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0: Sean todos bienvenidos a disfrutar un día más, una noche más, una semana más del programa más farandulero de la radio que se llama
1: Al ritmo de la noche.
0: Así es, señores, bienvenidos hoy miércoles. Miércoles 9 de septiembre. Que la Virgen María nos bendiga todos los días. ¿Cómo están todos? Mi gente de Ciudad Guayana, Venezuela y al mundo que se conectan a través de radiocaroni.es.tl y en Ciudad Guayana a través de nuestro dial imbatible 93.1 FM. 8:22 de la noche. ¿Cómo están todos? ¿Cómo han pasado el día? Excelente. Siempre dando lo mejor, pensando en crecer, en que sus metas se hagan realidad. Yes. La familia, ¿cómo están? Por sus casas, los que están en otros estados. Y si no tienen más familia, no pasa nada.
1: Yes.
0: 8:23 de la noche. Les recuerdo que hoy seguimos con los dos premios que tenemos. Una parrilla mixta. Tenemos un combo de 10 perros calientes. 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Llamar, y el momento que yo diga aló, buenas noches, usted tiene que decir: yo canto cumpleaños con el más farandulero. Así de sencillo y así de fácil. ¿Qué será de la vida de mis oyentes del Core 8? Se perdieron. ¿Cierto, Farandi?
1: Yes.
0: Se perdieron. Después que ganaron tanto, dijeron: no, ya está bueno. Ya no quiero ganar más. Vamos a darle la oportunidad a otros que ganan buenos premios con el más farandulero de la radio.
1: Yes.
0: ¿Cómo está, Farandi? ¿Cómo están por tu casa, Farandi? ¿Todo bien?
1: Yes.
0: ¿Su señora?
1: Yes.
0: Yo nada más dije su señora, usted me dijo yes. Tiene que esperar que yo le diga: ¿está bien? Ahora sí.
1: Yes. Peter Godoy,
0: productor nacional independiente 30.728, y me conocen en Ciudad Guayana, Venezuela y el mundo como
1: el más farandulero de la radio.
0: Así es, señores, así es. Vamos a ver quién está conectado el día de hoy a las 8:26 de la noche. A ver, quiero recibir una llamada. Tengo tiempo que no recibo una llamada. Ni siquiera del vecino que me diga: bájale volumen allí, que estás escuchando mucha. Estás atormentando con esa salsa, tú no descansas, por favor. Ah, no me dicen nada, yo quiero a alguien que me llame, que me diga cómo está por San Félix, por el Pau. A ver, vamos a activar el número telefónico para que ustedes llamen y ponernos al día. Ajá. Ya estamos activos, muchachos. Vamos a activar en... ¿Qué pasó hoy? Esperemos que hoy ningún avión se haya estrellado, porque ayer fue la locura. Se estrelló un avión por aquí, se estrelló un avión por allá, se estrelló un avión. Dios mío santo. 8:28 de la noche, vamos a darle corrido como debe ser. Por aquí nos saluda, tenemos una noticia muy buena. Por aquí Shakira tendrá, por aquí, para qué dice, artista invitado a su residencia en Madrid. Por aquí también, ajá, temporada de la belleza. También tenemos buena noticia gracias a mis grandes amigos de Diario Primicia. La organización Miss Venezuela revela cronograma oficial 2026. Ya vamos a hablar sobre eso un poquito. Por aquí nos escriben ya inmediatamente nuestro gran amigo el señor Rodolfo desde la Vía El Pao. Saludos, Peter, saludos a tu equipo de trabajo. Mil bendiciones, feliz miércoles. ¿Me puedes informar sobre el dólar para el día de mañana? Saludos, bendiciones desde aquí, desde la Vía del Pao. Vamos a buscar aquí. Tenemos ya, producción envió la información para el día de mañana: 827,73. 827,73. Ese es el dólar para mañana. 8:29 de la noche. Vamos a hacer publicidad y después vamos a hablar sobre esta noticia de la temporada de la belleza. ¿Oíste? Belleza.
1: Yes.
0: Ahí dice belleza y volteó la productora. Ay, ¿cómo le gusta un piropo, ah, Brandy? ¿Cómo le gusta un piropo a la bruta? Le dije, mira, belleza.
1: Yes.
0: 8:30 de la noche. 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Cierto, belleza. Ya no voltea. Se puso seria. Aquí, ajá, por aquí ya nos están enviando mensajes. A ver. No. Es del sur. Por aquí la organización Miss Venezuela anunció de forma oficial la fecha correspondiente a la temporada de la belleza 2026. Esta noticia nos la envía la fuente del diario Primicia por Instagram. Revelando el calendario de eventos que se transmitirán a través de la pantalla de Venevisión. El cronograma del certamen nacional iniciará el próximo 1 de octubre. Falta poco. Con la tradicional gala de la presentación, evento en el que el grupo de candidatas se mostrará formalmente ante los medios de comunicación y el público. Qué bueno. El primero de octubre. Posteriormente, la programación continuará el 5 de noviembre con la gala de bandas especiales, donde se entregarán las primeras menciones del certamen. Qué bueno. Primero de octubre, iniciamos. Ok, la gala de presentación. Y el 5 seguimos con la gala de bandas especiales. Con esta información, nosotros vamos a escuchar buena música y al regreso con más información. Y vamos a saludar a muchos faranduleros que nos están escribiendo a través del 0414-895-1043. 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

Qué buenos temas, qué buenos temas para comenzar el día. Miércoles 9 de septiembre, 0414-895-1043. Por aquí saludamos a través del WhatsApp. Épale, Peter, épale, épale. ¿Quién será ese? Un pana. Te hablo así, épale. En sintonía para mi esposo y para mí, Wixon Bravo. Feliz noche, saludos para Andy. Ah, déjame ver el nombre. Ya yo sé quién habla así. Para ver. Ajá. Ah, mi gran amiga y farandi, Nurianel. ¡Épale, Nurianel! Mi gente del Core 8, los nombré. Por aquí también saludamos

0: nos dice mi hermano Jesús. Ajá, ese re. Por aquí dice yes. Ajá, dile ahí, Farandi.
1: Yes.
0: Ajá. Ahí está, pues, Nurianel. El saludo de Nurianel.
1: Yes.
0: 0414-895-1043. Por aquí también Katherine desde Maracay, conectada a través de radiocaroni.es.tl. Por aquí nos dice el amigo Jesús. Bien, hermano, gracias. Ajá. Ajá, ya llegó el lote, ya llegó el 750. Pendiente, llegaron las piñas. Llegaron las piñas. Ajá, mañana, Dios mediante, sí vamos a estar desde las 8:30 hasta las 5 de la tarde. Ajá. Llegaron las piñas. Así que todos a Lomas del Caroní a buscar sus piñas. 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Vayan y compren, vayan y compren. 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No necesitan azúcar. Es más, el azúcar está haciendo daño. Uh-huh. Es mejor, mejor así. Agüita, buena piña, después la escuela y fino. O si no, así mismo, que también son buenas. 8:43 de la noche, voy a hablarles de Star Wars. 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Llamar. Cuando yo diga aló, buenas noches, ustedes van a decir: yo canto cumpleaños con el más farandulero. Acuérdense que la próxima semana estoy de cumpleaños. Preparen la torta, preparen la torta. Así sean de piña.
1: Yes.
0: 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Vayan y disfruten y cenen sabroso. 8:45 de la noche. 8:45, por aquí nos saludan las morochas. Hola, Peter, conectada, disfrutando. Me queda muy lejos para ir. Si me gano el premio, me queda muy lejos, Peter. Mejor te saludo. Estás morocha. Bueno, saludos, morochas. Gracias por escribirme. Por aquí me dice. Ajá. Ok, claro, hermano. Esa torta de piña sí va. Ajá. La tenemos y es mi torta preferida. Y si me la obsequia mi amiga Isabelina. Yo la probé. Fue un poquitico. Una ración y se las recomiendo. Ella debería de hacer torta, porque yo les dije, haga torta, eso no le va a durar allí.

0: Ah, pues tú sabes que no sé qué. Que... Ah, ponga a la productora que la ayude. Claro. Diga.
1: Yes.
0: Ahí tenemos un equipo bien grande. Así que se vienen tortas, se vienen tortas, se vienen piñas, se vienen. ¿Qué más? Tenemos jugo, tenemos dulce, tenemos yogur. Ay, Dios mío santo. 8:43 de la noche. Vamos a escuchar buena música y al regreso despedimos la primera hora del programa más farandulero de la radio.

0: 8:53 de la noche, nuestro número telefónico, el 0414-895-1043. Ese es nuestro número telefónico, nuestras coordenadas de nuestra estación, Caroní FM por Instagram y TikTok, y por Instagram la de nuestro programa, Peter el Más Farandulero. Son las 8:53 de la noche. 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
0: 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Ay, vayan y coman sabroso. 8:58, ya vamos a despedir la primera hora. A ver quién tenemos por aquí. Por aquí nos dicen. A ver, ¿a qué hora? Hola, ajá, te envié una foto de mi arbolito casero. Por ahora, bendiciones. Ajá. Por aquí, está bonito el arbolito. Por aquí nos dicen. Ok, usted es mi hermano Jesús. Por aquí también saludamos a Beatriz, que se está conectando a esta hora. Nos saluda, hola Peter. Bendiciones, llegando desde mi trabajo. Un poquito cansada, pero escuchando tus locuras. Bueno, así me dicen. Mira, loco. 0414-895-1043. ¿Quién tenemos por aquí? Ajá, ya vamos a leer. Saludos para Marla Music, que está de cumpleaños el día de hoy. La estuvimos vía telefónica. Nuestra gran amiga y cantante regional, Marla Music, está de cumpleaños el día de hoy. Por allí también está otra amiga que es periodista del Correo del Caroní, que la vamos a saludar. Ahorita la voy a buscar. La vamos a saludar en la segunda hora. 9 de la noche. Así comienza la segunda hora del programa más farandulero de la radio, Al Ritmo de la Noche. Ajá.

0: Así comenzamos la segunda hora a las 9:24 de la noche. Bienvenidos todos los que están llegando a esta hora, a casita, los que están llegando a su lugar de trabajo. Bienvenidos a la segunda hora para que disfruten de 45 minutos de buena música y buena información. 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Pónganse cómodos, que esta segunda hora va a estar muy buena, muy buena. 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Ah, sí, está difícil. Está difícil, Farandi.
1: No.
0: Está fácil. Yes. Así que, bienvenidos todos. 9:25 de la noche. Por aquí tenemos ya varios mensajes. Grandes amigos que están conectados hasta ahora de San Félix. Por aquí también ya los vamos a saludar, pero primero vamos a hacer publicidad. 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Por aquí saludamos. Vamos a saludar a mi hermano querido, mi hermano del alma, mi hermano Saúl Rondón de San Félix. Vamos a saludar a la China. Saludamos a Liliana, Ashley, Angelina, Lee Daniel, el popular El Tanque. También al Panchón, el Gorigori. En estos momentos están full sintonía. En las ventas, el Yuyu. 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Saludos, muchachos, saludos. Por aquí les saluda
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0: Saludos a todos, así que los mejores perros calientes en Primero de Mayo. 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Saludos, hermanos, saludos a todos. Por aquí también saludamos a José Manuel en Villicabarú. Saludos para él, saludos para toda su familia. Por aquí también los premios los vamos a entregar la próxima semana. Acuérdense que el día miércoles cumplo año y el día viernes voy a anunciar los ganadores, y el sábado entregamos las piñas. Pero de la próxima semana vamos a llenar esta hoja de full llamadas. 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C4 Trío, Servando Primera, te regalo la luna.

¿Qué les pareció? ¿Qué les pareció? Buena música, ¿no? Buena música. Allí escucharon buen tema, C4 Trío, Servando Primera. Te regalo la luna para que ustedes disfruten. Esto nos lo pidieron desde primero de mayo, donde Yuyu, ¿no? A ver si es, no es que me equivoque, ¿no? Ajá, a ver, donde Junior, ajá, donde Lee Daniel Rondón, todos activados, la China, Liliana, Ashley, Angelina, imagínense ustedes, es un bandón que están allí trabajando. Saludos para ustedes, muchachos. Saludos también para Yoali Siberio, perdón. Yoalis Siberio, que está de cumpleaños hoy también, nuestra gran amiga del Correo del Caroní. Miles de bendiciones para ella. 9:40 de la noche. 9:40 de la noche. 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

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Por aquí nos dicen, empezamos con tres piñas, escuchen bien, tres piñas para la próxima semana. Desde hoy estamos anotando, se viene mi cumpleaños el día miércoles, así que estamos de regalía. Tres piñas para la próxima semana, el día viernes lo entregamos, así es. Y por aquí me dice mi gran hermano Saúl Rondón, dice, vamos a rifar 5 perros calientes. Ajá. Saludos a la patrona Rosa Ramos, saludos para ella, miles de bendiciones a la señora Rosa, que también está en sintonía. Esa es la patrona mayor, la que manda, como debe ser. Así que vamos a rifar 5 perros calientes. Ellos están ubicados en Primero de Mayo. Ya me van a dar las coordenadas, pero como casi ya nos vamos, mañana lanzamos estos 5 perros calientes en Primero de Mayo. ¿Dónde Yuyu? A ver, ¿están activados? Ajá. A ver si nos llama mañana, que nos llame mañana, que nos llame la China, Liliana, Ashley, Angelina, Ali, Daniel, todos ellos, para ver cómo están activados escuchando al más farandulero de la radio. Y a las 9:46 de la noche, voy a saludar por aquí que también me escribieron por la mensajería de texto. Por aquí me dice la amiga Coraima. Ajá, a ver. Ya va. Se fue esto. Ajá, por aquí me dice la amiga Coraima. Buenas noches, amigo Farandi. Como siempre, buen programa, muy entretenido aquí, con el clima un poco fresco. Pues llovió un poco y refrescó la noche. Pronto todo será mejor. Muchas bendiciones para ti. Saludos, Coraima. Por ahí más desde Castellito, creo que vive ella.
Ah, bueno, tenía

problema con el teléfono y no me había saludado, pero ya está activa. Saludo para Coraima desde Castillito. 9:47 de la noche, les hablo de Audiolet Guayana. 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de Mayo, mi gente de Manoa, mi gente de El Core 8, Ventuari, a ver, 0414-895-1043, estamos obsequiando, escuchen bien, una parrilla mixta patrocinada por Rafa Grill, para dos personas, 10 perros calientes, un combo, un buen combo para que vayan toda la familia. 10 perros calientes, patrocinada por Star World. Ellos están ubicados en el Food Park del Tiamo. Y estamos obsequiando 3 piñas grandes. Bien, se las vamos a entregar en su bolsita. Bien, todos peladitas allí. Para que ustedes las disfruten y hagan buen jugo. Y sobre todo, las personas que ganen ese día, lleven algo, una tortica pequeña, y ese día me cantan cumpleaños. Así de sencillo, así de fácil, para que puedan disfrutar conmigo y digan, vamos a cantarle cumpleaños al más farandulero, y disfrutamos allí entre grandes amigos, porque así somos. 9:51 de la noche, vamos a escuchar un tema y al regreso despedimos al ritmo de la noche.

0: 9:54, nos fuimos. Gracias a todos los que me escribieron, gracias a todas las personas que estuvieron conectadas a través de radiocaroni.es.tl. Gracias a todas las personas que cumplieron uno más el día de hoy. Miles de bendiciones para estas dos grandes amigas. 9:54 de la noche. Allí están escuchando a Romeo Santo y Zacarías Ferreira. Me quedo. Lo disfrutan por aquí, por Al Ritmo de la Noche, por Caroní 93.1 FM. 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Hoy me acompañó el Farandi en la consola musical, en la asistencia de producción Oli González, todos bajo la dirección del ingeniero River Quintero. Yo soy
1: Peter Godoy,
0: productor nacional independiente 30728, y me conocen en Ciudad Guayana, Venezuela y el mundo como
1: el más farandulero de la radio.
0: Así es. Saludo a mi gente de Primero de Mayo. El Yuyu, saludos. Así que vamos a tener buenos premios con estos grandes amigos. Así que mañana seguimos, mañana jueves. Jueves 10 de septiembre. Así que disfruten la noche sanamente, siempre con mucha responsabilidad, que es lo que nos garantiza y caracteriza como buenos venezolanos que somos. Así que pórtense bien. Mañana seguimos. Mañana tenemos buen programa, buena música y sobre todo buenos premios. Yo sé que así va a ser, Dios mediante. 9:56 de la noche. Que pasen buenas noches. Miles de bendiciones para todos ustedes. Ciudad Guayana, Venezuela y el mundo. Que pasen buenas noches. Saludos.

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2: A las 4:22 de la madrugada, 4:22 de la madrugada de este amanecer informativo, este jueves 10 de septiembre, jueves 10 que traemos para todos ustedes con buena música, buena interacción y por supuesto disfrutar junto a todos ustedes lo bueno y lo mejor de nuestra música criolla venezolana. Qué alegría es para nosotros compartir una vez más junto a todos ustedes lo nuestro siempre es primero, lo nuestro es Venezuela. Iniciamos con ese homenaje, ese tributo al gran tigre de Payara, José Francisco Montoya. Qué sabroso despertar con la buena música recia venezolana. Así que sean bienvenidos, gracias por acompañarnos y por disfrutar con nosotros en nuestra programación. Hoy es jueves, jueves 10 de septiembre, bajo la dirección del ingeniero Rider Quintero, quien les saluda en la producción y conducción de este espacio, este humilde servidor Elioner García, 35.890 certificado de productor nacional independiente emitido por el Ministerio de Comunicación e Información. Aquí estaremos junto a todos ustedes a través de la imbatible Radio Caroní 93.1 FM y este es su amanecer informativo. Gracias a todos aquellos que ya están allí conectados con nosotros, pegaditos a la radio. Hoy es jueves 10, por supuesto, sean bienvenidos a disfrutar de lo nuestro es lo nuestro, siempre primero a través de la radio. Qué alegría para nosotros poder compartir y conectar con tanta gente desde tan temprano, despertar con Venezuela, el despertar venezolano lo traemos para todos ustedes el día de hoy. Así que bienvenidos, gracias por acompañarnos. 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Recuerde seguirnos en nuestras redes sociales, puedes escribirnos, puedes conectar con nosotros desde cualquier parte del país a través de nuestras plataformas digitales a través de arroba amanecer informativo 2.0, arroba Caroni FM, arroba Elioner García Oficial en todas las plataformas digitales. Radiocaroni.es.tl, esa es nuestra página web. También puedes conectar por allí con nosotros a través de esa página web, al igual que también a través de nuestro canal en TikTok. Ahí estamos compartiendo con todos ustedes. Ok, bien, dicho esto, pues la bienvenida para todos y cada uno de ustedes que conectan siempre con nosotros a través de la imbatible Radio Caroni 93.1 FM, imbatible en sintonía, y este es su amanecer informativo por acá por la imbatible. Compartimos y disfrutamos junto a todos ustedes. Sean bienvenidos.

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1: Son las 4:33 de la madrugada en este amanecer informativo que traemos para todos ustedes a través de la imbatible Radio Caroní 93.1 FM. Qué sabroso el refranero. Ahí disfrutamos el refranero número 2. La voz del rey del pasaje, don Jesús Moreno. A esta hora, 4:34. Sean bienvenidos todos aquellos que disfrutan de nuestra música criolla venezolana a esta hora, que despiertan con Venezuela, que nos acompañen en este amanecer informativo. Está usted en sintonía de Radio Caroní 93.1 FM, imbatible en sintonía. Bienvenidos, gracias por acompañarnos en este amanecer informativo, único y original. Por supuesto, les recordamos nuestra línea telefónica 0412-977-6336. Anota allí 0412-977-6336 para texto y para WhatsApp, ¿ok? Por ahí usted puede comunicarse directamente con nosotros en nuestra línea a esta hora. También seguirnos en redes sociales como arroba amanecer informativo 2.0, arroba Caroni FM, arroba Elioner García Oficial, y escucharnos, por supuesto, a través de nuestra web radiocaroni.es.tl. Son las 4:35. Quiero que me acompañen a conocer los titulares correspondientes al día de hoy a través de las distintas plataformas digitales, por supuesto, e informativas, digitales e informativas, que nos permiten compartir con todos ustedes lo que es la noticia al día de hoy. Pues entre ellos destacan en primera plana, me voy directamente hacia el portal informativo de Primicia Guayana, primicia.com.be, Delcy Rodríguez entregó 151 viviendas. Es el titular que destaca a esta hora en esta primera plana de este portal informativo. También se reunió con sindicatos y empresas. Es el titular que destaca también estar en esta primera plana de este portal informativo. Esos son titulares en materia nacional. En materia de economía, pues Mike Tía recupera el 50% de su capacidad operativa. Es otro de los titulares que destacan a estar en esta primera plana. Destacan entre otros titulares, se conoce para el día de hoy el tipo de cambio oficial al Banco Central de Venezuela, tipo de cambio referencia en el Banco Central de Venezuela, el dólar y su tipo de cambio. Diosdado Cabello confirmó la detención de una mujer que aseguró conocerlo, pues alias la tapa del frasco. Yo no sé si ustedes lo vieron por allí, desde hace aproximadamente el día martes en la noche se hizo viral en las plataformas digitales una presunta intención de detención a una mujer que se encontraba en un vehículo que se hizo llamar la tapa del frasco. Pues esta señora, que aparentemente era funcionaria, decía estar apadrinada por el ministro de Interior, Justicia y Paz, a la cual decía que pues se sentía inmune, pues porque denuncias contra ella no procedían. Pues fue detenida el día de ayer a la 1:00 a.m. en su vivienda. Pues Cabello confirmó su detención el día de ayer. También hay un debate, se debate el plan integral para atender comunidades indígenas, y la OSB exige acceso a datos oficiales de accidente de tránsito. Es el titular que destaca estar en esta primera plana de Primicia de Guayana, primicia.com.be. A través del portal informativo soynuevaprensadigital.com también destacan los otros titulares a esta hora. Pues Estados Unidos mantiene vigente TPS para salvadoreños hasta nuevo anuncio. Es uno de los titulares que destacan estar en esta primera plana. Por otro lado, pues Cilia Flores solicita prisión domiciliar en Nueva York alegando afecciones de salud. Es el titular que se destaca. El día de ayer se dio a conocer pues la noticia de que aparentemente Cilia Flores, presa en una cárcel en Brooklyn, pues está exigiendo pues una libertad bajo fianza, la cual le permita estar en prisión bajo custodia, y por supuesto esto debido a algunas afectaciones de salud, entre ellos afectaciones cardiovasculares. Son los titulares y es lo que se sabe hasta el momento. En materia nacional, pues se entregan 528 viviendas a los afectados del doblete sísmico. Es el titular que también destaca en esta primera plana. Familiares de presos políticos se protestan ante el Ministerio Público este miércoles 9 de septiembre. En materia deportiva, pues Venezuela irá con 400 deportistas a los sudamericanos de Santa Fe. Es otro de los titulares que también destacan en esta primera plana. En materia cultural, la Unión Europea llevará festival de jazz a La Guaira por primera vez. Titulares que destacan en esta primera plana de este portal informativo de suenovaprensadigital.com. A esta hora 4:38. A través del portal informativo de Banca y Negocios, pues otro de los titulares que también destacan en su primera plana en materia nacional, Delcy Rodríguez, 91% de los ingresos de Venezuela son para reivindicaciones laborales y protección social. Es el titular destacado a esta hora. Según Reuters, Delcy Rodríguez impulsa una nueva reestructuración de la junta directiva de Citgo, otro titular que también destaca en esta primera plana. Equivale a más de 95 mil bolívares. Pagan un bono de corresponsabilidad y formación en este mes de septiembre a trabajadores de nómina especial. Consecomercio no va por la dolarización, sino por un sistema biomonetario de a la peruana. Y primera ministra de Trinidad rebaja la tensión con Venezuela, proponen reunión con Delcy Rodríguez. Ministro de Transporte indica que se restablecieron un 49% los vuelos nacionales y un 46% los vuelos internacionales en Maiquetía. Estos son titulares que destacan a esta hora en esta primera plana. Primera ministra de Trinidad, pues bueno, esto ya lo leímos por acá, son titulares que destacan a esta hora. Hasta el momento, pues el Wall Street cierra en rojo, lastrado por subida del petróleo y rendimiento de los bonos. Y el mercado libre, pues coloca bono internacional de $1,000 millones, titulares que destacan en esta primera plana. El petróleo de Texas cierra en 96,05. Tras los últimos ataques entre Estados Unidos e Irán, y Bancrecer se moviliza para apoyar de forma directa a los afectados por los terremotos. Estos son titulares que destacan esta hora en esta primera plana. Pues el dólar el día de ayer cerró en 820, para el día de hoy está en 827, si no me equivoco. El tipo de cambio referencia, 827,73 es el tipo de cambio para el día de hoy. Y el euro, 963 bolívares con 21. El dólar, oiga bien, según la fuente Banco Central de Venezuela, el dólar oficial para el día de hoy, 10,827 bolívares con 73 céntimos. Y el euro, 963 bolívares con 21 céntimos. Son titulares que compartimos a esta hora con todos ustedes a través de las distintas plataformas informativas a las cuales recurrimos para llevarles lo que es la información a todos y cada uno de ustedes en estas primeras planas de estos portales informativos. 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Son las 4:43. Vamos y regresamos con las buenas melodías en minutos. Voy a leer sus mensajes y sus textos que me están llegando por allí a través del 0412-977-6336. Usted que nos escucha a esta hora, repórtenos la sintonía a esta hora. Ya sé que ya se está reactivando nuevamente toda la gente madrugadora. Luego de unas vacaciones ya se están reactivando por allí los colegios, las unidades educativas, ya iniciarán las clases, creo que la próxima semana, si no me equivoco, se reactivan las distintas unidades educativas con el nuevo año escolar. Así que, bueno, vamos a continuar con la buena música y ya regresamos con más de este amanecer informativo por acá por la imbatible Radio Caroní 93.1 FM, y este es su amanecer informativo único y original.

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1: Son las 4:50 de la madrugada, 4:50 en este amanecer que traemos para todos ustedes a través de la imbatible Radio Caroní 93.1 FM. Qué alegría para nosotros saludarles y compartir junto a todos ustedes lo nuestro siempre es primero. Y escuchamos al cantor de Cielo y Sabana, don Eneas Perdomo, a esta hora, Cajón de Arauca Pureño, Luis Lozada, el Cubiro, el Llanero Amargo. 4:51, pues compartimos y disfrutamos junto a todos ustedes lo bueno y lo mejor de nuestra música, nuestras costumbres y nuestras tradiciones. A esta hora, pues la bienvenida para todos aquellos que se siguen incorporando a nuestra programación. A esta hora, gracias por acompañarnos y por disfrutar con nosotros. Recuerden que estamos todos los días de lunes a viernes desde las 4 de la mañana hasta las 7 de la mañana. Si Dios nos lo permite, aquí estaremos tempranito a esa hora. Así que bueno, siempre sea la voluntad de Dios delante de nosotros. Voy a leer por acá saludos que me llegan a esta hora en esta primera plana. Pues me dicen por acá: porque la palabra de Dios es viva y eficaz y más cortante que toda espada de dos filos, y penetra hasta partir el alma y el espíritu, las coyunturas y los tuétanos, y discierne los pensamientos y las intenciones del corazón. Hebreos 4.

12, ¿no? Dice por acá, despertando amanecer informativo, despertando con amanecer informativo desde Sao Paulo, Brasil. Dalia Gómez, Dalia, ¿cómo estás? Saludos, gracias por acompañarnos y por reportarnos la sintonía. Buenos días, mi querido amigo Leonel García y personas que forman parte del grupo Despertando con Amanecer Informativo, el mejor programa de las mañanas, ya en sintonía, colando el cafecito, dando gracias a Dios por permitirnos este nuevo día. Feliz jueves, te mando tu cafecito virtual, como siempre, Dios te bendiga. Saludos, Yamila, ¿cómo estás? Un fuerte abrazo, gracias por acompañarnos también el día de hoy. Muy buenas madrugadas para todos, feliz día, ya hoy es jueves. Bendiciones, nos dice por acá Caterine Gómez, las semanas van súper rápido. Me dice por acá también, yo cuelo café con Amanecer Informativo, reportándose desde José Félix Rivas. Ya listo para escuchar las informaciones, mi estimado, en nombre de Dios. Saludos, Carlos Castañeda, en sintonía. Carlitos, bendiciones. Me dice por acá también Mónica del Valle Beltrán, con los buenos días, Mónica. Saludos desde Moreno de Mendoza, que nos reporta por acá la sintonía. Me dice por aquí que hoy la vida te abrace bonito, que todo lo que estás esperando llegue, amén, y que Dios te regale una jornada llena de tranquilidad. Feliz jueves, despertando con Amanecer Informativo, nos reporta por acá Mariceli Correa desde Guayparo, mi gente de Guayparo, que conecta por acá con nosotros. Me dice por aquí Caterine Gómez, oye, por aquí sin agua desde hace un mes, no sé qué pasa, no ha llegado nada de agua, he estado comprando y eso es una renta semanal, me dice por acá Caterine Gómez. Sin agua eléctrica en Vista al Sol, ¿cierto, Caterine? Vista al Sol, ruta 1, creo. Sin agua en Vista al Sol. Me dice por acá Mari Francis Tesorero. Mari Francis, ¿cómo estás? Con los buenos días. Me dice por acá, buenos días. Dios bendiga tu nuevo amanecer y te regale salud, bienestar y todo lo que necesites en tu vida. Amén, amén, que así sea. Me dice por acá, buenos días. Despertando con Amanecer Informativo. Saludos y bendiciones. Que Dios nos bendiga. Señor Luis Alberto desde La Churuata. Luis Alberto, ¿cómo estás? Bueno, buenos días para mi gente de La Churuata, que conectan por acá con nosotros y despiertan con nuestro amanecer informativo. Bendecido jueves, Dios le bendiga, hermano Elioner, por aquí Alcides Malavé, el de Pariaguán, activo en victoria con Dios y la Virgen por delante. Quiera Dios tengamos un excelente jueves, lleno de bendiciones, éxito y mucha salud, amén. Hermano, el aseo tiene días que no pasa. Mira, qué casualidad, ayer pasó por mi calle el aseo, ha estado constante por allí, por la calle donde yo vivo. Raro, porque, o será que es por temporada, ahorita será que nos toca a nosotros más seguido, y mientras nos toca a nosotros más seguido, a mi amigo Alcides Malavé le toca menos seguido, así que bueno, puede ser. Así que bueno, el aseo para la urbanización Orinoco en Castillito Puerto Ordaz, por acá nos solicitan esta información. Me dice por acá, a esta hora, buenos días, colando café con Amanecer Informativo del kilómetro 17 en la vía del Pao, Juana Marín y Palminio. Juana, Palminio, ¿cómo están? Fuerte abrazo para mi gente de la vía del Pao, que conectan por acá con nosotros a esta hora en este Amanecer Informativo. Me dice por acá también a través del texto, buenas madrugadas para todos con la bendición de Dios, despertando con Amanecer Informativo. El fogón ya está activo, tiene un traqueteo. Si tiene traqueteo al fogón, es porque va a recibir visita. Me dice por acá, despertando con Amanecer Informativo, desayuno y cafecito listo, que hoy jueves sea de mucho éxito. Desde La Gallina, la señora Lisette, saludos y bendiciones. Saludos, Lisette, ¿cómo estás? Fuerte abrazo, éxitos para ti también. Gracias por acompañarnos. Buenos días, Leonel García. En este Amanecer Informativo tan bendecido, hoy jueves de bendiciones, soy Luis Medrano de Guayparo. Jueves, jueves, saludos a mi gente de Guayparo. Luis, ¿cómo estás? Fuerte abrazo, Luis Medrano, que nos reporta por acá la sintonía. Buenos días, en sintonía de la ruta 1 de Vista al Sol, hay siembra, me dice por acá, hay siembra de verdura, me dice por acá, para que no entiendo. Me imagino que es lo que quiere decir, las siembra de verduras van bien caras, me dicen por acá. Gracias a Dios, saludos de parte de Manuel García. Manuel, saludos, bendiciones, gracias por acompañarnos y por reportarnos la sintonía por acá en este Amanecer Informativo que traemos para todos ustedes. Son las 4:56, saludos para NC, que está por ahí conectado con nosotros, nos dicen por ahí buenos días. Nailet, bendiciones, gracias por acompañarnos. Me reporta por allí la sintonía también Rosa Chacín, buenos días desde Maturín. Rosa, ¿cómo estás? Para mi gente de Maturín, en el estado Monagas, conectan por acá con nosotros. Buenos días, aquí en los Barrancos de Fajardo, me dice por acá, la bombona 15 kilos, vale 1800 bolos. Qué estafa, dice por acá Jacobo. Fuerte abrazo
También nos reportan por aquí la sintonía. A esta hora la gente está conectada con nosotros tempranito. Mari, ¿cómo estás? Mire, por acá, bendecido día. Saludos de Caracas, saludos mi gente de Caracas, que nos reporta la sintonía. Johnny Caldera estaba por ahí también conectado junto a Arelita Caldera ya en la 45. Saludos para mi amigo Marcos Coronado, que nos reporta por allí la sintonía también desde Tenerife, España. También vi conectado por allá mi gente de Maracaibo, Eduardo, saludos Eduardo Balbuena. Ángela Aníbal Márquez me dice por acá, buenos días compa, para que me coloque en contrapunteo junto a José Luis Nieves y el pollo de Orichuna. Claro que sí, vamos a buscarlo por allí. También, ¿quién más conecta por aquí? A esta hora de la mañana, bueno, mucha gente conectada, mucha gente reportando la sintonía a esta hora, entre ellos Marce Escobar. Marce, saludos, bendiciones también para ti, gracias por acompañarnos y por reportarnos la sintonía. Antonio Rojas, también desde Portuguesa, bendiciones para ti, Antonio, gracias. Me dice por acá un saludo desde Carabobo, dale guaya, saludos mi gente de Carabobo, que conecta por aquí con nosotros. Rosa Chacín, me dice por aquí cobran, van a cobrar el aseo a euros, dice por ahí Rosa Chacín. ¡Ay, caramba! ¿Dónde es eso, Rosa? Repórtanos por allí la sintonía. Bien, son las 4:58, voy a despedir esta primera hora, regreso en minutos para compartir más informaciones junto a todos ustedes en este amanecer informativo. Recuerda el 0412-977-6336. 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Continuamos con la buena música y regresamos en minutos para compartir con ustedes más de este amanecer informativo, único y original.

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0: una fresca mañana dominguera en diciembre de 1942. Europa está en guerra, pero ese inmenso conflicto parece muy lejano para los caraqueños, quienes se congregan bajo los árboles en la Plaza Bolívar a disfrutar de la retreta. Un poco alejados del alegre bullicio, hacia la esquina sureste de la plaza, varios curiosos se entretienen escuchando las historias y profecías de el iluminado de la Plaza Mayor.
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0: Con la mirada perdida en las brumas que cubren al pico avileño, el iluminado sostiene que las hordas hitlerianas que avanzan tanto en Europa como en África jamás llegarán a profanar al Santo Sepulcro. Pero no porque la tumba del Nazareno se encuentre en Tierra Santa, sino debido a que el genuino sepulcro de Jesús permanece oculto en los Himalayas. De acuerdo con su versión, había sido en la India, Asia Central e Himalayas donde el futuro predicador de Galilea adquirió sus dotes excepcionales. Fue durante aquellos años perdidos y de los cuales no hablan las escrituras cuando un maestro y gurú conocido como Amarantea le habría reconocido como un espíritu superior y predestinado, aceptando impartirle profundos conocimientos sobre yoga, hipnotismo y control de ondas cerebrales. Entrenamiento físico y espiritual indispensable para enfrentar el odio y violencia que su prédica le acarrearían. Ya condicionado y siempre discretamente acompañado por su mentor, Amarantea, Jesús regresó a Judea, teatro de sus triunfos y eventual sacrificio en la cruz. El vidente de la Plaza Bolívar aseguraba estar totalmente seguro de lo anterior, pues durante, escúchese bien, regresiones astrales, había retrocedido hasta aquella época en el pasado, y así pudo ser testigo presencial de todo el drama de la pasión y muerte del Redentor. Resulta curioso que el iluminado ya hablara en 1942 en términos de regresiones astrales, cuando palabras como esas no se conocían y mucho menos se usaban en la Caracas aldeana de hace medio siglo. Otra de las profecías que el curioso personaje solía repetir con frecuencia mientras miraba fijamente hacia la imponente mole del Ávila, especialmente cuando ésta se cubría de taciturna nubosidad, era: Guarayra Repano es el custodio de la ciudad y por lo tanto se le debe respeto. Pero vendrá un tiempo, dentro de muchos años, cuando gente extraña le clavará luces y hierros gigantes en sus cumbres. Otros invadirán sus faldas y respetándolas con profanaciones. Pero el cerro se vengará y hará temblar la tierra, no una, sino dos veces. La primera, cuando la ciudad esté cumpliendo años y habrá mucha muerte y destrucción. Luego, y antes de que termine el milenio, el cerro volverá a rugir. En la actualidad, ya no quedan de aquellos viejos caraqueños que escuchaban al iluminado en la Plaza Bolívar durante la retreta. Tampoco quien recuerde aquellos vaticinios y curiosas historias del no menos curioso iluminado de la Plaza Bolívar.
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1: Son las 5:14, 5:14 de la mañana en este amanecer informativo que traemos para todos ustedes el día de hoy a través de la imbatible Radio Carolina 23.1 FM. Sean bienvenidos a esta hora, a nuestra segunda hora de este amanecer informativo por acá por la imbatible. Son las 5:14. Oye, tenía por allí una tertulia bastante interesante a través de nuestras redes sociales, a través de nuestro live de TikTok con nuestra gente por allí. Hay ciertas denuncias que le vamos a estar comentando en algunos minutos. Voy a aclarar algunas cosas con nuestra gente, con la gente que nos escucha, con la gente que está allí en sintonía, que siempre recurre a nosotros para hacernos cualquier tipo de denuncia, cualquier tipo de comunicado de todo lo que ocurre en las comunidades, específicamente acá en Puerto Ordaz y en San Félix, ¿ok? Así que bueno, ya vamos a conversar de eso por allí. Recuerde que está usted en sintonía de Radio Caroní 93.1 FM, la imbatible en sintonía, y de su amanecer informativo único y original de 4 a 7 de la mañana. 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Son las 5:16 de la mañana. Recuerde nuestra línea telefónica para que nos reporte la sintonía: 0412-977-6336 para texto y para WhatsApp. 0412-977-6336, texto y WhatsApp. Seguirnos en nuestras redes sociales: arroba amanecer informativo 2.0, arroba Leonel García Oficial. Conecta con nosotros a través de radiocaroni.es.tl. Es esa nuestra página web. Ahí estamos, conectados con todos ustedes a esta hora. Son las 5:16. Tengo algunas notas informativas que compartir con ustedes a esta hora de la mañana. A través de este dial, Amanecer Informativo y Radio Caroní 93.1 FM. Compartimos con todos ustedes algunas de las informaciones. Pues la presidenta encargada entrega 151 viviendas, un total de 151 viviendas entregadas por el gobierno nacional este miércoles a un igual de número de familias afectadas por los terremotos del pasado 24 de junio. Pues el acto central transmitido por el canal del Estado estuvo encabezado por la presidenta encargada desde el desarrollo habitacional de Ciudad Tiuna en Caracas, donde se realizó la adjudicación formal de las soluciones habitacionales. La mandataria detalló que de manera simultánea este miércoles se entregaron 10 viviendas en Caracas, 80 en Monagas, 32 en Nueva Esparta, 20 en Trujillo y 9 en Carabobo. En total son 449 personas que hoy regresan a su hogar, manifestó Rodríguez durante la entrega de las llaves de un apartamento a una familia en el estado Vargas que resultó damnificada por los recientes eventos. La mandataria encargada reiteró el compromiso del Ejecutivo a través de los diferentes planes que ejecuta actualmente el Estado venezolano para brindar soluciones habitacionales y de infraestructura a todas las personas que sufrieron pérdidas o daños materiales por los sismos. Seguimos construyendo nuevas viviendas, apoyando con planes de financiamiento a las juntas de condominio que permitan recuperar edificios, entregando financiamiento a propietarios y personas que tienen su vivienda y necesitan arreglarla. Así lo explicó la presidenta encargada, Delcy Rodríguez. También, entre otras informaciones que también destacan en esta primera plana de este portal informativo de Primicia, de guayanaprimicia.com.be, pues el Aeropuerto Internacional de Maiquetía en el estado Vargas recuperó un 50% de su capacidad operativa. Pues esta información, en el Aeropuerto Internacional Simón Bolívar de Maiquetía alcanzó el 50% de su capacidad operativa tras la instalación de terminales temporales. Estos terminales, informó el ministro de Transporte Francisco Garcés, explicó que la recuperación de la principal terminal aérea del país fue posible mediante una articulación de equipos técnicos nacionales e internacionales, en especial con la ayuda estadounidense. Garcés indicó que las labores también abarcaron el sistema portuario nacional. Aseguró que el puerto de La Guaira cuenta actualmente con todas las grúas activas como parte de las acciones destinadas a restablecer las operaciones de infraestructura estratégica. Asimismo, señaló que las autoridades trasladaron parte de las operaciones portuarias hacia Puerto Cabello con el propósito de mantener y optimizar la dinámica. Por acá. Perfecto. Para optimizar lo que es la dinámica comercial del país. Continúan las labores para recuperar progresivamente la capacidad operativa de las instalaciones de transporte y comercio. Estas son informaciones correspondientes al día de hoy. Por otro lado, también tenemos más información en materia nacional. Pues Cilia Flores solicitó prisión domiciliaria en Nueva York alegando afectaciones de salud. Pues Cilia Flores, esposa del depuesto presidente, expresidente de Venezuela Nicolás Maduro, solicitó este miércoles al sistema judicial de Nueva York poder esperar el juicio en su contra y el de Maduro fuera de prisión debido a problemas cardíacos. Pues un documento judicial de la defensa de Flores pide que sea trasladada a una residencia privada en Nueva York y ofrecerle un régimen de arresto domiciliario con guardias armados las 24 horas, una pulsera de localización, visitas restringidas y llamadas telefónicas intervenidas. Flores, de 69 años, asegura que necesita un complejo tratamiento cardíaco y que la cárcel federal en la que permanece recluida desde el 3 de enero, día que fueron capturados por militares estadounidenses, no reúne las condiciones necesarias para su recuperación. Los abogados de la esposa de Maduro aseguran que los costos de este traslado serán asumidos por Flores y ofrecen también la retención de su pasaporte como parte de las condiciones para garantizar que permanezca bajo custodia. En la carta presentada ante la corte, los abogados describieron episodios de dolor de pecho, arritmias cardíacas, dificultades para respirar y una pérdida de más de 11 kilos desde su detención. También, de acuerdo con la petición, el pasado 29 de julio, Flores habría sufrido un grave episodio de salud que, según sus abogados, aparentemente pudo tratarse de un infarto leve, aunque este extremo no ha sido confirmado médicamente. Flores y Maduro fueron detenidos en enero durante una operación de fuerzas estadounidenses en Caracas y trasladados posteriormente a Nueva York, donde afrontan cargos relacionados a narcotráfico y terrorismo. Ambos se han declarado no culpables de las acusaciones, mientras la fiscalía sostiene que utilizaron posiciones de poder dentro del Estado venezolano para facilitar el tráfico de cocaína hacia los Estados Unidos. El proceso se encuentra en una fase previa al juicio en la que las defensas han comenzado a presentar recursos para intentar desestimar esta acusación. La defensa de Flores también ha presentado una petición propia basada en la inmunidad vinculada a su condición de supuesta primera dama. El juez federal Alvin Kellerstein fijó el pasado mes de julio el comienzo del juicio para el próximo 1 de junio del año 2027. Antes de esa fecha, está prevista para el 17 de noviembre una audiencia para escuchar los argumentos de la defensa sobre las mociones destinadas a desestimar el caso, entre ellas la petición de Maduro basada en la inmunidad soberana que no tiene. 5:22 de la mañana en este amanecer informativo por acá por la imbatible Radio Carolina 93.1 FM. He estado recibiendo, y esto quiero comentaros por acá, para hacer un paréntesis en la noticia, que también es noticia y es importante comentarlo con ustedes a esta hora. Pues he estado recibiendo ciertas denuncias desde los barrancos de Fajardo. Por allí estuve recibiendo una denuncia, mi gente de los barrancos de Fajardo, que nos indican que les están cobrando pues un exceso. Por acá, ¿dónde está el comentario? Por acá, aquí lo tengo. Nuestro buen amigo Jacobo Hernández nos dice por acá que la bombona de gas de 15 kilogramos en 1800 bolívares. Él dice por acá que esto es una estafa. A lo cual, bueno, yo me puse a investigar cuáles son los costos actuales de las bombonas en la ciudad. Cuáles son los costos del servicio de gas doméstico, esto por PDVSA Gas. Los precios oficiales y las tasas referencias para esta, las tasas oficiales, y los estoy leyendo, lo estoy compartiendo con ustedes desde el canal oficial de PDVSA Gas. Bombona de 10 kilogramos, $1.5. Sacando el precio para el día de hoy, 10 de septiembre, en 1.5, la bombona de 10 kilogramos. Por 827, que es el tipo de cambio, la bombona de 10 kilogramos tendría un costo de 1240 bolívares. Es el precio de la bombona de 10 kilogramos. Ahora, la bombona de 18 kilogramos, que es a la que se refiere mi buen amigo Jacobo de Los Barrancos, está en 2.52 bolívares. 2.52 dólares es el tipo de cambio de referencia, según lo que tengo acá, que me comparten. Pues los precios oficiales, oiga bien, de las bombonas de gas doméstico de PDVSA Gas Comunal y distribuidoras afiliadas varían según la capacidad del cilindro calculado al tipo de cambio oficial del Banco Central de Venezuela, que son estos que les estoy dando a continuación. La bombona de 18 grados, de 18 kilogramos, tiene un precio estimado acá según esta tasa de 2.52 dólares. Al cambio, al día de hoy, a 827 bolívares, quedaría en 2.084 bolívares la bombona de 18 grados. La de 27 kilogramos tiene un precio estimado a 3.92 dólares al cambio. Y la de 43 kilogramos a 5.23 dólares. Son los precios fijados según este tabulador que tengo acá a través de la plataforma oficial y que pues fue publicado del servicio de gas doméstico. Esto lo comparto con todos ustedes a esta hora. Ahora, si hay alguna actualización, a lo mejor esta que tengo acá no es la actualizada, pues yo les recomiendo a todos ustedes que la investiguemos, que me la manden por acá. Ahora, si usted está teniendo algún exceso en el costo de el servicio de gas doméstico, les recuerdo que cuando son gas en las comunidades, por ejemplo, en la comunidad en la que yo resido, que es acá en Castillito, en la urbanización Orinoco, tengo entendido se cobra un poquito más para pagar el traslado o al muchacho que baja las bombonas, algo así, es la cuestión. Todo esto también el Consejo Comunal de su sector tiene que notificarlo. Usted tiene que preguntar por qué está pagando tanto. Si usted considera que ese es el exceso, pues la señora del Consejo Comunal tiene que tener a la mano, oiga bien, tiene que tener a la mano los precios oficiales de PDVSA Gas. Mire, vea, esto es lo que cuesta la bombona. Y nosotros estamos, por ejemplo, vamos a colocar un ejemplo aquí, rapidito. La bombona me cuesta 2.000 bolívares, por decir algo. Mira, la bombona tiene un precio en PDVSA Gas, de 2.000 bolívares. Nosotros vamos a cobrar 2.200 bolívares o 2.500 bolívares porque tenemos que pagar el flete. O tenemos que pagarle al muchacho que nos ayuda a bajar las bombonas acá. Si me explico, así, usted como vecino de su comunidad, usted tiene que exigir, mira, pero ¿por qué cuesta esto? Actualizaron, estos son los precios. Y allí la persona responsable tiene que darle la respuesta a usted como vecino de su comunidad y, por supuesto, para darle la información a todos ustedes. A veces nos ponemos a juzgar, oiga bien, nos ponemos a juzgar sin saber la actualización actual, o sea, cuál es la actualidad, cuál es la verdad. Entonces, oye, me parece un excedente que cueste tanto. Sí, pero a lo mejor usted está diciendo, no, me cuesta 1.800 bolívares, pero a lo mejor es menor el precio, a lo mejor usted está pagando menos de lo que tiene que pagar. Porque según esto, la de 10 kilogramos, que es la que me están denunciando por acá, cuesta 1.5, al día de hoy serían 1.240 bolívares, según lo que tengo yo aquí. Oiga, según lo que tengo yo aquí en la plataforma oficial. Ahora, si los precios son otros, si están actualizados, pues que me les invito a que me lo pasen por acá, porque acá estamos expuestos a que nos corrijan, a que nos envíen por allí cualquier tipo de información. Nosotros la compartimos con ustedes acá. Yo me encargo de investigar por acá, vi la denuncia, investigué rapidito por aquí, me metí en internet, busqué la información y aquí la tenemos. Estos son los precios, los que yo tengo acá. A lo mejor esto lo actualizaron ayer y no está actualizado acá. Puede ser. o todavía no han actualizado estos precios que tenemos acá en la página web. Ahora, le corresponde a usted, como vecino de su comunidad, vuelvo y le repito, como vecino de su comunidad, preguntarle al jefe de calle, al encargado de recolectar el pago del servicio de gas, cuál es el precio oficial y por qué estoy pagando tanto. Si el precio oficial son 2.000, ¿por qué yo estoy pagando 2.500 o por qué estoy pagando 3.000? Eso es lo que usted tiene que hacer. Así que usted, como comunidad organizada y respetuosamente, por supuesto, usted tiene que preguntar: mira, ¿por qué? No, bueno, estamos cobrando esto, por esto, por esto, por esto. Tiene que darle la respuesta la persona. Bueno, pero si usted no está de acuerdo, bueno, yo considero que somos muchos vecinos, de tanto, o sea, no considero yo tampoco que cueste tanto. O sea, usted saque sus cuentas también y, por supuesto, usted es como comunidad organizada. Eso es el deber ser. 5 con 29 minutos. Bueno, hasta acá este comentario y aclaratoria para las personas que estaban allí conectadas con nosotros. Miguel Hernández desde La Batalla, saludos también. Hay varias comunidades también. Me dejaron por allí con un comunicado desde la ciudad de Maturín. Me están diciendo que van a cobrar el aseo en 1.8 euros, el precio del aseo urbano. Esto en la ciudad de Maturín. Ahora habría que ver si es el servicio de aseo urbano de la gobernación o si es el servicio de aseo urbano privado, porque que tengo entendido que hay varias empresas privadas allí que se encargan de la recolección de los desechos. Así que bueno, eso hay que investigarlo también por allí en la ciudad de Maturín. Bien, son las 5 con 30 minutos de la mañana. Voy a continuar con buena música. Así cerramos estas notas informativas que traemos para todos ustedes. 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Nos invitan a continuar con la buena música criolla venezolana. En minutos regresamos para colar cafecito con ustedes hoy, jueves del recuerdo, jueves del recuerdo, jueves 10 de septiembre. Así que usted que está allí conectado con nosotros, seguimos disfrutando de lo bueno y lo mejor. Ya regresamos con más por aquí por Radio Caroní 93.1 FM, La Imbatible.

0: Apúrese con ese café, vieja Aurora. El viejo Hipólito lo está esperando.
1: Bueno, mijo, ¿y cuál es el apuro? Este fogón hay que atizarlo.
2: Clara Rosa, levántese, vieja, y atíceme el fogón para que me cuele el café.
3: Sí, viejo, enseguida me levanto. Llámate a Carmelo para que vaya encerrando.
2: Carmelo, mijo, levántese, que es hora de empezar nuestra faena.
4: Qué bueno.

0: cafecito.
1: Ajá, arrímate la pata al fogón, que hoy es jueves, son las 5:39, 5:39. Hoy es jueves del recuerdo, jueves de recordar. Cacique, tú que estás conectado por allí, acuérdate de aquellos tiempos. Cuando hacías de las tuyas, tienes que comportarte, chamo. Ya tu vida cambió, ya tú eres un hombre nuevo, un hombre cambiado, un hombre casado. Saludos, fuerte abrazo a toda esta gente que conecta por aquí con nosotros en este amanecer informativo, único y original por la imbatible Radio Caroní 93.1. Usted que está conectando con nosotros a esta hora, recuerde que vamos a colar cafecito. Usted, a lo mejor usted se viene levantando, se viene quitando las lagañas, lavando la cara. A esta hora, pues monte un cafecito para que se termine de despertar en este amanecer informativo único y original por acá por la imbatible Radio Caroní 93.1 FM. ¿Qué es lo que usted tiene que hacer? Fácil, pegar el grito de guerra. Es yo cuelo café con amanecer informativo. Reportarnos la sintonía al 0412-977-6336, por supuesto. Y conectar con nosotros en este amanecer informativo, en este coladito de café que traemos para todos ustedes en una presentación totalmente exclusiva de mis buenos amigos de Tofirica, quienes son calidad en cada tornillo, en la avenida principal de Unare 2, zona industrial de Unare, edificio Tofirica. 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Tofirica nos acompaña a colar cafecito el día de hoy, en este jueves del recuerdo, de esta manera.

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1: Las 5:41, 5:41 de la mañana en este amanecer infartido. La gente ya está activa, colando el cafecito con nosotros, reportándonos la sintonía y por supuesto, ya allí conectados con nosotros a través de la imbatible Radio Caroní 93.1 FM. Buenos días, querido grupo. Yo amanezco activa con amanecer informativo. Ya con el desayuno y el almuerzo listo para ir a trabajar. Desde los Altos del Atlántico, la señora Iraida Arriaza. Iraida está activadísima. Ya, ella se mueve, se para a las 3:30 de la mañana. Saca un pollo, lo despresa, lo pone aquí, hace un arroz, unas caraotas, unos frijoles. Mientras eso se va preparando, ella va amasando por aquí para hacer la arepa, y va colando el cafecito con amanecer informativo. ¿Sí o no, señora Iraida Arriaza? Un fuerte abrazo. Desde los Altos del Atlántico, que conecta por acá con nosotros en este amanecer informativo a través del imbatible Radio Caroní 93.1 FM. Un saludo para la señora Iraida. Me dice por acá también, me puedo acostumbrar a muchas cosas, pero a comenzar el día sin café jamás. Dice por acá, yo cuelo café con amanecer informativo desde Sao Paulo, Brasil, Dalia Gómez. Saludos, Dalia, ¿cómo estás? Fuerte abrazo, gracias por acompañarnos y por reportarnos la sintonía el día de hoy. Me dicen por acá, mira, por aquí me mandan un tabulador de lo del precio del gas. Bueno, ya esto lo voy a compartir con ustedes en minutos por allí. José Luis, saludos. Me dicen por acá también a esta hora de la mañana. Las de 10 kilos en 2.800, las de 18 en 5.300 y las de 43 en 10.100. ¡Santa Bárbara! Buenos días cámara. Los precios del gas comunal cobrado el día de ayer, o por lo menos acá en Chiricavieja. Saludos, cámara. Me mandan por acá de los precios. Bueno, pero estos precios no coinciden con los que tengo por allí en la página. Así que bueno, habría que investigar por allí más o menos eso. Pendiente. Me dicen por acá, buenos días, gordito, Dios te bendiga, feliz madrugada y feliz jueves para todos. Yo colando mi café con amanecer infantil. Señora JM, ¿cómo está usted? Fuerte abrazo, gracias por acompañarnos con los buenos días. Me dice por aquí, Janet, caramba, Janet, tiempo sin conectarse por aquí con nosotros. Janet me dice por acá, buenos días, colando el café desde el Manguito. ¿Cómo estás? Muy bien, gordo y buen mozo. Engordé 2 kilos más después que te fuiste de vacaciones, Janet. Junto a Douglas, no te habíamos olvidado, no estábamos en el estado, pero ya nos activamos. Saludos y un abrazo, estaban de vacaciones. Mi buena amiga Janet y Douglas. Janet y Douglas y el pequeño Sebastián se había ido de vacaciones. Seguro estaban por allí por la playa, Sucre, o se habían ido afuera del país y regresaron. Fuerte abrazo, hay personas que lo hacen así. Y yo sé que Janet tiene pinta de que tiene unos cobres por ahí escondidos. Salud, Janet, un fuerte abrazo. Gracias por acompañarnos. Espero que estén allí colando su cafecito con nosotros y disfrutándolo en este amanecer informativo. Me dice por acá, a esta hora, buenos días, mi estimado Leonel García, ¿cómo se siente? Muy bien, aquí en sintonía de 11 de abril, sector 1, Julieta y Pastorita. Bonitas esas rancheras, bendiciones para todos ustedes y su equipo de trabajo. Cafecito, cafecito, atizando el fogón para el café sabroso. A esta hora, mi buena amiga Pastorita Marín. Ajá, activo, mi buen amigo Manuel Enrique Ramírez con la 93.1 y el café en mano. Me hizo para acá, ya en Villa Colombia presente. Dios te bendiga, Leonel García, Orestero Caminador. Dale saludo a la tercera edad del ingeniero Luis Alberto Bravo Herrera. Él está en La Ceiba. Salud para mi gente de La Ceiba, que están allí conectados con nosotros a esta hora. Ya colé mi cafecito y me lo estoy tomando sin azúcar, porque llegamos ayer de Caripe y no había. Será hoy que salgamos a comprar. Me dice por acá, bendiciones, mi estimado caminante madrugador. Dios te bendiga. Gracias, mi buen amigo Manuel Enrique Ramírez, que nos acompaña por acá. Todo es un proceso, no salte las etapas. Gracias a Dios. Me dice por acá, a esta hora que conectan con nosotros en este amanecer informativo único y original por la imbatible Radio Caroní 93.1 FM. 5:45 minutos.

bombona en la 45. Me mandan por acá 3.000 bolívares la de 10, 5.400 la de 18 y 10.400 la de 43. Esto pasa los precios estimados que tengo por allí. Así que bueno, vamos a tener que echarnos un paseíto por PDVSA Gas para verificar estos precios y ver si si los precios para otras comunidades es más elevado, porque no, esto no me cuadra con lo que tengo por allí a través de las plataformas de PDVSA Gas, estos precios que están mandando por aquí. Así que bueno, me dice por acá a través del texto, voy a leer por acá algunos mensajes. Me dice por acá: yo cuelo café con... buen día, Leoner, para que me coloque una de Reinaldo Armas, Pariaguán, Tierra Soñada. Me dice por acá Jorge Mena de Chirica Vieja: yo cuelo café con Amanecer Infratido. ¿Qué estamos, compañero? Con este majestuoso programa dirigido por el cabrestero Leoner García, dándole gracias a Dios por un nuevo día. Jorge Mena, Jorge, saludos, ya te vamos a complacer por allí con ese tema. Me dice por acá también a esta hora: buenos días, cariño, yo cuelo café con Amanecer Infratido. La señora Isaida, ¿cómo está usted? Un fuerte abrazo, gracias por acompañarnos y por reportarnos la sintonía. También me dice por acá: hola, Leoner, el gas comunal de 10 la vendieron en 3.600 aquí en la ruta 1 de Vista al Sol. Saludos, me dice por acá a esta hora: el gas 3.600 en la ruta 1 de Vista al Sol, dicen por acá a esta hora. Es el mensaje que nos llega. También me dicen por aquí: buen día, Leoner, saludos y bendiciones, escuchando el mejor, la demoledora de las mañanas, Radio Caroní con Amanecer Informativo, colando mi cafecito. Lizardi, saludos, un fuerte abrazo. Me dice por acá también la señora JM: desperté temprano porque se fue la electricidad a las 4 de la mañana. ¡Caramba! En Inés Romero, señora JM. Saludos, mi gente, 25 de marzo. Inés Romero, que conectan por allí con nosotros. 5:49 minutos. Vamos a ver quién que está por allí conectado con nosotros a esta hora. Y recuerda estas canciones, Rodando Cédulas.

Ay, ay, ay, Lila, tirándole duro al Puma. 5:51 a esta hora de la mañana, pues me dicen por acá, la señora JM, está en Inés Romero, por supuesto. Que me imagino que ya llegó la luz, ¿cierto? Mi buena amiga señora JM. Saludos para Mer y Norbis, me dicen por acá. Para Mer, aquí en Los Caminos Reales. Y para Norbis, no sé si estará por aquí también, por la Paseo. O andará por el Core 8. Saluda a Norbis Odremán, que también están por ahí conectados con nosotros. Pues, buenos días, aquí colamos café con Amanecer Informativo, único y original desde Doña Bárbara, Freyma Rojas y Luis Alfredo. En sintonía, Freyma, Luis Alfredo, ¿cómo están? Gracias por acompañarnos y por reportarnos la sintonía. Sigo teniendo por acá más saludos, me dice por acá. Muy buenos días, amigo Leoner, desde aquí, desde la carrera 1 del centro de San Félix. El señor Venancio, listo con el café. Y si puede para escuchar la de Viejo, mi querido viejo, me dice por acá. Bueno, por el tiempo creo que no nos da chance, señor Venancio, pero se la coloco, se lo prometo que para la próxima semana. Ayer pagué la bombona de gas en Chiricavieja en 2.900 bolívares. Bueno, estos precios están variando. En unos sectores están más baratas, en otros están más caras. Así que bueno, hay que investigar por allí por qué ese es el precio. Me dicen por aquí a esta hora, en este amanecer informativo único.

y original. Tengo por acá algunos mensajes a través de el canal de TikTok. Ya los voy a estar leyendo por allí. Me dice por acá. Ay, Dios, esa canción me recuerda a mi mamá limpiando y cantando. Qué bello recuerdo. Ajá, ve, esta es la intención del programa. La intención del programa es esta: revivir los recuerdos de ustedes que nos escuchan a esta hora con estas canciones. Hoy jueves del recuerdo, jueves del TBT, y usted lo recuerda por aquí, por Amanecer Informativo.

5:53, 5:53 minutos. Por acá vamos a saludar. Me dice por acá, buenos días, Rigoberto desde Caicara en sintonía. También me dice por acá, buenos días, mil bendiciones desde Brasil, full sintonía. Omaira Brita me dice por acá, buenos días, cariño, Dios te continúe bendiciendo. Aquí estoy visitando. Ah, Omaira, ¿cómo estás? Está aquí. Por acá, aquí estoy visitando. Retorno a Guiria próximamente. Saludos, Omaira Brito en sintonía. Jorge Beitia me dice por acá, feliz día, hermano, desde San Juan de los Morros, solamente San Juan. Me dice por acá, María Guillén, con esas rancheras vuelve uno al pasado. ¿Vieron? Esta es la intención de esta sección de hoy jueves. Me dice por acá, Irma Pereira, buenos días, bendiciones. Saludos, Irma. Julio Ruiz, desde Maracaibo, Venezuela. Hello, bendición. Cristo te ama. Amén. Saludos. También nos dicen por acá, en este amanecer informativo, Tony, buenos días, Leoner. Desde Caracas, saludos. Me dicen por acá, a esta hora, mi gente de Caracas. Ricardo Jaime, buen día, mi compa. Bendiciones, saludos. En Helber Alvarado, me dicen por acá, yo tomo café desde Araure, estado Portuguesa. Saludos, mi gente de Portuguesa. Jorge, me dicen por acá, está en sintonía. Jorge, me dice por acá una de Jorge Guerrero. Ya viene por allí Jorge Guerrero a la segunda hora. Miguel Hernández está también conectado por allí con nosotros. Saludos, Miguel, bendiciones. Carolina del Carmen, Carmen Hurtado. Gracias a toda esta gente que conecta por acá con nosotros de distintas partes. José Luis Rivas, saludos, José Luis, ¿cómo estás? Me dice por acá desde Inés Romero. Ahorita desde la Gran Sabana, reportando la sintonía. Solamente la Gran Sabana, que también nos acompaña. El Pan Alfredo me dice por acá, feliz día. Saludo a Blanca de Vera en la unidad. De parte de José y Luis Gutiérrez. Saludos para Blanca de Vera, de parte de José y Luis Gutiérrez, que están por allí conectados también con nosotros. Rosa Chacín desde Maturín, toda esta gente que conecta por acá con nosotros y nos reportan la sintonía el día de hoy. Me dice por acá, gracias a todos ustedes por acompañarnos y por reportarnos la sintonía el día de hoy. Son las 5:55. Vamos a ir despidiendo este coladito de café de esta manera con todos ustedes. Gracias por acompañarnos y gracias por disfrutarlo con nosotros. Esto es Radio Caroní 93.1 FM y su amanecer informativo único y original. Hoy jueves del recuerdo, colamos cafecito de esta manera. Gracias por su sintonía, por acompañarnos. Regresamos en la siguiente parte. Así que así despedimos. 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
1: Quiero felicitar a los cumpleañeros del día de hoy, cumpleañeros y cumpleañeras, que Dios me los bendiga y les permita seguir cumpliendo muchísimos años más. A ustedes que están allí el día de hoy celebrando una vuelta más al sol. Para ustedes, cumpleañeros y cumpleañeras, que Dios me los bendiga. Y aquí está este regalo. Para ustedes, felicidades.

Felicidades a los cumpleañeros hoy en su día, que Dios les bendiga y les permita seguir cumpliendo muchísimos años más. A esta hora pues despedimos con los cumpleañeros esta segunda hora de este amanecer informativo único y original. 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Regresamos a las 6 de la mañana con más de este amanecer informativo único y original. Te lo prometo.

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1: Son las 6:12, 6:12 de la mañana en este amanecer informativo a través de la imbatible Radio Caroní 93.1 FM. Ahí disfrutamos la voz de Jorge Guerrero, el guerrero del folclore Añoranzas. Y a Yuraima Vázquez, criolla hasta la cacha. Yuraima Vázquez, pues residenciada ahora en la ciudad de Madrid, en España, actualmente. Ahí se encuentra residenciada Yuraima Vázquez en Europa. Y pues sigue llevando su cancionero por allá, en escenarios europeos, Yuraima Vázquez. Y escuchamos la voz de Jorge Guerrero, Añoranzas, a esta hora de la mañana. 6:12, en una presentación de mis amigos de Tofirca, calidad en cada tornillo, Recticámaras Paiva con el novillo Paiva Restaurant, Pizzas Matilde, donde lo difícil es escoger lo mejor para su paladar. 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A esta hora presentamos lo que es para todos ustedes la bienvenida a nuestra tercera y última hora de nuestra programación del día de hoy, jueves 10 de septiembre del año 2026. Son las 6:14, cambiando el digital. Quiero que me acompañe a conocer cómo amanece nuestro país en materia meteorológica para el día de hoy, jueves 10 de septiembre. Pues el pronóstico regional del tiempo a través del INAMET, inamet.gob.be, en su plataforma oficial nos indica que Venezuela amanece con áreas nubladas acompañadas de precipitaciones leves, específicamente en el estado Guárico, sur de Apure, Portuguesa, este de Falcón y el lago de Maracaibo. Así amanece nuestro país el día de hoy. También con la presencia de la onda tropical número 47 sobre Venezuela, así amanece Venezuela el día de hoy. Jueves 10 de septiembre, el pronóstico regional del tiempo nos indica que nuestro país, específicamente en el oriente venezolano, suroriente y nororiente, abarcando los estados de Nueva Esparta, Anzuategui, Sucre, Monagas, Delta Macuro, Bolívar, La Guayana Esequiba y el estado de Amazonas, con temperaturas máximas estimadas para el día de hoy de 36 a 39 grados. Así amanece nuestro país el día de hoy, con temperaturas máximas para el día de hoy, luego del mediodía, oiga bien, de 36 a 39 grados. Hoy va a hacer calor en el oriente venezolano, 36 grados en temperaturas máximas. Para el día de hoy, hasta los 39 grados específicamente en la Guayana Esequiba, 37 grados en el estado Amazonas y en el estado Bolívar, y el resto de los estados del oriente venezolano se mantendrán en 36 grados Celsius para el día de hoy, 10 de septiembre. Temperaturas mínimas en horas de la mañana se mantienen entre los 22 y los 25 grados Celsius en temperaturas mínimas para el día de hoy, según este pronóstico que nos reseña para este jueves el INAMET. El boletín meteorológico oficial nos indica de la siguiente manera, durante la madrugada y la mañana se prevé cielo con nubosidad de parcial y zonas un poco nubladas en gran parte del país. Asimismo, se estima nubosidad asociada a lloviznas dispersas en áreas del norte de la Guayana Esequiba, Delta Macuro, este del estado Sucre, partes de Bolívar, Amazonas, los llanos occidentales, los Andes y el Zulia. Durante las horas de la tarde y la noche se espera un aumento progresivo de la nubosidad, manteniendo precipitaciones de variedad intensa en la Guayana Esequiba, Sucre, Monagas y Bolívar, Amazonas, Miranda y Distrito Capital, La Guaira, Carabobo, Yaracuy y los llanos centrales y occidentales, además de los Andes, el este de Falcón y el sur del Zulia. En el resto del país predominará nubosidad parcial con algunos intervalos despejados. La situación sinóptica y la onda tropical número 47 al occidente y por supuesto la onda tropical número 48 al oriente. Tenemos dos ondas tropicales ahorita en nuestro territorio venezolano. Al occidente la onda tropical número 47 y al oriente la onda tropical número 48 entrando. Estas interactúan con la zona de convergencia intertropical y la vaguada amazónica, además de las condiciones atmosféricas reforzadas por los efectos convectivos locales y el calentamiento diurno de cada región. Se mantiene presencia del polvo del Sahara en concentraciones leves. Datos astronómicos para el día de hoy: tenemos una declinación solar de 4 grados y hoy es luna nueva. Estamos en fase lunar, luna nueva para el día de hoy, 6:17. Esto es el pronóstico del tiempo que traemos para todos ustedes gracias al INAMED, inamed.gob.be, en este su amanecer informativo. 6:17 a través del imbatible Radio Caroní 93.1 FM. 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Nos invitan a continuar disfrutando de buena música. Este tema fue solicitado por nuestro buen amigo Miguel Hernández, por allí, en Sintonías de la 46. Este es Luis Alberto Hernández. El tema se titula Hay un amigo, lo disfrutamos a esta hora. 6:19.

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1: Son las 6:26 de la mañana en este amanecer informativo y escuchamos dos excelentes temas. La voz de Luis Alberto Hernández, desaparecido actualmente, se fue a otro plano, lamentablemente. Un talentazo, la voz de Luis Alberto Hernández, conocido como Toronja. Hay un amigo, y la voz de Jorvis Corrales, guayabo de tres brazas, también desaparecido físicamente. Jorvis Corrales, recientemente uno de los artistas de nuestra generación de relevo, que pues lamentablemente tuvo un accidente de tránsito y pues perdió la vida. 6:27 de la mañana. En este amanecer informativo es que escuchamos buena música. Jorvis Corrales, guayabo de tres brazas de su propia inspiración, y Luis Alberto Hernández, Hay un amigo. 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Ahí está el señor Orlando Rojas y la señora Milagros, los esperan para atenderles como usted se lo merece en este amanecer informativo. 6:28 de la mañana en este amanecer informativo único y original. Este amanecer, pues quiero compartir con todos ustedes el día de hoy el tipo de cambio referencia al Banco Central de Venezuela. Pues la jornada cambiaria para el día de hoy es 827 bolívares con 73 céntimos el dólar el día de hoy, y el euro es 963 bolívares con 21 céntimos. Son los tipos de cambio referencia que tenemos para ustedes el día de hoy. 827 bolívares el dólar y 963 bolívares el euro, el tipo de cambio referencia que tenemos gracias al Banco Central de Venezuela en su plataforma oficial. Entre otras informaciones, pues Venezuela proyecta que para reabrir parcialmente el aeropuerto internacional Simón Bolívar de Maiquetía en el estado Vargas, podría ser para el primer semestre del próximo año 2027. Pues el ministro de Transporte, Francisco Garcés, anunció que la recuperación parcial del aeropuerto internacional Simón Bolívar de Maiquetía se concentrará durante la primera mitad del 2027. Las instalaciones sufrieron graves daños estructurales tras el doble terremoto el pasado 24 de junio, por lo que el funcionario descartó la puesta en servicio de las terminales principales durante lo que resta de año. Durante una entrevista en el canal del Estado Venezolana de Televisión, Garcés detalló las labores de ingeniería desplegadas en la región de La Guaira. El funcionario explicó que una de las pistas fue severamente afectada debido al paso directo de la falla del sismo. Sin embargo, confirmó que fue reparada en su totalidad y se encuentra, por supuesto, se encuentra operando de manera adecuada. Asimismo, estimó que la remodelación final permitirá elevar la conectividad internacional ante el interés de nuevas aerolíneas extranjeras que en operar en el país. Esta información la compartimos con ustedes a esta hora a través del portal informativo soynuevaprensadigital.com. Pues desde la reactivación de los vuelos el pasado primero de septiembre mediante las terminales temporales del recinto aeroportuario, ha comenzado a restablecer sus rutas comerciales tras la emergencia que dejó más de 6.500 fallecidos en la zona costera del estado Vargas. Actualmente se ha restablecido el 49% de las operaciones nacionales y el 46% de las internacionales, con la meta de alcanzar un poco más del 60% antes de finalizar el año, manteniendo el resto del flujo en aeropuertos alternos. 6:31 de la mañana, informaciones que compartimos con ustedes a esta hora. Y para cerrar, pues cayó la tapa del frasco. Ahora, ¿cómo haremos con ese pote abierto? Pues el Diosdado Cabello confirmó la detención de una mujer que aseguró conocerlos. Pues el ministro de Relaciones Interiores, Justicia y Paz, Diosdado Cabello, informó sobre la detención de una mujer que presuntamente habría utilizado su nombre para evitar consecuencias durante un procedimiento policial. Según el relato de Diosdado Cabello, la mujer identificada como Felgiorgi Elizabeth Ochoa Gutiérrez, conocida en las redes sociales como la tapa del frasco, aseguró ante un funcionario que mientras él permaneciera en el cargo no le ocurriría nada, y afirmó haber utilizado el mismo argumento con tres vecinas. Una señora, no sé qué pasó, la detuvieron en algún sitio, y entonces la señora comienza a hacer lo que normalmente uno llama chapear, y chapeó con mi nombre, así declaró Diosdado Cabello en su programa. El ministro negó conocer a la mujer y pidió a las personas que, según su versión, también habrían sido afectadas por esta conducta que presentaran sus respectivas denuncias. Cabello indicó que la mujer fue localizada durante la madrugada y que funcionarios encontraron en sus teléfonos elementos que podrían estar relacionados con los hechos investigados. El caso quedó a disposición del Ministerio Público, y que determinará la eventual responsabilidad penal y la calificación jurídica correspondiente. Pues agarraron a la tapa el frasco y quedó el frasco abierto. 6:32, así cerramos notas informativas para todos ustedes el día de hoy. 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Ahí nosotros compartimos con ustedes lo que es la noticia a través de estos portales para todos y cada uno de ustedes. Siendo las 6:33 de la mañana en este amanecer informativo, para continuar con buena música y regresar ya para la parte final en minutos de este amanecer informativo, pues continuamos en una presentación de mis amigos de Restaurante Inversiones Tavares, quienes presentan el próximo 19 de septiembre a Ali Cabello en concierto, acompañado de Eliana Mota. 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Presentamos la voz de Eglis Gil con Sentimiento Veguero, de Davis Bordones.

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1: 6:43 de la mañana en este amanecer informativo, llegando al final por el día de hoy, en esta edición de este amanecer informativo que traemos para todos ustedes. Así que gracias a ustedes por acompañarnos y por disfrutar de toda nuestra programación desde las 4 de la mañana que traemos para todos ustedes a través de la imbatible Radio Caroní 93.1 FM, imbatible e en sintonía. Por supuesto, antes de despedirme, quiero saludar por acá, me dicen por acá, hoy es viernes pequeño, Leonel García, madrugador de las noches lluviosas. Me quedé dormido por primera vez, me dice por acá, que me pasa esto. Pero enseguida prendí el radio para escuchar tu programa desde cafetera en el estado Monagas. Saludos a las 6 de la mañana, me dice Richard Castillo. Bueno, eso es normal, que se le peguen las cochas. A mí también me pasa, me ha pasado, claro que sí. Me dice por acá también, buenos días, manito, feliz día. Yo cuelo café con amanecer informativo para mi flaca bella. Y en sintonía desde Villa Upata, Carlos Rojas. Carlos, ¿cómo estás? Un fuerte abrazo para mi gente de Carlos Rojas, para mi gente de Villa Upata. Carlos Rojas en sintonía. Zulay Vicuña también nos acompaña el día de hoy por allí desde Buen Retiro. Gracias por reportarnos la sintonía el día de hoy. 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La dirección de la estación a cargo del ingeniero Rider Quintero, quien le saludó como productor y conductor de este espacio, este humilde servidor, Leonel García, 35.890, certificado de productor nacional e independiente, emitido por el Ministerio de Comunicación e Información. La invitación para este viernes, si Dios nos los permite, estar con todos ustedes. Aquí estaremos compartiendo lo bueno y lo mejor de nuestra música criolla venezolana, viernes de conciertos y leyendas. Así que los esperamos por acá por la imbatible Radio Caroní. Recuerde que lo que vale es tener siempre una sonrisa en los labios, servir de buena manera, perdonar al que me ofende y respetar al que gobierna. Seamos ejemplo para los demás y por supuesto de la gente buena. Para ser felices solo hay que creer en Dios y escuchar música venezolana. Tengan todas y todos buenos días, Guayana. Buenos días, Venezuela.

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7: Las 6:56. 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
15: 6:59.
16: Amigas y amigos, tengan todas y todos muy buenos días.
15: Bienvenidos a esta primera emisión de Noti Rumbos, correspondiente a hoy jueves 10 de septiembre 2026.
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16: y Luis Alberto González.
15: En las redes sociales:
16: José Manuel Adrianis y Marco Rivera.
15: Producción y grabación:
16: el señor Tony Barreto.
15: Narradores:
16: José Jiménez Torrialba. El Chema.
15: Luis Alberto Albornoz.
16: Onan Ochoa.
15: Y Santiago Gutiérrez.
16: Gerente de Prensa e Información:
15: Luis Alberto Albornoz.
16: Presidenta de Radio Rumbos:
15: Elsa Siciliano.
16: 7:01.
7: 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Titulares:
16: reportan potentes bajones de luz en varios estados de Venezuela la mañana de ayer.
15: Advierten que el Niño traerá escasas lluvias y altas temperaturas en todo el país.
16: Movilización en Caracas por derechos migratorios está generando cierre de días, por lo menos hoy jueves.
15: La presidenta interina Delcy Rodríguez se reunió con sindicatos y empresarios para avanzar en consejos laborales.
16: El INAME prevé avance de las ondas tropicales 48 y 49 hacia Venezuela.
15: INAMED confirma presencia del Niño en Venezuela y prevé alza en las temperaturas.
16: Trinidad y Tobago plantea reunión con Delcy Eloína Rodríguez para avanzar en relaciones con Venezuela.
15: El gobierno reporta entrega de 528 viviendas afectadas por el doble terremoto.
16: María Corina Machado ganó el premio Liderazgo Concordia por su lucha por la democracia. El
15: Ministerio para Hábitat y Vivienda advierte que oficinas del Registro Único de Vivienda solo atenderán casos de modificación o actualización. Administración de Datos.
16: Restituido más del 50% de la capacidad operativa en Marquetía, informa el ministro de Transporte Francisco Garcés.
15: Reliquias de San José Gregorio Hernández y Madre Carmen Rendiles en peregrinación por San Cristóbal.
16: Bueno, el precio del dólar oficial amanece hoy en 827 bolívares con 73 céntimos.
15: Hueco en la Panamericana provoca accidentes tras reparación de Hidroben.
16: Reportan a Corpole la caída de una guaya de alta tensión en el barrio Andrés Eloy Blanco de Lagunillas, allá en el estado Zulia.
15: Aberrado asesina a su pareja y la lanza a un río en Portuguesa.
16: Choque múltiple de motocicletas en la autopista Francisco Fajardo dejó 5 personas lesionadas.
15: Un hombre le quitó la vida a anciano que abusó de su hija de 4 años y lo enterró en el patio.
16: Y fue apresado un hombre quien intentó lanzar a su pareja desde el tercer piso en un edificio en Acarigua, Portuguesa.
15: Autoridades colombianas dieron luz verde al plan piloto de fumigación aérea para combatir los cultivos ilícitos.
16: Estados Unidos declaró organización terrorista a la banda criminal ecuatoriana Los Tiguerones.
15: Presidente de los Estados Unidos Donald Trump dice que la guerra de Irán terminará justo después de las elecciones legislativas.
16: Más de 5.100 personas siguen desaparecidas en Nepal, 2 semanas después de la riada.
15: Coco Gauff resurgió frente a Andrea Ba para avanzar a las semis del Abierto de Estados Unidos.
16: Y qué extraño, los Yankees de Nueva York volvieron a ganar.
15: Ancelotti convocó 8 debutantes para el nuevo ciclo de la Canariña.
16: El Chelsea reaccionó a tiempo para evitar una temprana eliminación en la Copa de la Liga.
15: Venezuela irá con 400 deportistas a los suramericanos.
16: Y el fenómeno Shakira no se detiene. Dai Dai supera los 1.000.000.000 de reproducciones.
15: Maracaibo se posiciona como el epicentro del entretenimiento con amplia cartelera de conciertos nacionales e internacionales.
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15: 7-4 minutos.
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16: 7-5 minutos.
15: Amigas, amigos, a continuación las efemérides correspondientes a hoy 10 de septiembre.
16: Un día como hoy nació Eduardo López Rivas en 1850, intelectual y periodista venezolano, conocido como una de las figuras más destacadas del periodismo en su época por fundar y dirigir influyentes periódicos políticos de gran relevancia nacional.
15: En 1862 nace Luis Razetti, médico venezolano, impulsor del renacimiento de la medicina en el país y promotor de reformas en la enseñanza y práctica médica, conocido por participar en la fundación del Colegio de Médicos de Venezuela y la Academia Nacional de Medicina.
16: En 1953 se fundó la Federación Venezolana de Bowling.
15: Se crea la Biblioteca Ayacucho en Caracas en 1974.
16: Murió también un día como hoy Mary Wollstonecraft. En 1797, escritora y filósofa inglesa, considerada una figura destacada del mundo moderno y la primera filósofa feminista de la historia.
15: En 1941 nace Gunpei Yokoi, desarrollador de videojuegos japonés, el creador del icónico videojuego Mario Bros., junto a Shigeru Miyamoto.
16: También el beisbolista estadounidense Mickey Mantle conectó el jonrón más largo en la historia de las grandes ligas de béisbol con 643 pies, equivalente a 196 metros cuando jugaba para los Yankees de Nueva York contra los Tigres de Detroit en el estadio Briggs de Detroit, Michigan, en 1960.
15: En 1964 nace Jack Ma, emprendedor y empresario chino, fundador de la empresa de negocios de internet Alibaba Group. Su principal negocio es el comercio electrónico, competidor directo de eBay y Amazon.
16: También el Papa Juan Pablo II consagró la Basílica de Nuestra Señora de la Paz en Yumusuco, en Costa de Marfil, conocida como San Pedro de África, por su diseño inspirado en la Basílica de San Pedro del Vaticano. Y esto fue un día como hoy de 1990.
15: Se transmite el primer episodio del Príncipe del Rap en Bel Air en 1990.
16: También los estudiantes Alan M. Tage, Bill Hillan y Peter Deutsch de la Universidad McGill en Montreal, Canadá, lanzaron el primer motor de búsqueda de internet en la historia, Archie, en 1990.
15: Se inaugura oficialmente la colección permanente del Museo Nacional de Centro de Arte Reina Sofía, conocido como Museo Reina Sofía, en Madrid, España, en 1992.
16: También se estrenó la película de drama criminal estadounidense Alto Impacto, dirigida por Paul Haggis y distribuida por Lionsgate Film en el año 2004.
15: Apple pone a la venta el iPhone 5S. Esto fue en 2013.
16: Y hoy es Día Mundial para la Prevención del Suicidio. Cuidado.
15: Y hasta aquí las efemérides de hoy.
16: 7-8 minutos.
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15: 7-8 minutos.
16: Al menos dos fluctuaciones eléctricas popularmente denominadas bajones se registraron ayer en horas de la mañana en un plazo de apenas 5 minutos. Algo así como entre las 11:06 de la mañana hasta las 11:11 de la mañana.
15: Los primeros reportes ciudadanos de estas fallas proceden de los distintos municipios que conforman la Gran Caracas, a saber, Libertador, Distrito Capital y los Mirandinos, Chacao, Sucre, Baruta y El Hatillo.
16: También los Altos Mirandinos y distintas localidades de Miranda reportaron las fluctuaciones, al igual que Valencia y Carabobo.
15: Los usuarios expresaron su descontento ante la grave situación en la prestación del servicio eléctrico y reclaman que sufren extensos cortes de energía y que cuando el suministro es restablecido, los bajones perjudican su tranquilidad ante el constante temor de que se dañen los electrodomésticos.
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15: 7-9 minutos.
16: El meteorólogo José Pereira afirmó que el paso del fenómeno conocido como El Niño va a traer escasas lluvias en todo el país, así como altas temperaturas.
15: El fenómeno El Niño es un calentamiento en el Pacífico y los efectos sobre Venezuela son diferentes. Disminuye las precipitaciones y aumentan las temperaturas.
16: Para Venezuela y El Niño, bueno, deja bajas precipitaciones y altas temperaturas. Va a disminuir las precipitaciones en noviembre y diciembre. Estamos en la época seca, expresó también.
15: Igualmente, el viceministro para la preservación de la vida y la biodiversidad del Ministerio de Ecosocialismo señaló que han solicitado a los agricultores no quemar la vegetación en vista de las bajas precipitaciones y la contaminación ambiental.
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15: 7-10 minutos.
16: El vicepresidente de Movilización y Eventos del Partido Socialista Unido de Venezuela, Nahum Fernández, convocó para hoy jueves una movilización en defensa de los derechos migratorios y por el rescate de niños venezolanos presumiblemente secuestrados por Estados Unidos.
15: La marcha partirá desde Altamira, en el municipio de Chacao, y culminará en la zona rental, según informó el dirigente político.
16: El evento contará con la participación de movimientos sociales, el poder popular y defensores de derechos humanos.
15: Ante el cierre de vías, las autoridades recomendaron utilizar las siguientes rutas alternas:
16: la avenida Baral,
15: avenida Boyacá o Cota Mil,
16: la autopista Francisco Fajardo,
15: avenida Victoria,
16: la avenida Nueva Granada,
15: avenida Bolívar,
16: la avenida Intercomunal del Valle,
15: avenida Francisco Solano
16: y la avenida Casanova.
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16: 7-11 minutos.
15: Al referirse a publicaciones, según el director del Observatorio de Seguridad Vial, Luis Cedeño, a pesar de que no se registran cifras concretas de la cantidad de fallecidos por accidentes viales en el país, desde esa organización se ubica a recoger datos a través de las diferentes publicaciones o noticias que surgen referentes al tema, esperando su versatilidad.
17: Transversalmente no hay datos de nada a nivel institucional, o sea, no hay datos de salud, no hay datos de educación, no hay datos de mortalidad, no hay datos de vivienda, no hay ningún dato. Aquí en Venezuela la Contraloría Social no es posible porque no hay nada que controlar, pues, no hay ningún dato que puedas tú reflejar y contrastar y decir hemos mejorado o no hemos mejorado en una materia, ¿no? Entonces, nosotros desde el observatorio decimos, bueno, vamos a recoger los datos aunque sean parciales, porque debo decirlo que nosotros no estamos en el lugar de cada accidente de tránsito. Nosotros estamos haciendo, digamos, una investigación secundaria de fuentes hemerográficas, de redes sociales, etcétera. Las compilamos y podemos entonces saber dónde suceden, cuándo suceden, cómo suceden, quiénes fallecen, quiénes no fallecen, cuántos lesionados, cuántos muertos en accidentes de tránsito. Habiendo dicho eso, es un subregistro.
16: Vamos a recoger los datos, aunque sean parciales, porque, debo decirlo, nosotros no estamos en el lugar de cada accidente de tránsito. El único registrado válido es el administrativo, el cual lleva a la policía, afirmó el especialista Luis Cedeño.
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16: 7:11.
15: La encargada de la presidencia, Delcy Rodríguez, lideró un encuentro con dirigentes sindicales y empresariales del país con el objetivo de buscar consensos para consolidar la estabilidad laboral y el desarrollo productivo.
16: Por el sector laboral, estuvieron Will Rangel de la Central Bolivariana Socialista de Trabajadores, José Torres de la Confederación de Trabajadores de Venezuela, CTV, y Leida León, presidenta de la Alianza Sindical Independiente.
15: La representación empresarial estuvo a cargo de Felipe Capozzolo de Fede Cámaras y Orlando Camacho por Fede Industria.
16: En el encuentro, del Cieloína reiteró que el país se encuentra en un proceso de recuperación económica y que el 91% de los ingresos está destinado a las reivindicaciones laborales y al sistema de protección social.
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16: 7:13.
15: El INAMED informó sobre el desplazamiento de las ondas tropicales 48 y 49 hacia Venezuela luego de varios días de lluvias intensas en distintas zonas del país.
16: Según el INAME, la onda tropical 48 se moviliza desde la Guayana Francesa y se espera que llegue a la Guayana Esequiba más o menos entre hoy y mañana.
15: Por su parte, la onda tropical 49 avanza desde la costa africana y podría alcanzar territorio venezolano durante los primeros días de la próxima semana.
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15: 7:14.
16: El ministro de Transporte Francisco Garcés destacó que gracias al trabajo conjunto de equipos técnicos nacionales e internacionales, se logró restituir más del 50% de la capacidad operativa en el Aeropuerto Internacional Simón Bolívar en tan solo 35 días tras la instalación de los terminales temporales.
15: El funcionario resaltó también la recuperación paulatina del sistema portuario nacional.
16: En ese sentido, confirmó que todas las grúas de carga se encuentran plenamente activas en el puerto de La Guaira.
15: Asimismo, señaló que para garantizar y optimizar la dinámica comercial del país, parte de las operaciones portuarias fueron movilizadas estratégicamente hacia Puerto Cabello, asegurando así el flujo eficiente de mercancías e insumos.
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15: 7:14.
16: Y ahora desde Exitosa 101 FM en el estado Bolívar, reporta Noel Izardi.
18: Las operaciones del puerto de Guanta en el estado Anzoátegui registraron una movilización de 6.695.39 toneladas de carga general. Esta cifra representa un crecimiento de 132.34% frente al promedio reportado durante el primer semestre de 2026, cuando la cifra fue calculada en 2.881.70 toneladas. Datos del Ministerio de Transporte indican que las actividades de atención a embarcaciones en el terminal marítimo también repuntaron. En el octavo mes del año se atendieron y maniobraron 12 buques, lo que supone un crecimiento del 100% en comparación con el promedio mensual registrado entre enero y junio. En lo relativo al tráfico de contenedores, la cifra indica que se expandió hasta los 3.369 TEUs en agosto, superando en un 62.05% el promedio mensual entre enero y junio, ubicada en 2.079 TEUs. Desde el despacho de transporte resaltaron que estos resultados responden a la implementación de medidas para optimizar los servicios de logística integral, así como mejoras en las maniobras de atraque y desembarque en la terminal anzoatiguense. Desde Exitosa 101.1 FM en el estado Bolívar, para el Centro Nacional de Información de Notirrumbos, reportó Nobel Lizardi.
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15: 7:16.
16: La primera ministra de Trinidad y Tobago, Kamla Persa Bisesar, expresó su disposición a reunirse con la presidenta encargada de Venezuela, Delcy Eloína Rodríguez, en un nuevo intento por acercar las relaciones entre ambos países luego de meses y meses de tensiones.
15: Persada Bisesar manifestó este miércoles su interés en mantener un encuentro con Rodríguez y señaló que la reunión podría concretarse durante la Asamblea General de las Naciones Unidas en Nueva York, cuya semana de alto nivel comenzará el próximo 22 de septiembre.
16: No obstante, aclaró que todavía no hay una confirmación sobre la cita.
15: La propuesta estaría siendo gestionada por el ministro de Relaciones Exteriores de Trinidad y Tobago, Sean Sober, quien recientemente viajó a Caracas para reunirse con su homólogo venezolano Iván Gil.
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15: 7:17 minutos.
16: Bueno, las reliquias de San José Gregorio Hernández y la madre Carmen Rendiles recorrerán San Cristóbal, allá en Táchira, del 14 al 19 de este mes, como parte de una peregrinación diocesana.
15: La diócesis de San Cristóbal informó que las reliquias visitarán durante 5 días distintas instituciones públicas de la ciudad y posteriormente serán trasladadas a varios templos parroquiales.
16: Bueno, atención tachirense, mire, el lunes 14 de septiembre el recorrido va a comenzar en la gobernación de Táchira de 8 de la mañana a 1:30 de la tarde y va a continuar en la Sodi Táchira hasta las 4:30 de la tarde de ese día.
15: Luego serán trasladadas al templo parroquial Nuestra Señora de Coromoto.
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15: 7:18 minutos.
16: El gobierno de Venezuela informó ayer 9 de septiembre que ha entregado 528 viviendas a personas afectadas por el doble terremoto registrado en La Guaira.
15: Durante la transmisión de Venezolana de Televisión desde Fuerte Tiuna, en Caracas, la presidenta Delcy Rodríguez encabezó la entrega de 151 nuevas viviendas mediante el Plan Venezuela Renace.
16: Rodríguez aseguró que las personas que todavía permanecen en refugios temporales van a recibir también su vivienda.
15: La mandataria había anunciado en julio que el Ejecutivo realizaría entregas mensuales y que esperaba alcanzar las 4.000 viviendas otorgadas para diciembre de este año.
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15: 7:18 minutos.
16: El dirigente nacional de Primero Justicia, Juan Pablo Guanipa, aseguró ayer que María Corina Machado regresará próximamente a Venezuela y que ambos van a recorrer el país para ejercer presión política y exigir una nueva elección presidencial.
19: Y yo estoy convencido de que ese proceso viene, de que el cambio político en Venezuela es irreversible, pero también estoy convencido de que hay una disparidad en los tiempos. Para los venezolanos, el cambio político es demasiado urgente porque estamos desesperados. Y estamos desesperados porque no aguantamos los cortes eléctricos, porque no aguantamos que no hay agua, que no hay gas, que, bueno, que la vialidad no sirve para nada, el transporte público tampoco funciona. Pero si a eso le agregas los problemas económicos de la inflación, del salario, del bajísimo poder adquisitivo, del problema con el cambio del dólar, o sea, todo eso tiene a la gente desesperada. Es una desesperación genuina. La gente sabe que la única puerta que abre hacia la solución de los problemas económicos y sociales es la puerta de una elección presidencial, porque la elección presidencial te da estabilidad, seguridad jurídica, separación de poderes, respeto a los derechos humanos y confianza, que es tan importante para que vengan los inversionistas extranjeros.
15: Durante una entrevista en el programa Venezuela Nueva que modera la periodista Elsa Siciliano a través de Radio Rumbos, el dirigente nacional Juan Pablo Guanipa, dejó entrever que los venezolanos aspiran a recuperar la democracia y la libertad, a la vez que planteó varios puntos, y entre estos la movilización nacional como una vía para alcanzar ese objetivo.
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15: 7:20 minutos.
16: María Corina Machado ganó el premio Liderazgo Concordia en su edición 2026, entregado por la organización civil Concordia, con sede en la ciudad de Nueva York.
15: Como cada año, la entrega del galardón se realizará durante la cumbre anual de la organización, que por tradición se efectúa de manera paralela a la Asamblea General de las Naciones Unidas entre el 20 y el 23 de septiembre de este año.
16: El Consejo de Liderazgo de Concordia se complace en anunciar a María Corina Machado, líder del Movimiento Democrático Venezolano, como galardonada con el premio de Liderazgo Concordia 2026 en reconocimiento a su labor en el sector público, dijo la organización en una nota oficial divulgada ayer miércoles 9 de septiembre.
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16: 7:21 minutos.
15: El Ministerio para Hábitat y Vivienda informó que las oficinas de registro único de vivienda estarán abiertas para las personas que se inscribieron previamente y requieran actualizar o modificar según algún dato registrado.
16: El horario de atención será desde las 8 de la mañana hasta las 12 del mediodía en la oficina de la Torre Minvi en Chacao.
15: Agregó que no se procesarán nuevos registros.
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15: 7:21 minutos.
16: Bueno, atención, el dólar del Banco Central de Venezuela amanece hoy, mire, oído al tambor, 827 bolívares con 73 céntimos.
15: Y el euro, por su parte, se cotiza en 963 bolívares con 21 céntimos.
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15: 7:22 minutos.
16: A esta hora desde Barinas reporta Ricardo Díaz Gómez.
20: Vecinos de la urbanización Los Galenos en el municipio Barinas conminaron a las autoridades de la Corporación Eléctrica Nacional Corpoelet a ofrecer una solución inmediata ante los sistemáticos cortes en el suministro de energía que afectan a la localidad desde hace más de 7 años. Los denunciantes señalaron que la crisis se ha agudizado con suspensiones del servicio de hasta 5 horas continuas, mantenimientos no programados y fluctuaciones de voltaje que suceden cada 4 minutos. Pobladores de Los Galenos en Barinas protestarán si Corpoelec no resuelve el problema de los apagones. Desde Radio Fortaleza 88.3 FM, para el Centro Nacional de Información de Notirrumbos, desde el estado Barinas, le reportó Ricardo Díaz Gómez.
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15: 7:23 minutos.
16: Radio Rumbos al servicio de su mejor amigo el pueblo. Atención, en el servicio social del Hospital Vargas, aquí en Caracas, se encuentra un señor de la tercera edad, quien dice llamarse Julio. Bueno, Julio, quien viste una chemise color rojo, se encuentra desorientado y no recuerda información personal, familiar o vivienda. A nuestros oyentes o cuerpos de seguridad se les informa si conocen el caso del señor Julio, quien está, repetimos, en el Hospital Vargas, en el servicio social. Bueno, hay que comunicarse a través del 0426-909-8407. 0426-909-8407.
15: Con urgencia se requiere el medicamento Tretinoin en cápsulas. Tretinoin en cápsula. La persona, farmacia o institución que pueda ayudar con el medicamento Tretinoin en cápsulas, se le agradece llamar a Roimar Cardalla por el teléfono 0412-970-9889. 0412-970-9889.
16: Bueno, y otra más para la Policía Nacional Bolivariana, atención, y también para la alcaldía de Caracas, ya que los propietarios de una licorería, bueno, cierran los ingresos todos los días, ingresos y salidas frente al bloque 22 de la parroquia Macarao, para vender caña de todo tipo, guarapita, cocuy, anís, de todo, y drogas también variadísimas, además de atormentar con su contaminación sónica.
15: La falta del servicio de agua y el funcionamiento de una cochinera son los detonantes para que estalle una epidemia en Pariapán, Bicentenario, parte baja, en San Juan de los Morros. Esto es en el estado Guárico, señores.
16: Y al finalizar esta primera emisión de Notirrumbos, usted disfrutará del programa Venezuela Nueva. ¿Con quién, señor?
15: Con la periodista Elsa Siciliano.
16: 7:25.
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11: 7:35 minutos.
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12: 7:36 minutos.
11: Habitantes de la calle San Martín del barrio Andrés Eloy Blanco, entre las avenidas 41 y 42 del municipio Lagunilla, reportaron la ruptura de una guaya de alta tensión. Bueno, ocurrida la mañana del pasado martes 8 de septiembre.
12: La situación afecta directamente a un aproximado de 10 hogares del sector, los cuales actualmente solo cuentan con el servicio de 110 voltios.
11: Los vecinos manifestaron su preocupación ante el riesgo inminente que representa este incidente y señalaron que la guaya caída genera chispas, lo cual pone en peligro la integridad física y la vida de las familias y transeúntes de la zona.
12: Asimismo, informaron que la novedad ya fue notificada formalmente a través de la aplicación VENAP, por lo que hacen un llamado a las autoridades y cuadrillas correspondientes de Corpo Elec para que brinden una solución a la brevedad posible.
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12: 7:37 minutos.
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14: Mi nombre es Aide Matus. La cédula 3.951.118. Aquí en Isaías Medina Angarita, el sector Las Torres, nos mandan el agua una vez al mes. 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No tenemos agua, esto yo no hallo ni qué hacer con esta muchachera que tengo aquí. El baño, todo eso nos tiene media locas, aquí no hallamos qué hacer. 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
11: 7:37 minutos.
12: El Cuerpo de Investigaciones Científicas Penales y Criminalísticas esclareció el femicidio de Lisbeth Elena Briceño Linares, de 48 años, ocurrido en el estado portuguesa, tras identificar y detener a su pareja Juan de Jesús León, señalado como principal sospechoso del crimen.
11: Lisbeth Elena Briceño había sido reportada como desaparecida el pasado 4 de agosto.
12: Durante las labores de búsqueda, los investigadores localizaron su cadáver en el río Guanare, donde, según informó el director del CICPC, Douglas Rico, estaba atrapado entre las raíces y ramas de un árbol y sujeto con una cuerda a un objeto pesado.
11: Las investigaciones determinaron que León había actuado, bueno, porque estaba celoso y tras el crimen, presuntamente ocultó las prendas de vestir de la víctima con la intención de desviar las pesquisas y hacer creer que ella había abandonado el país.
12: El CICPC también informó que el sospechoso se había llevado al hijo de Briceño Linares después del crimen y el menor fue posteriormente recuperado durante las actuaciones realizadas por los funcionarios.
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12: 7:40 minutos.
11: Un fuerte accidente vehicular ocurrió en la autopista Francisco Fajardo en horas de la tarde cuando tres motocicletas colisionaron en sentido este a la altura de Puente Independencia y dejó un saldo de 5 personas heridas, además largas colas que afectaron el desplazamiento hacia el este de la capital.
12: Según el reporte preliminar de los paramédicos de Ángeles de la autopista, el siniestro se habría originado por una frenada intempestiva de uno de los motorizados, lo que provocó que los otros dos conductores no pudieran esquivar el impacto y terminaran estrellándose contra el pavimento.
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12: 7:40 minutos.
11: Funcionarios del CICPC escritos a la delegación municipal del Tigre detuvieron a un hombre señalado como el autor material en el homicidio de Luis Ramón García, de 78 años de edad.
12: El cadáver del septuagenario fue hallado sepultado en el patio de una vivienda ubicada en la calle José Félix Siso del sector Urbanística 2000, en el municipio Simón Rodríguez del estado Anzoátegui.
11: De acuerdo con las averiguaciones preliminares y testimonios colectados en la zona, el suceso ocurrió hace unos 5 meses, pero fue descubierto en las últimas horas.
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11: 7:41 minutos.
12: Luego de recibir una alerta ciudadana, comisiones de la policía del estado portuguesa lograron rescatar a una mujer de 27 años que estuvo a punto de ser lanzada por su pareja desde el tercer piso de un edificio en Acarigua, municipio Páez.
11: En un video quedó evidenciado el hecho que se registró en un apartamento de la Torre E, zona 11 del complejo habitacional Simón Bolívar.
12: El detenido fue identificado por el CICPC como Jorgin R. Durante, de 32 años.
11: Según el parte oficial, los funcionarios, a través de técnicas de mediación, lograron convencer al señalado hasta que este desistió de su acción, y tras concretar su arresto, el caso fue notificado a la Fiscalía del Ministerio Público.
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11: 7:42 minutos.
12: Y desde Caicara Digital, en el estado Bolívar, con más sucesos, José Anija.
15: 4 personas procedentes del estado Bolívar resultaron heridas la tarde de este martes 8 de septiembre tras un volcamiento registrado en el sector El Guarío de la Troncal 16 en el municipio General Pedro María Freites. Las víctimas viajaban a bordo de una camioneta Toyota 4 Runner color blanco. Los lesionados fueron identificados como Andrés Mendoza, de 30 años, proveniente de Puerto Ordaz, quien presentó traumatismo cráneoencefálico leve con herida abierta en la parte occipital; Narvis Coromoto Barrios García, de 55 años, procedente de San Félix, con escoriaciones múltiples; Rosé Emilis Moreno, de 31 años, residenciada en Terraza del Caronit en Puerto Ordaz, quien sufrió herida abierta en el mentón y escoriaciones leves; y un menor de 9 años de edad, proveniente de San Félix, diagnosticado con traumatismo abdominal cerrado y traumatismo en el dedo del pie izquierdo. Al lugar se presentaron comisiones de Protección Civil de Freites con apoyo de una ambulancia, junto a efectivos de la Policía Nacional Bolivariana, Guardia Nacional Bolivariana, Policía Municipal, Seguridad Ciudadana y Protección Civil de ANACO. Tras brindar los primeros auxilios e inmovilizar a los heridos, los funcionarios los trasladaron de emergencia al Hospital Luis Alberto Rojas de Cantaura para su valoración médica. Desde Caicara Digital 90.1 FM en Caicara del Orinoco, en el estado Bolívar, y para el Centro Nacional de Información de Notirrumbos, reportó José Anija.
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12: 7:44 minutos.
11: El Consejo Nacional de Estupefacientes de Colombia autorizó un controvertido plan piloto de gobierno para erradicar los cultivos ilícitos mediante aspersión aérea con glucosinato de amonio, un herbicida considerado moderadamente peligroso por la Organización Mundial de la Salud.
12: Este compuesto químico no permitido en la Unión Europea es distinto al glifosato, cuyo empleo para combatir los cultivos ilícitos, principalmente la cocaína, se suspendió en Colombia en el año 2017.
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12: 7:44 minutos.
11: El secretario de Estado de los Estados Unidos, Marco Rubio, anunció ayer que la administración de Donald Trump declaró como organización terrorista a la banda criminal ecuatoriana Los Tiguerones, uno de los grupos delictivos causantes de la ola de violencia sin precedentes que sufre ese país.
12: Tras reunirse en Quito con el presidente ecuatoriano Daniel Noboa, como parte de su gira por Colombia, Ecuador y Perú, Rubio señaló que los tiguerones se convierten en objetivo de los Estados Unidos, como ya lo son también los choneros, los lobos y chon killers de las otras tres bandas ecuatorianas que también están consideradas por Trump como terroristas.
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12: 7:45 minutos.
11: Bueno, también el presidente Trump dijo que la guerra de Irán terminará inmediatamente después de las elecciones legislativas estadounidenses previstas para el 3 de noviembre.
12: Creo que la guerra terminará inmediatamente después de las elecciones porque los iraníes ya no pueden resistir más, declaró a la prensa antes de abordar su avión de destino a Texas.
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12: 7:45 minutos.
11: Autoridades de Nepal cifraron ayer 5.133 las personas que continúan desaparecidas en ese país, entre ellas 587 turistas extranjeros. 14 días después de que una avalancha de hielo, agua y rocas arrasara amplias zonas del norte y centro de Nepal.
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11: 7:46.
12: Y desde París, el gigante Rumbos reporta Radio Francia Internacional.
16: Bienvenidos al flash informativo de Radio Francia Internacional. En los controles nos acompaña Guillaume Buffet. Comenzamos.
17: Jessica Brumec.
16: Continúa la conmoción en el arco político alemán tras la aplastante victoria de Alternativa para Alemania en las elecciones regionales del este del país este domingo. En una comparecencia frente al Bundestag, el canciller Friedrich Merz dijo que el partido de extrema derecha no obtendrá la mayoría en el país y criticó su retórica sobre la migración. Están promoviendo una limpieza étnica, apuntó Merz.
18: La palabra remigración no es más que un sinónimo de limpieza étnica, basada en el origen y el color de la piel. Si quienes trabajan en Alemania tienen que abandonar el país porque ustedes, la AfD, escriben remigración en sus pancartas, entonces los oficios y el sector artesanal en Alemania dejarán de funcionar. No podrá operar ni una sola residencia de ancianos, ni un solo hospital en Alemania y ningún restaurante podrá mantenerse en activo en el país. Ese sería el resultado de su política de remigración.
16: Era Friedrich Merz quien pospuso una conversación telefónica prevista con Donald Trump tras que el estadounidense felicitara a la AfD por su victoria. Hasta aquí las noticias en Radio Francia Internacional.
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12: 7:48 minutos.
11: Bueno, resultado de la

0: La lista de 26 convocados para los partidos amistosos que Brasil disputará en septiembre y octubre contra Australia e India en su primera convocatoria tras la prematura eliminación del Mundial 2026.
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0: 7:48 minutos.
1: Resultado de las grandes ligas, los Yankees de Nueva York se impusieron 6-1 a los Rockies de Colorado. Tigres de Detroit 7, Twins de Minnesota 2. Los Atléticos de Oakland 2 carreras, Blue Jays de Toronto 0. Los Gigantes de San Francisco ganaron 7-6 a los Cardenales de San Luis. Los Nacionales de Washington perdieron 9-2 frente a los Padres de San Diego. Los Orioles de Baltimore hicieron 9 carreras para ganar 9-5 a los Guardianes de Cleveland. Los Medias Rojas de Boston perdieron 6-4 frente a los Ángeles de Anaheim. Y los Rays de Tampa Bay siguen arrollando, ganaron 7-2 a los Bravos de Atlanta.
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1: 7:49 minutos.
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1: Bueno, el ritmo del mundial vuelve a hablar en colombiano. La cantante Shakira ha vuelto a hacer historia en la industria musical y en el firmamento deportivo tras alcanzar un nuevo imponente hito en su carrera. O sea, el videoclip oficial de Die Die, su contagiosa colaboración con el gigante nigeriano Burna Boy, bueno, superó los 1.000.000.000 de reproducciones en YouTube en menos de 3 meses desde su estreno.
0: El éxito arrollador de la canción oficial del Mundial 2026 la convierte en el primer video lanzado este año en romper la barrera de las 10 cifras, reafirmando la mística conexión del artista con las citas orbitales del balompié.
1: Sí, señor, 1.000.000.000 de reproducciones están más allá de mis sueños. Gracias a mis increíbles fanáticos por hacer todo posible. Los amo, expresó con emoción la barranquillera hermosísima a través de sus redes sociales al celebrar esta marca histórica.
0: Lanzada en mayo como pieza central de la campaña oficial de la FIFA, Die Die no solo encendió los estadios en la ceremonia inaugural del torneo y en la gran final disputada en julio, sino que tiene un propósito solidario. Todos sus beneficios están destinados al Fondo de Educación Global Citizen de la FIFA.
1: Bueno, también hay que decir que el éxito de las plataformas digitales vino acompañado de un logro sin precedentes en las carteleras de los Estados Unidos. La canción escaló hasta la primera posición del listado Rhythmic Airplay de Billboard, otorgándole a Shakira su primer número uno en esta categoría tras 12 apariciones históricas y además superando el quinto puesto obtenido en el 2006 con la mítica Hip Don't Lie junto a Wyclef Jean.
0: Para Burna Boy, la hazaña también representó un hito gigante al conseguir su primer liderazgo en la lista como artista principal y el segundo en su carrera general.
1: Bueno, Maracaibo se alza como el principal escenario para el entretenimiento gracias a una amplia programación de conciertos con artistas internacionales, nacionales y regionales, impulsada por la confianza de destacados empresarios que apuestan firmemente por el municipio.
0: Así lo informó Angebelis Leal, directora de eventos del Ayuntamiento Maravino, quien destacó que estas actividades están enmarcadas en la celebración de la Feria de la Chinita y se integran a la agenda especial por el aniversario 497 de la ciudad.
1: La cartelera anunciada por la municipalidad contempla las siguientes fechas y escenarios. Atención.
0: 23 y 24 de septiembre, Petróleos de América en el Hotel Christoph.
1: 17 y 18 de octubre es el Caibo Music en el Aula Magna de la Universidad Rafael Urdaneta.
0: Maracaibo Conciertos.
1: También descarga guías viaje.
0: 17 de octubre, Giancarlo Centeno en el Palacio de Eventos.
1: Y otros el día 25 de octubre, entre ellos Gracie en el Palacio de Eventos.
2: 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Titulares.
1: Reportan potentes bajones de luz en varios estados de Venezuela la mañana de ayer miércoles.
0: Advierten que el niño traerá escasas lluvias y altas temperaturas.

0: En todo el país.
1: Movilización en Caracas por derechos migratorios han generado cierre de vías y lo generaron ayer jueves.
0: Presidenta encargada Delcy Rodríguez se reunió con sindicatos y empresarios para avanzar en consensos laborales.
1: El INAME confirmó presencia del niño en Venezuela y prevé alzas en las temperaturas.
0: Trinidad y Tobago plantea reunión con Delcy Rodríguez para avanzar en relaciones con Venezuela.
1: María Corina Machado ganó el premio Liderazgo Concordia por su lucha por la democracia.
0: Y el precio del dólar para hoy, 10 de septiembre, en 827.73 centavos.
1: Reportan a Corpolet una caída de guaya de alta tensión en el barrio Andrés Eloy Blanco, en Lagunillas, en el estado Zulia.
0: Choque múltiple de motos en la autopista Gran Cacique, Guaycaipuro, deja 5 lesionados.
1: Un hombre le quitó la vida a un anciano que abusó de su hija de 4 años y lo enterró en el patio.
0: Presidente Donald Trump dice que guerra de Irán terminará justo después de las elecciones legislativas.
1: Más de 5.100 personas siguen desaparecidas en Nepal 2 semanas después de la riada.
0: Coco Gauff resurgió frente a Andreava para avanzar a las semis en el Abierto de Estados Unidos.
1: Y el Chelsea de Inglaterra reaccionó a tiempo para evitar una temprana eliminación en la Copa de la Premier League.
0: El fenómeno Shakira no se detiene. Dai Dai supera los 1.000.000.000 de reproducciones.
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0: Amigas, amigos, hasta aquí esta primera emisión de Notirumbos, el periódico impreso en la radio.
1: Operadores de audio y montaje:
0: Antonieta Vega,
1: Lourdes Pérez,
0: Tony Barreto
1: y Carlos Urbín.
0: Narradores:
1: José Jiménez Torrealba Chema,
0: Luis Alberto Albornoz,
1: Oran Ochoa
0: y Santiago Gutiérrez.
1: En la planta transmisora:
0: Gerardo Pérez,
1: Joséito González
0: y Luis Alberto González.
1: Notirumbos con el mejor cuerpo de redactores y reporteros:
0: Adonais Hernández,
1: Wilmer García,
0: Elio Rojas,
1: José Anija,
0: Nobelizardi,
1: Víctor Federico González,
0: Ricardo Díaz Gómez
1: y José Mateos,
0: con reportes informativos de nuestras radioemisoras afiliadas desde diversas regiones de Venezuela.
1: Los servicios informativos globales desde la Voz de América en Washington y Radio Francia Internacional en París, con sus corresponsales esparcidos por los 5 continentes.
0: En las redes sociales:
1: Marco Rivera y José Manuel Adriani.
0: Producción y grabación:
1: el señor Tony Barreto.
0: Notirumbos es una producción del Centro Nacional e Internacional de Información de Radio Rumbo 670M en Caracas, cuna del Libertador Simón Bolívar.
1: Gerente de prensa e información:
0: Luis Alberto Albornoz.
1: Presidenta de Radio Rumbo:
0: Elsa Siciliano.
1: Gentiles amigos, gracias, muchísimas gracias por la atención dispensada a esta primera emisión de Notirumbos. Nuestra cordialísima invitación para las 12 del mediodía de hoy, cuando estaremos presentando nuestra emisión meridiana. Amigos, un saludo, un abrazo y hasta siempre. Buenos días.
0: 7:56.
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0: pero muy buenos días tenga toda mi gente de Guayana mía, toda mi Venezuela entera y el mundo entero que lo sabe. Los quiero con mucha alegría, pero con mucha simpatía también. Estimados amigos, 10:04 de la mañana, de esta manera comienza tu programa predilecto, La Gaita, que a ti te gusta. Como siempre, dándole gracias a Dios y a la Virgen María en la advocación de la Virgen de Chiquinquirá. Acá comenzamos el programa con este tema hermoso de los hijos de Chiquinquirá, la tutora del Mesías. Como siempre, dándole gracias, como lo digo, a Dios y a Papá Dios y a nuestra Virgen María. Bueno, de esta manera comienza tu programa preferido, La Gaita, que a ti te gusta. Y como siempre, por Caroní 93.1 FM, que es como tú, imbatible.
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0: En la administración, la licenciada Marcia Borges. En los controles, Johan Solís. En la producción de La Gaita que a ti te gusta, Elías Nader, el guarachero mayor, y mi hermano del alma, Ciro Ángel Martínez. Quienes les llegamos por esta ventana mágica y maravillosa, la bellísima Yaceni Sánchez.
3: Muy buenos días, Venezuela, muy buenos días, Francisco, y muy buenos días a toda Ciudad Guayana. Bienvenidos una vez más a La Gaita que a ti te gusta, por acá por Carolina 23.1 FM, que es como tú, imbatible.
0: Y a nombre de quién llegamos, mi niña.
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0: 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Ya lo saben, 10 y 9 minutos, y también quiero que presten muchísima atención, porque siempre lo dejo para último, pero los últimos siempre serán los primeros. Y ustedes saben por qué. 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Y bueno, quien les habla, el hijo de Evangelina Rodríguez y Margarita Caicedo, Francisco José Hernández Rodríguez, locutor titulado, productor nacional independiente 3661 y productor nacional independiente alternativo 1083. Y todos, toditos, todos bajo la dirección general del ingeniero Rider Quintero. Ya sé.
3: Hoy vamos a tener un invitado de lujo acá en La Gaita que a ti te gusta, porque él es salsero, un salsero maracucho.
0: Si no vais, no vais a decir el nombre.
3: No. El nombre todavía no.
0: Sí, porque este caballero no solamente es un gran cantante, un gran compositor, sino que yo también tuve el honor de compartir con él en muchos escenarios. Y él desde muy niño, desde temprana edad, desde los 16 años, ya él se le veía esa vena, no solamente de compositor, sino más que compositor, cantante. Cuando yo más o menos le vaya deshojando a la Margarita, ustedes se van a dar cuenta de quién es. Por cierto, tiene ahorita mi mismo corte de cabello. Está pelón.
3: Totalmente.
0: Con chiva. Bueno, ya, imagínense ustedes, él nació un 4 de febrero del año 1968. Ahorita está haciendo vida en los Estados Unidos.
3: Okay.
0: Pero él comenzó muy temprana edad con una agrupación la cual quiero muchísimo y forma parte de la idiosincrasia zuliana. Es una de las orquestas más completas que tenemos en Maracaibo, que es Carángano, de José Luis García, ex integrante de la superbanda de Venezuela Guaco. Este señor, como se lo dije, que nació en Maracaibo, ya ahorita cuenta con 60 años de edad. Pero uy, desde muy temprana edad nos dejó tantos temas que marcaron el corazón de todos los venezolanos y todos los amantes de un estilo nuevo que forma parte vital de la esencia misma del venezolano. Y se trata de la superbanda de Venezuela Guaco. Luego que este caballero entra a la superbanda de Venezuela Guaco, es un antes y un después. Yo voy a hablar de eso, porque antes de este caballero, que ahorita vamos a hablar de su nombre, que ya me imagino que muchos saben de quién estoy refiriendo.
3: Yo me lo sé.
0: Ah, ok. Estuvo Amílcar Boscán.
3: Ok.
0: Luego de Amílcar Boscán entran varias figuras, pero entra este muchacho que también empieza a romper esquemas en esa época donde Guaco ya era un éxtasis escucharlo. Y él formó parte vital por 17 años de la superbanda de Venezuela Guaco. Para La Gaita que a ti te gusta, es un inmenso honor tener como invitado especial a
3: Nelson Arrieta.
2: ¡Abre!

0: 10:19 de la mañana, estás en tu programa preferido, La Gaita que a ti te gusta, programa pionero en gaitas todo el año en el suroriente del país, que ahorita en noviembre cumplimos 6 años consecutivos, ininterrumpido de lunes a viernes, llevando la reina del folclore como estandarte primario. Bueno, ahí estábamos disfrutando de un tema, temporada 2026, para la agrupación Sentir Zuliano, La Vieja Vieja. Este tema le pertenece a un gran amigo que Dios lamentablemente se lo llevó a su lado no hace nada, como lo es Macapiedra, Alexis Cedeño. Compartí muchos años con él allá en Caracas, y él con su agrupación La Pelota Gaitera, bueno, siempre llevando alegría a los corazones de todas las personas que habitan en la capital. Bueno, vaya para todos sus familiares nuestro más sentido pésame. Alexis, gran amigo y hermano, bueno, dejó este tema que quedará para la posteridad. Bueno, lo interpreta, como se lo dije, nada más y nada menos que en mi querido amigo Gustavo Cabello, bajo la producción ejecutiva de Foca Record, con la agrupación Sentir Zuliano 2026. Gustavo Cabello, como ustedes saben, ya él viene de pegar una cantidad de temas con esta agrupación. Tenemos que hablar de La Arepa, que pegó muchísimo y sonó muchísimo a nivel nacional. Pero Gustavo Cabello es reconocido también por su, bueno, no por su arte culinario, como lo es el chef de la gaita. Bueno, como ustedes saben, es un destacado músico, cantante, solista, productor y, bueno, y director de agrupaciones gaiteras, en este caso de Sentir Zuliano. Sus inicios musicales comenzó a lo que tenía 20 años de edad y, bueno, ingresó al conjunto de La Providencia. Bueno, allí demostró sus capacidades musicales y empezó poco a poco. Y bueno, ahí el apodo el remoquete del chef de la gaita es por su labor detallista y creativa en la cocina y también en sus arreglos musicales. Bueno, así pues que Sentir Zuliano, él es líder fundamental, director general, donde aquí en esta agrupación inicialmente estuvo como director musical nuestro querido amigo Enrique Quirós. Y bueno, y luego se fortalece esta agrupación llevando no solamente la gaita, sino que también tiene su grupo guarachando allá en la capital y está muy pegado. Y yo quiero felicitar desde esta plataforma mágica de Caroní 93.1 FM del programa La Gaita que a ti te gusta, a esta agrupación maravillosa Sentir Zuliano y a mi gran hermano y amigo Gustavo Cabello. Que Dios te siga dando bendiciones y, por supuesto, el que hace bien, obra bien, le va bien. La Vieja Vieja, qué molleje temazo. 10:22 de la mañana. Bueno, Yace, háblame de Maracaibo.
1: Hablemos de Maracaibo y hablemos, por supuesto, de Nelson Arrieta, un súper artista que sin duda alguna tiene temas musicales de salsa, como lo es Besas También. También tiene temas increíbles que nos han puesto a bailar, a disfrutar y sobre todo a cantar, porque nació, escúchame bien, bajo la agrupación de Carangaro. De eso sabes más tú. Claro, cuéntame de esto.
0: De eso podemos hablar, como les hablé al inicio, pero yo voy a hacerte una acotación, porque a Pingüi, a Pingüi, como lo llamamos cariñosamente, y le decía, así lo pusieron en Guaco, porque él, su forma de caminar es 10 para las 12, o sea, él abre los pisecitos de un lado para otro y lo llaman el pingüino, o sea, lo dicen Pingüi cariñosamente. A Nelson lo conocemos desde hace muchos años, un joven talentazo, bueno, ¿qué les puedo decir? Desde sus inicios nadie sabía, pues, que este muchacho existía. Lo conocían porque venía de la plataforma de Carángano, pero es Gustavo Aguado quien realmente le da la posición cuando entra la Superbanda de Venezuela. Y él pasó muchos sustos, porque él es muy nervioso.
1: Okay.
0: Y pasó muchos sustos cuando en sus inicios, ya después que él agarró, ahí estaba Zundinga Lue con él, que le dio mucho apoyo, siempre lo dice en sus alocuciones. Estaba Romer Quintero, y pare de contar gente que realmente lo ayudó mucho a estabilizarse, porque él era muy niño cuando entró a Guaco. Pero bueno, luego, 17 años, él decide, pues, no porque él quería irse como solista en el mundo, sino que las situaciones de la vida, por una mala pasada del productor general de Guaco, el manager, Lamentablemente tuvo un impasse muy fuerte, que de ese brollito lo vamos a comenzar a conversar en la próxima parte del programa, porque ese brollo es largo.
1: Pero hay un tema bastante delicado ahí.
0: Sí, sí.
1: Hay un tema bastante, pero bastante delicado.
0: Yo allí de verdad que ciertamente estoy seguro que Gustavo tomó las medidas del caso. Independientemente, okay, que luego empezaron a decir que fueron engañados, que no fueron engañados. Lamentablemente, eso que sucedió fue público y notorio. Gustavo tomó las medidas. Lamentablemente, para Nelson, fue retirado de la banda. Inclusive Luis Fernando Borjas también fue retirado.
1: Otro de los grandes.
0: Sí, claro. Y luego Gustavo pasó un año, pasó una temporada para que Gustavo perdonara a Luis Fernando Borges, pero al pingüino, a Nelson, él no se mostró. Cuando salió y no siguió, pues, buscando alternativas para volver a entrar a Guaco. Sin embargo, ellos limaron las asperezas y no hay evento que Guaco no haga con Guaco y sus amigos que no esté presente Nelson Arrieta.
1: Buenísimo.
0: Porque se limaron las asperezas, pero fue algo bien delicado que en el próximo segmento lo vamos a hablar. Bueno, en este quiero tomar la palabra en este instante de nuevo, porque yo quiero hacer una invitación a todos y a cada uno de ustedes.
1: ¿A dónde?
0: Este fin de semana, allí en Guasipati, en el municipio Rocio, los queremos invitar en nombre del alcalde del municipio Rocio, José Vidal, a un evento importantísimo como lo es las fiestas patronales de El Miamo. Esto está de Guasipati a 31 kilómetros exactamente de Guasipati, está El Miamo. Es muy conocido por su balneario espectacular. Bueno, esto va a ser el 11, 12 y 13. Apuesta Royal, si Dios lo permite, estará el día 12 y 13, porque estaremos el 11 en Upata, acompañando el fútbol sal empresarial, los partidos relevantes en Upata. Sábado y domingo estaremos cumpliendo, gracias a la invitación del señor Álvaro Oronoso, quien de manera muy gentil nos invitó la semana pasada para estas actividades, y nosotros vamos a estar allí. Allí habrán una cantidad de eventos significativos, religiosos, culturales, recreativos, musicales, y donde toda la gente, todas las personas que habitan allí y a sus alrededores van a pasarla muy bien. Así pues, que todos aquellos que quieran disfrutar de unas festividades en honor a Nuestra Señora de Montserrat, están todos cordialmente invitados al municipio Rocio en El Miamo. Y allí va a estar, no solamente habrán minitecas, habrán DJs de altísima jerarquía, sino que habrán comparsas también. Y una comparsa donde estarán los excelentes del Calixto. Esto va a estar apoteósico. Desde tempranas horas estarán los juegos de voleibol de playa, estarán allí en el balneario una cantidad de actividades impresionantes. Luego en la tarde, noche, allí en la plaza, en la pista, allí podrán ir a bailar, a disfrutar sanamente, con una seguridad increíble. Y se lo debemos gracias al alcalde José Vidal, quien oportunamente, al lado de toda la gente que habita El Miamo, y por supuesto toda esta gente, en especial de Álvaro Oronoso y todos sus amigos, y quienes forman parte vital de que esta organización en honor a Nuestra Señora de Montserrat y estas festividades se den en sana paz y muy alegres para todo el pueblo. Así pues, que ya saben, 11, 12 y 13 están todos cordialmente invitados a las fiestas patronales de El Miamo en honor a Nuestra Señora de Montserrat. Así pues, que nos vemos allá. 10 y 28 minutos de la mañana, estás en Caroní 93.1 FM y por supuesto en tu programa preferido, La Gaita que a ti te gusta. Vamos entonces a proseguir con nuestro invitado, que es Nelson Arrieta, y ya regresamos para hacer el comentario de todos los brollos que vienen.

0: 10:35 de la mañana, estás en La Gaita que a ti te gusta, programa pionero en gaitas todo el año en el suroriente del país. Saludo a Papá Pupapa, que está allí en el TikTok de mi querida Yaceli Sánchez, desde Maracaibo, con La Gaita de Otrora, un temazo que tienen por allí que lo sacaron de jorrón. Mañana vamos a ver si se lo colocamos, porque las cosas buenas hay que seguirlas promocionando. Bueno, este tema en particular se titula En la tierra del Monumental. Vuélvemelo a poner, mi lindo, hacerme el favor, Johan, para que la gente vaya escuchando este tema, porque este tema se está presentando en la temporada 2026, pero es un tema antiguo. Por eso es que ustedes escuchan allí como solista a nuestro querido Alfonsito Marín. Alfonsito Marín está formando parte ahorita de Zuliano Somos. Pero este tema en particular, En la tierra monumental, es un tema que había sido guardado, y Wolfgang Romero, con esa sapiencia que siempre ha venido manejando, lo incluye en la producción 2026 para que la gente se deleite de buena gaita. Allí se expresa una cosa maravillosa. Este tema le pertenece no solamente al Wolfgang Romero, gran amigo y hermano, sino que otro grande de la composición, como lo es Leandro Papi Zuleta, amigo extrañable. Y esta es una gaita de altísimo relieve. Bueno, obviamente este tema en particular es única y exclusivamente para el disfrute de todos y cada uno de ustedes. Se titula En la tierra monumental. Si ustedes quieren solicitarla de nuevo, lo pueden hacer a través del 0414-913-5822. Felicitaciones, como siempre, a Iluminación Gaita y Show, porque si nos están presentando cada día temas de altísima factura, que de verdad nos llenan de alegría. Bueno, quiero enviarle un abrazo especial a mi hermano Chalo, Rosalino Chalo García, que está en sintonía total de La Gaita que a ti te gusta, y es un fiel oyente de este humilde espacio radial, que lo único que hace es llevar cariño, amor, dulzura, comprensión, y por supuesto elevando el folclor zuliano y elevando el folclor venezolano, porque como ustedes lo saben, de lunes a viernes nuestro formato está siempre distribuido en artistas como invitados regionales y nacionales, y los días viernes con invitados internacionales. ¿Por qué lo hacemos así? Llevamos 6 años cautivando el corazón de todos los venezolanos y todos los que hacen vida en esta hermosa patria y los que están fuera de ella, por una sola razón: porque siempre demostramos el talento regional como primera opción. El día de ayer yo tuve que... búscame por favor los reyes de la soca, por favor.
1: Excelente porque, tema.
0: Sí.
1: Excelente tema que presentan estos muchachos, unos duros de acá del estado Bolívar.
0: Sí, y de verdad que para mí fue un honor presentar a estos muchachos, te digo, en calidad de primicia por esta emisora, porque ya se corrió el tema y este tema se perdió de vista. Y para mí fue un honor entrevistarlos por este medio y decirles a todos y cada uno, te ponme el tema, por favor, para que la gente siga y apoye este tema, que es maravilloso, que este tema se fue para la calle ya, se están perdiendo las vistas en YouTube, lo pueden ubicar en YouTube, como ustedes lo saben, con los Reyes de la Soca, una agrupación de Upata, del estado Bolívar para el mundo, que tomó como base fundamental este ritmo tan contagiante que viene del son y viene del calixto, que esa fusión nos gusta a todos. Felicitaciones a Félix Holder, a Víctor, a todo el equipo que conforma esta maravillosa agrupación, por tener esa fuerza, ese ímpetu. Estoy seguro y les deseo les augurio un éxito total. Más temprano que tarde ustedes van a recoger los frutos de ese trabajo arduo y duro, que es hacer artista y hacer temas y hacer una producción con talento regional y al mismo tiempo con un ritmo tan difícil de interpretar como lo es este ritmo soca. Bueno, felicitaciones para la gente, para los muchachos de los Reyes de la Soca, y que Dios me lo bendiga. Nos vemos mañana allá en Upata. Yo voy a estar mañana allá casualmente conversando con Félix y con los muchachos de esta agrupación, porque tenemos que apoyar lo nuestro, tenemos que apoyar el talento regional. Pues dicho esto, bueno.
1: Yo te dije, Francisco, yo lo voy a colocar el sábado y en el programa de Esto Apenas Comienza, porque estos muchachos de verdad tienen un talento que sin duda alguna están poniendo la música venezolana, uniéndolo con un estilo que no necesariamente es venezolano, porque creo que ese estilo es afroamericano.
0: No, es Trinidad y Tobago, ese estilo viene de
1: por correcto, ahí. Correcto.
0: Pero es un estilo de steel band ligado con son.
1: Correcto. O
0: sea, y se forma este estilo. Pero ellos muy creativamente le han metido pues instrumentos muy nuestros y lo han conformado, aunque te digo una
1: cosa, nuestro
0: ningún género, perdón, de Venezuela es propio nuestro.
1: Todos tienen, o sea, una mezcla con
0: excepción,
1: cultural.
0: Con excepción ya de los antiquísimos, de los indios, de nuestros originarios. Pero todos los grupos, si estamos hablando que el galerón también, porque los instrumentos vienen también de afuera.
1: Correcto.
0: De Europa.
1: Correcto.
0: El tambor viene de África y así sucesivamente. Lo que ha pasado es que nosotros hemos
1: transformado.
0: Porque versionar es hacer algo similar a lo que escuchas. No, nosotros hemos tomado instrumentos de ellos y los hemos identificado como nuestros.
1: Darle un sello venezolano.
0: Y al mismo tiempo, los tambores también los hemos modificado y lo hemos hecho nosotros. Por lo menos el bumba no va en el calixo.
1: Y nosotros fíjate, lo ponemos en
0: claro,
1: el calixo.
0: El calixo le colocan el bumba y el callao. Y el calixo se toca fuertemente con el bumba y otros instrumentos que no son los instrumentos bases del calixo. Uh-huh. Igual la gaita. Los tradicionalistas de la gaita manejan la gaita originaria con cuatro furros, tambor y charrasca, los cuatro instrumentos base.
1: Pero ahorita hay otros instrumentos que también han involucrado,
0: no,
1: ¿correcto?
0: Todos, pero lo que pasa es que hay un mal concepto de la gaita. Yo te voy a explicar. Mi difunta abuela y mi difunta bisabuela Mamuña, uh-huh, tía abuela de Ricardo Cepeda, por eso Ricardo Cepeda y este humilde servidor somos primos, parientes, pues. Parece. Y de allí ellas nos manifestaban que la gaita como tal era una tertulia musical, y allí se incorporaban cualquier instrumento. Tú llegabas con un saxofón y te incorporabas a la cuestión, llegabas con una pianola y tocabas en la gaita.
1: Y la gaita creo que nació de la rebeldía, ¿cierto?
0: Sí, claro. Acuérdate que todos los géneros musicales siempre nacen de allí.
1: De la rebeldía.
0: Claro, porque fueron todos esos esclavos que sufrieron tantas cosas, los indios que sufrieron tantas cosas, y era una forma de reclamar, de ser irreverente para con los patrones y amos, y es de allí donde empiezan a salir todas estos géneros musicales como el tambor, como la gaita, como el galerón, y pare de contar. Pero lo más importante es que el arraigo siempre está allí, lo nuestro siempre está presente. Aquellos tradicionalistas que obvian o solamente escuchan la gaita con este tipo de instrumentos y que hablan de que se está perdiendo la esencia, yo digo una cosa. Yo mantengo una posición muy firme. Yo siempre he creído que la gaita hay que modernizarla, siempre y cuando se tenga como base fundamental los instrumentos primarios.
1: Por supuesto que sí.
0: El furro, el mandullo, como lo quieran llamar. Pero de eso podemos hablar en cantidades, o sea, porque todos son híbridos. O sea, todos estos géneros son híbridos.
1: Correcto.
0: De diferentes músicas que se vienen a conjugar en formas que las tomamos nosotros para sí en cada región, porque cada región tiene su nombre y cada región tiene su estilo de formar su propia identidad. Y es por ello que acá se siente el calixo, en la costa se sienten los tambores, en el oriente se escucha el galerón, en el llano se escucha la música llanera, el joropo.
1: De eso hasta nuestra... la salsa, porque la salsa caraqueña es diferente.
0: Claro, porque son estilos que se hicieron de diferentes
1: elementos,
0: ópticas,
1: ok.
0: Porque el músico percibe el ritmo, ¿verdad? Uh-huh. Y entonces, ¿cómo lo adapto a mi persona, al estilo que yo quiero darle? Por lo menos, el caso del timbal en la salsa, el estilo de Joseito Rodríguez, que es uno de los fundadores de la Dimensión Latina y director general y propietario de Los Caracuchos, de una agrupación gaitera en Caracas, es el único estilo en su género. Cuando él chapea el timbal,
1: okay,
0: ese campaneo que él hace, ese es único, ese es muy venezolano, es muy nuestro.
1: ¿Qué?
0: Entonces, claro, así lo identifican a nivel mundial como un estilo de tocar timbal diferente, y está incluido dentro de la salsa, porque ya Joseito Rodríguez forma parte vital de la salsa mundial.
1: Correcto,
0: y
1: correcto.
0: Bueno, y pare de contar. Bueno, ahí está, ahí nos salimos de la tangente, porque hoy teníamos que hablar era de nuestro invitado Nelson Arrieta, el pingüino.
1: Bueno, por ahí también tocamos el tema de la salsa.
0: Sí, claro.
1: Y Nelson Arrieta es salsa.
0: Sí, sí. Ahí yo tengo muchas diferencias, fíjate tú. Porque a mí me van a cerrar el programa este. Porque
1: ¿por
0: cuando,
1: qué?
0: Cuando yo empiezo a hablar sobre los ex cantantes de Guaco.
1: Ok.
0: A mí me cuesta mucho hablar de ellos. Los quiero a todos, los conocí muchachos. Y compartí con cada uno de ellos, con todos, inclusive con Amílcar Boscán, que me lleva un año de edad a mí. Resulta de que yo sí conozco la historia porque yo vivía, yo viví todavía mi casa materna, para los que me conocen y no, está ahí en Tierra Negra. Tierra Negra está entre 5 de Julio, Cecilia Costa, Bellavista y Delicia. Y ahí, a escasas 70 metros, vivía Ricardo Hernández y Rolando Hernández.
1: Vecinos.
0: Vecinos, y es que jugábamos pelota de medio y jugábamos bolitas, o sea, metros.
1: Amistad,
0: usted
1: lo
0: llama
1: vecino.
0: Ficha, usted lo llama ficha, ¿no? Ficha.
1: Metras.
0: Bueno, metras, pelota, exacto. Bolitas de Maracaibo. Y compartíamos mucho. Y de hecho, Guaco ensayaba a que las piñas, también cerquita de la casa, de las hermanas Las Piñas, que estaban todas muy espectaculares. Pero eso es otra historia. Pero ya cuando Guaco se empieza a cambiar el estilo, a ponerse más fuerte, obviamente el estilo fue duro fue cuando estuvo a la Amílcar Boscán, eso es indudable. Eso fue un estilo que rompió esquemas, que hizo que Guaco se convirtiera en la superbanda de Venezuela. Pero cuando entra Nelson Arrieta, ya empieza a entrar caras nuevas, jóvenes, porque ya Amílcar, aunque era joven, tuvo una etapa, ya se habían salido los grandes y quedaron ellos bajo la tutela única de Gustavo Aguado. Y entonces Gustavo, con esa visión, no se le puede quitar un ojo visor para conseguir excelentes cantantes, incluye a Nelson Arrieta. Y Nelson Arrieta se convierte en el niño bonito de Guaco.
1: Y voz.
0: La voz de Guaco, inclusive pegó tantos temas con Guaco que fueron 17 años.
1: Un super éxito.
0: Hasta que hubo el problema, pero el problema, como que se lo vamos a contar para la próxima hora, porque ya se nos fue.
1: Ahí hay tema.
0: Sí, claro, hay tema de conversación de Nelson Arrieta muchísimo. Y ustedes lo van a querer escuchar por aquí. O sea, que yo soy más grollero que nadie, como yo, nosotros tenemos una afinidad increíble, ustedes y nosotros somos uno. Aquí yo no ando tapando nada, discutiendo, porque yo, si no guardo cobre, menos voy a guardar rollo. 10:48 de la mañana, estás en tu programa La Gaita que a ti te gusta. Vamos a hacer una cosita, vamos a escuchar a Nelson Arrieta, el invitado del día de hoy. Identificamos y regresamos para la segunda hora, por acá, por Carolina 93.1 FM, que es como tú.
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0: 11 y 2 minutos de la mañana, y de esta manera comienza la segunda hora de tu programa preferido, La Gaita que a ti te gusta. Y tenía que ser con este tema que le encanta, ya sé.
1: A mí me encanta ese tema.
0: Pero La Gaita de las Hormigas. Este tema fue grabado en la temporada 2001. Y como autores del tema, nada más y nada menos que el dúo dinámico, como lo es Wolfgang Romero y Leandro Papi Zuleta. Ellos son grandes compositores, no solamente de gaita, sino de todos los géneros, pero en la gaita han hecho una dupla maravillosa. En esta oportunidad, Iluminación Gaita en Show de nuevo la volvió a sacar de jonrón con este tema de La Gaita de las Hormigas, donde allí, pues, como dice, hay que tener el ejemplo de las hormigas, donde todos, pues, tenemos que unificarnos para llegar a un buen logro.
1: Dedicación, esfuerzo.
0: Harto y disciplina.
1: Y disciplina.
0: Y, bueno, y de allí lo interpreta nada más y nada menos que un gran talento zuliano, el 440 de la gaita, como lo es Carlos Méndez. Carlitos Méndez está haciendo vida en los Estados Unidos, tiene una agrupación al lado de nuestro querido Javier León y Luis Germán Briceño, la trilogía perfecta, y están haciendo temas de alta también, de alta factura. Y bueno, este tema en particular, La Gaita de las Hormigas, para el disfrute de todos ustedes, y tenía que ser por acá, por Caroní 93.1 FM, que es como tú, imbatible.
2: Buenos días, Venezuela.
0: Bueno, ya sé, ¿y a nombre de quién estamos llegando? ¿De toda tu gente?
1: Nuestros grandes aliados comerciales, que sin duda alguna siempre están poniendo ese toque de amor, de dulzura y de grandes, grandes talentos. 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
0: Aquí me
1: también
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0: Bueno, pero este se llama Milox. Milo.
1: Marshmallow. El famoso, bueno, malvavisco.
0: Escuche, ¿cómo es que se llama?
1: Marshmallow, el famoso malvavisco.
0: Y se escribe M-I-L-L-O-W-S. Yo lo pronunciaría Milox.
1: Milox.
0: Y ella dice Marshmallow. Santa María. Ese es el problemita, ese es el bendito problemita de las muchachitos de hoy, que le cambian el nombre a todo. Aquí dice Milox y ella dice Marshmallow. No sé dónde.
1: Bueno, sale. Pero son marcas, son nombres, pues.
0: Bueno, yo no sé, pero es bien sabroso. ¿Viste?
1: Es muy rico, bueno, es muy sabroso.
0: Seguí con las muchachas, con tu gente, porque te van a sacar tarjetas rojas. ¿Sí,
1: no? 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
0: Que sí me encantan. No.
1: Delicioso.
0: ¿Qué coméis, que adivináis?
1: Es divino. 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
0: 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También a los Gaiteros de Santa, una agrupación gaitera que incluye el Santa original acá en Ciudad Guayana, y la familia Clor. Comuníquense al 0414-894-4209. Ey, aquí entre ustedes y yo, llamen los que son buenos. Y acuérdense que yo tengo el porcentaje ahí. Entonces tienen que llamarlo.
1: Tienes que llamarlo.
0: No, es que son buenos.
1: Yo los voy a llamar.
0: Es que tenéis que llamarlo, porque ahí canto yo también.
1: Ah, no, entonces, espectacular.
0: Entonces llámenlo, la contratan, yo voy a estar ahí con Gaiteros de Santa y me gano mi porcentaje. Malo no es.
1: Malo no es.
0: Bueno, también quiero saludar a mi hermano Chalo, que lo vuelvo a saludar. Le pedí a Chalo que me enviara unos temas emblemáticos de sus composiciones. Estoy esperando que Chalo me haga llegar ese material, porque de verdad que es maravilloso. También quiero enviar un abrazo especial a César Pérez, a Helvis, está en Bogotá. en sintonía como siempre de la gaita que a ti te gusta. Él forma parte vital de los Gaiteros Unidos en Bogotá. Él es el mismo del tema Tate Tito Tú, que por ahí lo tengo pautado. Vamos a ver si nos da chance, si no, creo que nos va a dar chance de colocarlo, porque está en el lugar número 11 aproximadamente, pero vamos a ver si nos da chance de colocar ese temazo, que bueno, que como les digo, las agrupaciones gaiteras que están haciendo vida fuera de Venezuela, también hay que darles peso.
1: Por supuesto.
0: Porque hay mucha gente que está haciendo buen trabajo, como el caso de nuestro amigo César Pérez y otros grandes amigos. Mira, la gaita se ha ido tan lejos que en todas partes del mundo, incluyendo Japón, China, hay grupos gaiteros.
1: En
0: Francia,
1: Japón.
0: En Francia también hay grupos gaiteros.
1: Wow.
0: Sí, esto es impresionante. Y te voy a comentar algo que a lo mejor tú no sabes. En España, en Madrid específicamente, ya llevamos más de 15 años haciendo la Feria de la Chinita en Madrid.
1: ¿En Madrid?
0: Sí, señor. Y no solamente la Feria de la Chinita, estamos hablando con todo, con procesión, con la imagen de la tablita, la réplica de la tablita. Eso es un trabajo que se viene haciendo. Bueno, yo voy a hablar de ese trabajo porque uno de los precursores de esta idea... es un cantante de verdad ejemplar. No solamente canta gaita maravilloso, sino que canta salsa increíble.
1: ¿Quién será?
0: Bueno, ya vamos a hablar de él más adelante, porque es una sorpresa que les tengo, porque ese festival van muchas agrupaciones gaiteras y no sé, por eso te estoy hablando. En Chile hay una cantidad de grupos de gaitas, en Ecuador, en todas partes. Y esto forma parte de lo que venimos, el trabajo que venimos haciendo
1: de
0: como la hormiga, poco a poco.
1: Constancia.
0: Llevando esa constancia. Y por eso es que yo hablo que la gaita zuliana, venezolana, ahora internacional, y recalco siempre en ello, es el único género que ha empezado a romper fronteras y que se ha expandido en el mundo entero.
1: Correcto.
0: Entonces, y eso es producto a, obviamente, la migración zuliana, que ha sido la mayor migración por problemas que sabemos todos, a nivel de Maracaibo, que está invivible por la cantidad de calor que hace allá, y obviamente la cantidad de servicios irregulares que no permiten habitar allá. Sin embargo, nosotros los maracuchos habitamos allá porque somos guapos y porque amamos nuestra tierrita y la adoramos con locura. Pero mucha gente ha migrado, y los que se han ido afuera se han llevado la cultura, las comidas. En todas partes del mundo ya saben lo que es una agüita de sapo, saben lo que es una arepa coreana, saben lo que es un pastelito, lo que es una empanada, lo que es un yoyo, lo que es un tequeño. El tequeño es algo que a los gringos los vuelve locos.
1: Las empanadas.
0: Las empanaditas y esas crujientes, que no son las aguaditas esas que
1: vienen. No. Una buena empanada crujiente.
0: Esas son las cosas que, bueno, que nos alegran la vida, porque sabemos que nuestra cultura ha roto esquemas. Estimados amigos, 11:02:10, hoy estamos rindiéndole un pequeño homenaje a uno de los cantantes que se perdió de vista, no solamente a lo largo de su carrera por haber incursionado en una de las mejores agrupaciones orquestadas que tenemos en Venezuela, la Superbanda de Venezuela, sino que él se fue como solista y que ha venido rompiendo todos los esquemas habido y por haber. Yo lo vi en dos oportunidades que estuvo aquí en Lagers Resto Bar.
1: Okay.
0: Él vino al lado de Ronald Borjas y ellos hicieron una gira por Venezuela, y de verdad que Nelson Arrieta es un espectáculo en tarima. Ellos tienen, cuando yo les hablé hace rato que me iban a ahorcar muchas personas por lo que yo quería comentarles, que era la situación de que todos los cantantes de guaco, con excepción de uno, agarraron el estilo de guaco, le colocaron un aderezo más salsita que otra cosa, o más urbano que otra cosa, pero siguen con la línea y la misma temática a nivel de ritmo de guaco. Ustedes escuchan todos los temas de Ronald, de Luis Fernando, de Somaró, de Nelson, y ustedes creen que es guaco que nos acompaña. Uh-huh. Porque los arreglos son muy parecidos. Entonces, es la única persona, el único cantante, si se me escapa otro, discúlpeme, pero el único cantante que se salió del esquema cuando se fue de guaco fue Amílcar Boscán, que Amílcar Boscán saltó de guaco a salsa. Directo, un salto directo a un estilo que él le gustaba y que él quería hacer. Y al grado que le fue también que el mismo Willy Colón lo aló.
1: Lo apropió
0: y luego, bueno, inclusive ahorita hay una demanda que detiene ya, aunque el difunto Willy Colón, hay una demanda por un tema que es de Amílcar, que nunca fue tomado en consideración en los créditos. Y bueno, eso es otro tema que lo conversaremos cuando tengamos a Amílcar Boscán como invitado.
1: En el nombre de
0: Hoy
1: Dios.
0: Tenemos como invitado especial a quién.
1: A Nelson Arrieta, acá en Carolina 23.1 FM.

0: 11:20 de la mañana, estás en La Gaita que a ti te gusta, programa pionero en gaitas todo el año en el suroriente del país. Y aquí estamos escuchando un tema de mi hermano Chalo García, Rosalino Chalo García. Este tema en particular se lo pedí yo ahorita, hace rato, pero me dijo que Maracaibo se fue la luz, pero él cumplió y me envió el tema. Y este tema en particular lo interpreta Adafelus Kategui con la agrupación Puro Sabor. Bueno, se titula La vida del pescador, la vida de un pescador. Este tema, Chalo hace referencia a su hermano, que es pescador, y él, su hermano, él se asombraba siempre porque su hermano nunca se enfermaba, ya sé. No, ni gripe le daba, no le caía ni coquito. Y bueno, y una oportunidad, porque él vive en el Moján, de hecho, a Chalo, es el mojanero mayor. En el Moján es una zona en Maracaibo, para los que no sepan, pasa Santa Cruz, el Moján, anteriormente era el municipio Páez, no sé ahora cómo se llamará, porque como le han cambiado tantas cosas al sur y a nivel de municipios y cosas, de parroquias y cosas de esas. Pero en el Moján, que yo también tengo mucha familia en el Moján, porque mi papá nació ahí en Sinamaica, puedo hablar con propiedad, y él me cuenta, Chalo me manifiesta, que su hermano vivía allí en los palafitos en el Moján, y era una vida del pescador, y ese tema se lo hizo él con mucho amor y cariño a su hermano. Y bueno, se titula La vida del pescador con la agrupación Puro Sabor, interpretado por Adafel Uscate. Gracias, Chalo, por pasarme esta joya musical. Vos sabéis que a mí me gustan mucho las gaitas tuyas porque son así copadas, ¿me entendéis? Y son historias reales, así como me encanta componer a mí de historias reales, gaitas que siempre tienen una profundidad y que siempre dejan algún mensaje positivo. Y obviamente son gaitas que para mí son muy potables, diríamos, acá en Ciudad Guayana. O sea, muy digeribles. Felicitaciones, Chalo García, por este tema maravilloso, La vida de un pescador, con la agrupación Puro Sabor. Bueno, dicho esto, 11:22, yo tengo que volver a invitarlos a ustedes. Déjenme buscar aquí una cosita, por favor, porque es relevante que ustedes estén al tanto de lo que sucede en nuestro estado Bolívar. Bueno, sí, no, es que este fin de semana, viernes, sábado y domingo, la alcaldía de Rocio, de manos de nuestro alcalde querido José Vidal, y por supuesto de Álvaro Oronoso, y todo el tren directorio, el tren directivo de la alcaldía y del comité organizador, los quiere invitar al Miamo, las ferias en honor a Nuestra Señora de Montserrat en el Miamo. Esto queda en Guasipati, a escasos 31 kilómetros, y allí hay un balneario espectacular, allí hay áreas maravillosamente hermosas donde van a disfrutar no solamente de buena diversión musical, sino que también hay actividades deportivas, hay riñas de gallos, hay voleibol de playa. Esto va a ser todos estos días, este fin de semana. Apuesta Royal estará presente allá, como les dije, sábado y domingo, llevando obsequios para toda la gente que vaya a hacer vida de estas maravillosas fiestas patronales. Y yo quiero agradecerle a la alcaldía de Rocio por la invitación, igual a nuestro amigo Álvaro Oronoso y todo su equipo de trabajo, porque esta actividad muy sana, saludable, va a estar llena de alegría, va a estar una comparsa espectacular donde estarán los excelentes calixos, y también habrán DJs, va a estar animado por Maciel Muñoz, y bueno, y muchas personas más van a estar allí cantando. De hecho, me acaba de informar nuestro amigo El Pendray del Llano, nuestro hermano Bolívar, que también va a ser presente, la música llanera va a estar presente también en estas festividades en honor a Nuestra Señora de Montserrat, allí en el Miamo. Así pues que los esperamos a todos este fin de semana para que disfrutemos en sana paz y armonía de estas fiestas patronales en honor a Nuestra Señora de Montserrat. Los esperamos.
1: Y bueno, aprovecho también el momento de saludar a cada una de las personas que se han conectado a través del TikTok de arroba yo soy Yace, porque por ahí te han enviado bastante saludos, Francisco, por sí, ahí ha estado. Veo, ya veo. Edson Rangel desde Maracaibo también ha estado.
0: Hermano y pico.
1: Juan Carlos Morales.
0: Bueno, ese Juan Carlos Morles.
1: Juan
0: Carlos Morles, les quiero comentar que es uno de los guaracheros más relevantes que tenemos en el Zulia. Se ha obtenido últimamente todos los premios de cantante de guaracha, no solamente en Venezuela, sino a nivel internacional.
1: Wow.
0: Gran amigo, converso con él a diario. Para mí siempre ha sido un honor. Ustedes lo han disfrutado acá porque él es uno de los cantantes de la agrupación de nuestro querido Osvaldo Montiel. Y que como es archi conocido, Osvaldo Montiel es el rey de la guaracha. Y obviamente tenía que tener al rey del canto de la guaracha, como lo es nuestro hermano Juan Carlos Morle. Vaya para ti, Juancho, un rosario de bendiciones.
1: También, está por ahí Gaiteros del Tablazo. También
0: grandes amigos y hermanos, una agrupación muy pero muy buena, para que sepan, Gaiteros del Tablazo. Y les acabo de pedir la producción o las producciones que ya han tenido, porque no tengo ahorita, a mí se me borraron muchas producciones de hace muchos años, y Gaiteros del Tablazo forma parte vital de una de las agrupaciones institucionales,
1: okay,
0: que de mayor relevancia en el Zulia. Y bueno, vaya para ellos un abrazo. Quiero saludar a Jonathan Sanfield, quien allá en Tutopasta, gran amigo y hermano, están en sintonía de La Gaita Que a Ti Te Gusta. Mandámelo un saludo a tu papá, hermano mío. Vos sabéis que lo quiero mucho, Jonathan. Y te digo de todo corazón, bueno, allá va a arrancar La Gaita. Ellos querían a Calor Zuliano allá en Tutopasta. Estamos en conversaciones, pero si no va a Calor Zuliano, te llevo a Gaiteros de Santa para que participemos. Yo también canto con Gaiteros de Santa. Yo le voy a pasar el número a Oneida Robles. El número no, que se dirija allá y te ubique, porque Jonathan es el gerente encargado. 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
1: Y pizzas.
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1: Por acá también tenemos a Gustavo Guaracha. Te está enviando saludos, y saludos desde Caracas, dice Gustavo Guaracha. Así es, muchísima gente conectada.
0: Ese es el Gustavo Cabello, hermano mío.
1: ¿Gustavo Cabello?
0: Ah, bueno, Gustavo Cabello, lo escucharon ahorita con La Vieja Vieja, que es el tema promocional de su agrupación Sentir Zuliano. Gustavo, ¿cómo estáis, hermano mío? Vos sabéis que te quiero con locura. Y ahí está el problema del tictoreo este, que me tiene loco. Porque no sé, yo tengo que hablar con el TikTok y tengo que hablar con usted. Yo de esto no sé. Yo lo único que sí sé, claro, la reina del TikTok la tengo al lado, pero lo único que sí sé es que tengo que dividirme. Ese es el problemita de la edad. Ese es el problema, el bendito problemita de la edad. Yo lo sigo haciendo con mucho cariño y amor. Bueno, señoras y señores, 11:28, vamos a proseguir con el invitado del día de hoy. ¿Quién es?
1: Nada más y nada menos que Nelson Arrieta.

0: 11:38 de la mañana, el poeta Diamantino. Imagínense ustedes este temazo. Bueno, definitivamente este tema en particular, el poeta Diamantino, lo presenta la agrupación Zuliano Somos, ahí interpretado por todos sus cantantes, incluyendo su hijo, Luis Ángel Aguirre. También está Tolfito David, están prácticamente los cantantes que forman la plataforma base de esta agrupación, que para mí es una de las mejores agrupaciones que hay ahorita en el Zulia, por todo ese trabuco que siempre mantienen estos grandes amigos y hermanos, Alfonsito Marín, Luis Ángel, Astolfito y toda esta gente que bueno, que a lo largo de tantos años han tocado juntos en múltiples agrupaciones musicales. Zuliano Somos nos tiene acostumbrado a presentarnos temas importantes. Este tema, esta joya musical, rindiéndole un homenaje a Renato Aguirre González, como ustedes saben, hermano del monumental de la gaita Ricardo Aguirre, que se nos fue este año al lado del Señor y por supuesto a conformar parte o a formar parte de la agrupación gaitera más importante del mundo, que es la agrupación celestial, al lado de Papá Dios, cantándole a la Virgen Chinita, a la Virgen María, en la invocación de la Virgen de Chiquinquirá. Bueno, tremendo tema. 11:39 ya sé. ¿De qué nos podéis hablar un ratico? De lo que vos queráis. Aquí no estamos, pero que dejamos el tema
1: en el chisme de Nelson Arrieta.
0: Yo le voy a. No solamente fue de Nelson Arrieta.
1: De Guaco.
0: Fue de Guaco. Bueno, como ustedes saben, la salida del Pingüino o de Nelson Arrieta fue una salida bastante irregular.
1: Correcto.
0: Como muchas personas saben, el Guaco obviamente estaba compacto y en ese momento estaban, Guaco en pleno apogeo.
1: En su mejor momento.
0: Sí, y hubo un impasse muy horrible, que ahí le doy la razón a Gustavo.
1: ¿Por
0: cosa
1: qué?
0: Cosa rara que le dé la razón a Gustavo, porque Gustavo es bastante difícil de tratar. Él es muy buena gente,
1: súper
0: humilde, pero a nivel musical es muy difícil. Resulta de que hubo un evento donde llamaron a los integrantes de Guaco. En esa época muchos vivían en Caracas, uh-huh. Otros vivían en Maracaibo, otros vivían fuera de Maracaibo, en diferentes partes. Y ellos tenían un representante que les conseguía los eventos y los contratos, pues. Como todas las agrupaciones. Un representante.
1: Un manager.
0: Sí. Ustedes le dicen manager, nosotros le decimos representante.
1: Ok.
0: Y resulta de que este señor, aparentemente, digo aparentemente porque no tengo los. Hay varias versiones, pero la versión que yo tomo es la versión de la cual le escuché en la locución al mismo Nelson Arrieta. A ellos y al mismo Luis Fernando. A ellos los invitan a tocar un evento en Miami, supuestamente un contrato preestablecido de Guaco.
1: Pero.
0: Sí, resulta de que a ellos les parece raro, no les parecía raro porque a cada quien lo llamaban por teléfono, tienes que estar en tal parte para tal fecha.
1: Ok.
0: Porque así trabajaba Guaco. O sea, no es que estaban todos amorochados, sino que el representante se encargaba, mira, y toque tal parte, tiene que ir para allá, y ellos aparecían. En esa oportunidad se llevaron a 6 integrantes de Guaco. Entre ellos estaba Luis Fernando y estaba Nelson Arrieta.
1: Ok.
0: Llegaron a Miami y el problema es cuando ellos están en el hotel y todo lo demás que van a tocar, no ven a Gustavo, ni ven a otros integrantes fundamentales de Guaco.
1: Imagínate tú.
0: Sino que ven a otros músicos. Sin embargo, habían 6 integrantes de Guaco y la presentación decía Guaco. Ellos como músicos van y cumplen el show. Resulta que ese contrato nunca fue firmado por Gustavo Aguado.
1: Wow.
0: Nunca había sido firmado por la organización, sino que el manager de ese momento lo hizo.
1: ¿Qué adrede.
0: Pasó? Bueno, lo hizo adrede, no, para ganarse su plata. ¿Me entendéis? Con el nombre de Guaco. ¿Qué pasó? De que cuando ellos tocan, ellos regresan. Cuando regresan, obviamente, ya Gustavo se había enterado que habían utilizado su nombre y que habían ido varios integrantes de Guaco a cantar y a tocar allá. Obviamente a todos ellos los despidió. Ahí es donde despiden a Luis Fernando y despiden a Nelson. Luis Fernando, siendo más humilde y más nuevo, va a hablar con Gustavo. Le pide disculpas, todo lo que tú quieras, y no sé qué cosa pasó, pero Gustavo no le aceptó la disculpa, ni a él ni a los otros integrantes, sino que los echó.
1: Wow.
0: Entonces, ¿qué pasó? De que Nelson, cuando lo echó, que lo llama, ya no, tú no perteneces, bueno, que va, no perteneces, ¿por qué? Porque tocaste aquí, porque a mí me llamaron. Bueno, X o Z, el hecho es que salieron de la agrupación. Allí sucede de que lo que dice Nelson, que el tiempo dará la razón, no quiso discutir con Gustavo porque de verdad ellos habían pecado, se habían pecado porque habían tocado con el nombre de Guaco sin estar autorizado por Gustavo. Ellos han debido de llamar a Gustavo y preguntar por
1: claro,
0: qué.
1: Claro, informarse bien.
0: Pero yo tocaba. Y bueno, allí estuvo Luis Fernando castigado por 1 o 2 años. Con ustedes lo saben que Gustavo empezó a meter muchachos y ya muchachos nuevos adelante y tal, pero ninguno pegó.
1: Como lo que pegó, es el verdadero Guaco.
0: Sí. Y después él perdonó a Luis Fernando y lo volvió a ingresar. Pero a Nelson nunca lo hizo, porque Nelson nunca le pidió disculpas, porque él dice que él no tenía la culpa, pues que lo habían invitado a un toque y él fue. Y pero sin embargo, al pasar de los años, ellos ya no a nivel de medios, sino que ellos arreglaron
1: las diferencias,
0: Gustavo y Nelson, y Gustavo lo invita para todas las actividades donde va Gustavo y sus amigos. O sea, eso se limó a la prensa. Lamentablemente sale una de las figuras más relevantes de Guaco, como era Nelson, 17 años. Y bueno, ahora Guaco siempre ha tenido problemas. Ahorita no hace nada, acaban de votar a personas que tenían más de 40 años trabajando. Entonces Gustavo supuestamente le están echando el cuento a la esposa de Gustavo, que es una chamita, que fue la chamita la que tomó la decisión, pero ahí el que toma la decisión es Gustavo. Por eso es que uno no puede emitir
1: un juicio,
0: porque una cosa es lo que dicen las redes, otra cosa es lo que dicen los medios. Yo simplemente me acato a lo que realmente dice el informante primario, en este caso las alocuciones de Nelson, las alocuciones de Luis Fernando, yo las tomo y se las manifiesto. Pero yo no digo nada que no haya escuchado.
1: Correcto.
0: ¿Me entiendes? Por eso es que a lo mejor hay otro trasfondo en eso. Pero bueno, en este caso, fue lamentable que saliera nuestro querido Nelson Arrieta de la Superbanda de Venezuela, porque todos todavía añoramos esa trilogía Nelson Arrieta, Luis Fernando y Ronald. Imagínate, 3 monstruos adelante que todavía no han podido, con estos muchachos que son muy buenos que tienen, no han podido tapar el hoyo que dejó Luis Fernando, que dejó Ronald y que dejó el pingüino en esos arritos. Señoras y señores, se nos fue el tiempo, 11:46 de la mañana, y bueno, ya con esta me despido, deseándole a los oyentes que la dicha esté latente al lado de sus seres queridos. Laboramos para ustedes en la administración, la licenciada Marcia Borges, en los controles Johan Solís, en la producción de La Gaita que a ti te gusta, Elías Nader, Silo Ángel Martínez, y nuestra querida Yacenis Sánchez.
1: Gracias, gracias, gracias Venezuela, y gracias a toda la gente que escucha Carolina 23.1 FM. Un feliz día, que Dios me los bendiga, y nos despedimos hoy bajo la bendición de Papá Dios.
0: Eso es correcto. Quienes le llegamos a ustedes, bueno, Yacenis Sánchez, el hijo de Evangelina Rodríguez y Margarita Caicedo Francisco Hernández, y todos bajo la dirección general de Rider Quintero. Como dice Elías Nader, vamos a tratar de ser buena gente. Yo le meto la coletilla porque yo ustedes los amo y los quiero con locura. Chao, nos escuchamos mañana. Mañana va a estar Yaceni solo con un programazo de película, porque este caballero se va para Upata para la feria. Pero bueno, voy el día viernes, voy a estar en los juegos de futsal empresarial allí en la cancha Miranda, y el sábado y domingo estaré allí en las fiestas patronales de Nuestra Señora de Montserrat, allá en el Niamo Guasipati. Así porque los esperamos por allí. Chao, los queremos con encanto, con pasión, con locura, y no se los dejo nada más y nada menos con el invitado del día de hoy. ¿Quién es?
1: Nelson Arrieta.

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1: 12:04.
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1: La segunda ronda de negociaciones entre el gobierno y la Asamblea Nacional 2015 se desarrollará a partir del 15 de septiembre, informó el dirigente opositor Macario González, exdiputado y miembro de la comisión delegada para encabezar la mesa de negociación.
0: A partir del 15 debe estar llegando a Venezuela Dinora Figuera y los compañeros que están también afuera. Aquí en Venezuela estamos a tres que integramos la comisión y estamos ya disponibles para comenzar a trabajar en los temas que corresponden en el segundo ciclo de negociaciones que se inicia a partir de este momento, confirmó González.
1: Hay leyes que van a ser revisadas, como la ley contra el odio, la ley de control de las ONGs, que no deben existir, la ley contra el terrorismo, que como es un tratado internacional, debe adecuarse y actualizarse para apegarlo a los criterios internacionales, que son los que nos convienen como venezolanos, sentenció Macario González.
0: A su juicio se ha avanzado bastante y pidió paciencia, porque no es soplar y hacer botella.
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0: 12:05.
1: La defensa de Cilia Flores de Maduro, esposa de Nicolás Maduro, solicitó formalmente ante la justicia de Nueva York que se le conceda la libertad bajo fianza para esperar el juicio fuera de prisión, argumentando complicaciones cardíacas y un deterioro físico desde su detención el pasado 3 de enero.
0: La medida busca obtener libertad bajo un acuerdo que contempla vigilancia permanente y seguridad armada en la residencia donde permanecería.
1: La propuesta fue presentada en una declaración jurada ante el Tribunal Federal del Distrito Sur de Nueva York por Luis Millón, presidente de Investigaciones Globales y Cumplimiento Normativo de Guide the Post Solution, y exaltó el funcionario de la Administración para el Control de Drogas de los Estados Unidos, DEA.
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1: 12:06.
0: El Comité por la Libertad de los Presos Políticos anunció que mañana viernes 11 de septiembre realizará el tercer día de la denominada Ruta de las Respuestas Pendientes, una jornada que llegará hasta el Palacio de Miraflores para exigir respuestas sobre las personas que permanecen detenidas arbitrariamente por motivos políticos.
1: Bajo la consigna cumplan y respondan, el comité señaló que durante los últimos meses se han anunciado revisiones de casos, excarcelaciones y medidas alternativas a la privación de libertad, pero advirtió que todavía existen personas detenidas y familias que continúan esperando respuestas.
0: Entre sus principales exigencias, la organización pidió que continúe la revisión efectiva de todos los casos pendientes y que los anuncios oficiales se traduzcan en decisiones verificables con formación sobre las personas que hayan recibido medidas y las condiciones de esas.
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0: 12:07.
1: Autoridades de la Policía Nacional Bolivariana en el estado Carabobo detuvieron a Elizabeth Ochoa, conocida tras hacerse viral en las redes sociales como la tapa del frasco.
0: La captura ocurre tras las múltiples reproducciones de un material audiovisual confrontando a funcionarios policiales y alegando inmunidad política con el ministro Diosdado Cabello.
1: En el mencionado video, la detenida además admitió agresiones físicas contra tres vecinas mientras argumentaba inmunidad judicial, autodenominándose ante los funcionarios como la mismísima tapa del frasco.
0: Por su parte, el ministro Diosdado Cabello desmintió categóricamente cualquier vínculo personal, calificando la acción de vulgar, chapeo, y confirmando la orden de captura inmediata.
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0: 12:08.
1: El Colegio Nacional de Periodistas rechazó el uso de mecanismos fiscales y administrativos como herramienta del gobierno para silenciar medios de comunicación en el país al cumplirse casi 2 años de la medida que dejó fuera de circulación al diario La Voz.
0: A través de su cuenta en X, el Colegio Nacional de Periodistas denunció que cerrar un periódico por la vía tributaria es censura ejecutada desde el poder. Asimismo, hicieron un llamado al respecto del trabajo periodístico a casi 2 años del apagón a diario de La Voz. Ratificamos que sin prensa libre se apaga la democracia, respeto al ejercicio periodístico.
1: El CNP reitera su exigencia de garantías al libre ejercicio del periodismo y el cese de represalias administrativas dirigidas a restringir el acceso a la información de la ciudadanía.
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1: 12:09.
0: Venezuela espera tener recuperada alguna parte de su principal aeropuerto, el Simón Bolívar de Manquetía, que sirve a Caracas en la primera mitad de 2027 tras los daños estructurales que hubo como consecuencia del doble terremoto del pasado 24 de junio, como le informó el ministro de Transporte, Francisco Garcés.
1: Al respecto, explicó que se debe hacer una serie de trabajos muy importantes que van a llevar varios meses, por lo que todavía este año no estará en servicio ni siquiera de forma parcial.
0: Garcés señaló que una de las pistas del aeropuerto ubicado en la devastada región de La Guaira fue severamente afectada, ya que por ahí pasó la falla del sismo, pero afirmó que se logró recuperar en su totalidad y que está operando de manera adecuada.
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0: Las 12:10.
1: Inés Exitosa 101.1 en el estado Bolívar reporta Nobel Lizardi.
3: El plan de caracterización del rebaño bovino registra en la actualidad un total de 3.076.470 cabezas de ganados entre vacunos y bufalinos. Las cifras en cuestión fueron compartidas por el ministro del Poder Popular para la Agricultura Productiva y Tierras, Vladimir Padrino López, en su canal de Telegram. Este conjunto de datos fue obtenido después de que el plan abarcara el 47.86% de las unidades de producción agropecuaria activas. Empadronadores se encuentran activos, a quienes el titular del despacho agrícola felicitó por su profesionalismo en las labores de campo. Del total caracterizado se contabilizaron 305.706 cabezas bufalinas, a lo que el ministro comunicó que el rebaño bufalino es mayor. Los 2.770.764 cabezas restantes corresponden al ganado vacuno. A partir de esta estadística, informó que el estado Apure lidera con 614.300 cabezas de ganado caracterizadas, lo cual representa casi el 20% del total general, seguido de Guárico con un 18% y Barinas 16%. Los otros tienen que apretar el acelerador, y les recuerdo que la clave es organización, método, tecnología y sobre todo voluntad, aseveró el ministro a las demás unidades agropecuarias de otros estados. Desde Exitosa 101.1 FM en el estado Bolívar, para el Centro Nacional de Información de Notirrumbos, reportó Nobel Lizardi.
0: Tenemos las 12:11.
1: El abogado y director presidente del Foro Penal, Alfredo Romero, denuncia que un tribunal negó nuevamente el decaimiento de la medida de privación de libertad contra Daniel Echenagucia, ciudadano italo-venezolano detenido desde el 3 de agosto de 2024, a quien la organización considera preso arbitrariamente.
0: Echenagucia lleva 2 años privados de libertad sin que se haya celebrado el juicio correspondiente.
1: El defensor cuestionó la decisión judicial contra Daniel Echenagucia y sostuvo que mantenerlo privado de libertad en estas condiciones representa una violación a la legislación venezolana,
0: precisando que la decisión fue adoptada nuevamente por un tribunal con competencia en materia de terrorismo.
1: De acuerdo con el abogado, el detenido permanece en prisión preventiva durante un periodo de que a su juicio excede los límites establecidos por la legislación.
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1: 12:12.
0: El Instituto Nacional de Meteorología e Hidrología, INDAME, informó que para este jueves la onda tropical 47 avanza por el occidente de Venezuela, mientras que la número 48 se ubica en el oriente del país.
1: El pronóstico apunta que en la tarde y noche se mantendrán las precipitaciones de intensidad variable en la Guayana Esequiba, Sucre, Monagas, Bolívar, Amazonas, Miranda, Distrito Capital, La Guaira, Carabobo, Yaracuy, Andes, Falcón, Zulia, Llanos Centrales y Occidentales.
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1: 12 y 13.
0: Familiares de los pacientes con fibrosis quística denuncian que los medicamentos para tratar la enfermedad no llegan regularmente a Venezuela y que es una irregularidad que tiene al menos 15 años.
1: Desde el 2011 no se hace la entrega regularmente del tratamiento y hasta ahora no hemos tenido respuestas concretas por parte del ministerio, denunció Ainalén Miranda, familiar de una paciente con esa enfermedad.
0: Miranda señaló que los familiares han realizado concentraciones y campañas en redes sociales para exigir que el programa de atención vuelva a funcionar como lo hacía hace 15 o 20 años atrás.
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0: Las 12, 14 minutos.
1: El Servicio Nacional Integrado de Administración Aduanera y Tributaria, SENIAT, informó que durante el último mes se han nacionalizado 9.200 contenedores en el puerto de La Guaira tras las afectaciones por los sismos del 24 de junio.
0: De acuerdo con el organismo, la actividad económica ha permitido el incremento de más del 34% de la gestión aduanera, con miras a seguir aumentando mediante un trabajo conjunto de todos los prestadores de servicio y el equipo interinstitucional que integran el puerto, la aduana y sus auxiliares.
1: El SENIAT señaló que esta jornada forma parte de la dinamización de la actividad económica con la reactivación de ese puerto.
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1: Las 12 y cuarto.
0: Un total de 7.440 personas se encuentran privadas de libertad en 157 dependencias del CICPC, distribuidas en las 24 entidades federales del país. La denuncia la realizó hoy el Observatorio Venezolano de Prisiones a través de su cuenta en X.
1: La ONG advirtió que lo concedido originalmente como una custodia preventiva y transitoria se transformó en una modalidad permanente de encarcelamiento dentro de los calabozos policiales.
0: De acuerdo con el informe presentado por la ONG, la presencia de detenidos abarca 133 delegaciones municipales, coordinaciones, divisiones y otras áreas operativas de la Policía Científica a lo largo de todo el territorio nacional.
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0: 12 y cuarto.
1: El alcalde del municipio Baruta, Darwin González, anunció a través de su cuenta en la red social X la ejecución del primer simulacro masivo de evacuación por terremoto en la jurisdicción.
0: El ejercicio preventivo está programado para el próximo 23 de octubre.
1: La máxima autoridad local precisó el propósito central de la actividad y llevaremos a cabo en nuestro municipio el primer simulacro de evacuación organizado para que los ciudadanos aprendan a cómo actuar ante un terremoto.
0: Agregando que la fecha coincidió con un momento de reflexión colectiva al recordar que la jornada se realizará cuando casi se cumplen 4 meses de el terremoto que enlutó al país.
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0: 12, 16 minutos.
1: El meteorólogo José Pereira afirmó que el paso del fenómeno conocido como El Niño traerá escasas lluvias en todo el país, así como altas temperaturas.
4: El Niño es un calentamiento del Pacífico y los efectos sobre Venezuela son diferentes. El Niño disminuye las precipitaciones y aumentan las temperaturas. Un Niño muy intenso, ya hay lluvias torrenciales en Ecuador, Perú y Chile. Aguas calientes en el Pacífico es agua más evaporándose, lluvias torrenciales, y para Venezuela El Niño deja bajas precipitaciones y altas temperaturas. Quedaremos esperando a Pacheco. Pacheco no baja de Galipán este año. Las temperaturas desde octubre, noviembre, diciembre y los 3 primeros meses del año que viene, 2027, van a ser de altas temperaturas. No con altas temperaturas como la de este momento. Un poquito más baja, porque en este momento las temperaturas están altas porque los rayos del sol están directamente sobre nuestro país. Y recuerda que el 22 de septiembre es el equinoccio de otoño para el hemisferio norte y el equinoccio de primavera para el hemisferio sur. ¿Qué nos trae el Niño? Bueno, que lamentablemente vamos a continuar con temperaturas relativamente altas, pero lo más preocupante es que va a disminuir las precipitaciones a partir de noviembre, diciembre.
0: Él también, viceministro para la preservación de la vida y la biodiversidad del Ministerio de Ecosocialismo, señaló que han solicitado a los agricultores no quemar la vegetación en vista de las bajas precipitaciones y la contaminación ambiental.
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0: 12:18 minutos.
1: El presidente del Sindicato Nacional de la Fuerza Unitaria Magistral SINAFUM, Orlando Pérez, exhortó este jueves al Ministerio de Educación a que inicie el diálogo con los trabajadores y las organizaciones sindicales para atender las necesidades del sector y avanzar en la reconstrucción.
0: Entre los temas que plantea se encuentra garantizar el derecho humano a la educación, crear una ley de ejercicio de la profesión docente, mejores condiciones para los trabajadores de la educación.
1: Orlando Pérez insistió en la creación de espacios de diálogo para avanzar en la construcción de un sistema educativo que recupere todo lo que se ha perdido con las migraciones para otras áreas de la economía y la diáspora.
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1: 12:19 minutos.
0: El alcalde del municipio de Chacao, Gustavo Duque, estima que la municipalidad requiere aproximadamente 20 millones de dólares para la reconstrucción de los 5.500 apartamentos de los 49 edificios dañados y la reparación de los 168 edificios con afectaciones en sus zonas comunes.
1: Para poder cumplir absolutamente con todo, obviamente la municipalidad sola no tiene capacidad de hacerlo. Pero estamos tocando puertas y reinventándonos todos los días, porque esto es algo totalmente inédito, dijo el alcalde Duque.
0: Indicó que la reparación de algunos apartamentos alcanzó los 18 mil dólares, porque no se trata solo de sustituir una pared o tapar un agujero, sino que hay viviendas con baños totalmente dañados, sin tubería de agua y electricidad.
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0: 12:19 minutos.
1: Y desde el estado Sucre, con más información, Víctor Federico González.
5: Vecinos del sector La Llanada, ubicada en Cumaná, capital del estado Sucre, denunciaron constantes cortes de electricidad en la zona durante los últimos días. Los residentes manifestaron su descontento ante la situación y aseguraron que diariamente se registran de 3 a 4 interrupciones por más de 2 horas cada uno. Asimismo, indicaron que se encuentran preocupados por el funcionamiento de sus electrodomésticos, los cuales corren el riesgo de dañarse debido a las fluctuaciones en el servicio. Por otra parte, los vecinos comentaron que otra de las problemáticas que presenta la comunidad, específicamente a la altura del bombeo y de la estación de gas, es la falta de alumbrado público por más de 2 meses. De esta manera exigen a las autoridades competentes que se aboquen y resuelvan esta situación que los perjudica en su cotidianidad. Para el Centro Nacional de Información de Notirrumbos, desde el estado Sucre, reportó Víctor Federico González.
0: Tenemos las 12:20 minutos.
1: Tras 7 años inactiva, la ruta aérea directa entre Las Piedras, en el estado Falcón, y la isla Aruba se reanudó, como informó Juan Gotopo, vicepresidente de la Cámara de Comercio de la Vela de Coro.
0: El vuelo charter inaugural, operado por la aerolínea Aeroparaguaná en alianza con el consorcio Elite, transportó ayer a 12 pasajeros desde el Aeropuerto Internacional Josefa Camejo, en la península de Paraguaná, hacia la isla de Aruba, y a su regreso trasladó 16 viajeros.
1: Aunque las frecuencias y los horarios de la ruta no se han definido, el vuelo inaugural se realizó para iniciar el acercamiento entre Venezuela y Aruba.
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1: 12:21 minutos.
0: El presidente de Conce Comercio, José Gregorio Rodríguez, propuso que Venezuela tenga un sistema bimonetario que permite el uso oficial del bolívar y del dólar.
1: Lo hemos dicho en varias oportunidades, un proceso bimonetario del cual estamos tomando como referencia para hacer los planteamientos del sistema peruano, aseguró Rodríguez.
0: José Gregorio Rodríguez destacó esta propuesta debido a que permitirá al país no perder la moneda nacional, el bolívar, dándole así la oportunidad de recuperar su valor.
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0: 12:22 minutos.
1: Más información desde el estado Barinas con Ricardo Díaz Gómez.
6: Habitantes del sector Palmasola alzaron su voz de indignación y exigieron a la Policía Nacional Bolivariana y a los organismos de seguridad el inicio inmediato de una investigación exhaustiva luego de que se registrara una serie de crueles envenenamientos que han acabado con la vida de varios perros en la comunidad. Los vecinos denunciaron que un residente de la zona se ha dado a la tarea sistemática de suministrar veneno para matar a los animales de manera despiadada. La comunidad manifiesta profunda preocupación y rechazo ante estos actos de crueldad animal, advirtiendo que no solo representan un delito tipificado en la ley, sino también un peligro latente para la salud pública y los niños del sector. Por tal motivo claman por justicia y piden que se sancione con todo el peso de la ley al responsable de estos hechos. Desde Radio Fortaleza 88.3 FM, para el Centro Nacional de Información de Notirrumbos, desde el estado Barinas, le reportó Ricardo Díaz Gómez.
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1: Con urgencia se requiere el medicamento Tretinoin en cápsulas. Tretinoin en cápsulas. La persona, farmacia o institución que pueda colaborar con el medicamento Tretinoin en cápsulas, favor llamar a Roymar Cartaya al teléfono 0412-970-9889. 0412-970-9889.
0: Para salvar la vida del bebé Martín Jesús Vázquez Castro, recluido en la unidad de cuidados intensivos neonatal del hospital Miguel Pérez Carreño, se requiere la ayuda de todos para cubrir gastos de insumos, laboratorio y medicinas. Además, toallas húmedas, pañales, alcohol al 70%, exámenes de laboratorio y su apoyo económico. Pueden canalizarlo a través del 0412-363-0324, 0412-363-0324, de su abuelita Fanny Medina.
1: Con urgencia se están necesitando recursos para ayudar al ciudadano El Gato Rincón, quien sufrió un evento cerebrovascular hemorrágico. El tratamiento es costoso y sus familiares agradecen la ayuda a través del número telefónico 0424-373-9975. 0424-373-9975 con Enrique Badel.
0: Atención, atención, la señora Dora Rivas, de 63 años y vecina del Guarataro en San Juan, está agradeciendo la ayuda para ser sometida a una intervención quirúrgica en su pie izquierdo y requiere la donación del instrumental de apoyo, pie y tobillo, sierra quirúrgica y perforadora, además de una placa para artrodesis 5 metadorsiana y tornillos canulados 4.5 milímetros y 6.5 milímetros. La señora Dora agradece la ayuda a través del 0426-774-2272. 0426-774-2272.
1: En el servicio social del Hospital Vargas de Caracas se encuentra un señor de la tercera edad, quien dice llamarse Julio, quien viste una chemise de color rojo. Se encuentra desorientado y no recuerda información personal. A nuestros oyentes o cuerpos de seguridad se les informa si conocen del caso del señor Julio, quien está en el servicio social del Hospital Vargas aquí en Caracas. Comunicarse al teléfono 0426-909-8407, 0426-909-8407.
0: Con urgencia, un joven necesita hacerse una resonancia magnética simple en toda la columna, cuyo costo es de $245. Su angustiada madre agradece el apoyo a través del 0416-210-1097, 0416-210-1097.
1: La señora Luz García solicita los siguientes medicamentos: Siloxin de 50 miligramos, Sertralina 50 miligramos, Complejo B en pastilla y Clozapina de 100 miligramos. Se agradece a la persona, farmacia, laboratorio que pueda colaborar. Comunicarse al 0212-271-1827, 0212-271-1827.
0: Con urgencia se requieren tres donantes de sangre de cualquier grupo para la paciente Yelixe Luces, quien está recluida en el Hospital Miguel Pérez Carreño de Antímano. Los donantes pueden llamar al 0414-286-6639, 0414-286-6639, o dirigirse al Banco de Sangre del Seguro Social de Chacao. Es urgente.
1: En Sarasa, Guárico, sufren y padecen por la falta de agua y los constantes cortes de energía eléctrica. Ni la alcaldía de Zaraza ni Corpoel responden ante las quejas de los zaraceños.
0: La falta del servicio de agua y el funcionamiento de una cochinera, cochinos, son los detonantes para que estalle una epidemia en Pariapán. Bicentenario, parte baja en San Juan de los Morros, estado Guárico.
1: Los efectivos de la Policía Nacional Bolivariana se hacen los locos con la contaminación sónica, la venta y consumo de drogas que mantienen al borde de la locura a los vecinos de la calle principal del barrio Nuevo Chapellín. Eso es aquí en Caracas.
0: Menores de edad inadaptados y sin orientación junto a la contaminación sónica que genera un sujeto tienen al borde del manicomio a los vecinos de la tercera edad del bloque 1 de la Silsa. ¿Hasta cuándo, muchachos? Pórtense bien, vale.
1: Solo con señales de humo se comunican en la parte alta norte de la montaña de Cúpira, municipio Pedro Gual, parroquia Cúpira del estado Miranda, ya que no tienen señales de telefonía privada ni de CanTV desde hace más de 30 días.
0: Al Ministerio de Sanidad reclaman la dotación de medicinas para los pacientes que padecen de fibrosis quística debido a que el SAS ha desmejorado las dotaciones y los pacientes de fibrosis quística las necesitan con urgencia.
1: Otra más para la Policía Nacional Bolivariana y la Alcaldía de Caracas, ya que los propietarios de una licorería cierran los ingresos y salidas frente al bloque 22. Esto es en la parroquia Macarao, para vender caña, drogas y demás, para atormentar con su contaminación sónica.
0: En las tinieblas viven los vecinos de las Mercedes de San Juan de los Morros, estado Guárico, ante la indiferencia de Corpoelec. ¿Hasta cuándo, Corpoelec? ¿Hasta cuándo, vale? Ya que explotó un transformador en el sector Altavista y hasta ahora no ha ido a la zona a reparar el daño. Corpoelec, Corpoelec.
1: 12:30.
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11: 12:39 minutos.
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12: Habitantes del sector La Encantada, ubicado en Barcelona, capital del estado Anzoátegui, denuncian graves problemas con las cloacas desde hace un par de meses.
13: Detallaron que la raíz del problema es la inactividad de la estación de bombeo de la zona debido a la carencia de una bomba. Y aunque en la hidrológica venezolana Hidroven están al tanto de la situación, los vecinos no ven voluntad de solucionar.
12: Desde el Consejo Comunal han hablado con la gente de Hidroven, pero nos tienen engañados. Todo el tiempo dice que viene en la próxima semana y nada que ver. La última vez prometieron venir el viernes 4 de septiembre, pero fue el día del empleado público y nunca aparecieron, señaló Teresa Blanco.
13: La mujer agregó que la situación con la estación de bombeo tiene años de vigencia, pero las autoridades solo han aplicado pañitos de agua tibia.
12: Los lugares o los lugareños recordaron que en diciembre de 2025 la alcaldía asfaltó algunas calles de la comunidad, luego de años de lucha, por lo que temen que debido a las aguas hervidas desbordadas haya un retroceso en las mejoras viales.
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12: Faltan 20 minutos para la una.
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14: Mi nombre es Aide Matus. La cédula 3.951.118. Aquí en Isaías Medina Angarita, el sector Las Torres, nos mandan el Laguna de Jarmejo. Y aquí hay niños, tengo niños aquí, tengo como 10 niños aquí en la casa, no tenemos agua, yo no hallo ni qué hacer con esta muchachera que tengo aquí, el baño, todo eso nos tiene media locas, aquí no hallamos qué hacer, y mandan el agua, es el último de los meses por ahí, como el 30, 31, y eso es todo lo que iba a decir yo. A mi nombre es Aide Matute.
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12: 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Arribamos a las 12:42 minutos.
13: Un delincuente apodado El Señor de la Noche fue abatido durante un operativo de seguridad en la urbanización Premo 2 del estado Carabobo.
12: Tras varias denuncias de los vecinos sobre una banda que mantenía azotados a los habitantes de la zona, funcionarios de Policarabobo desplegaron un operativo de seguridad.
13: Durante el mismo, en la calle 130, se encontraron con dos sujetos sospechosos, quienes al ver a los funcionarios habrían iniciado un tiroteo que culminó con la muerte del Señor de la Noche, quien murió casi al instante en el lugar del suceso, y el otro hombre logró escapar.
12: Se conoció que en el lugar fue incautada una pistola calibre 7.65 milímetros, la cual habría sido percutida por el occiso para hacer frente a las autoridades.
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12: 12:42 minutos.
13: Una mujer murió anoche en el centro comercial El Recreo al precipitarse desde el último piso del mencionado lugar.
12: El trágico hecho ocurrió en Sabana Grande, generando gran conmoción y movilizó a los organismos de seguridad.
13: Hasta el momento, los cuerpos policiales no han revelado la identidad de la víctima ni han emitido declaraciones oficiales confirmando las causas del hecho.
12: Los funcionarios del 6CPC interrogan a testigos presenciales y revisan minuciosamente las cámaras de seguridad para determinar si se lanzó o cayó accidentalmente.
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12: 12:43 minutos.
13: Desde Caicara del Orinoco, con más sucesos, José Anija.
15: Un accidente de tránsito registrado en la troncal 16, tramo que comunica a la población del Tigre con Ciudad Bolívar, a la altura del punto criollo, dejó una persona fallecida y 5 heridas. El hecho se produjo tras el impacto frontal entre un vehículo Ford Fiesta modelo Balita y una camioneta marca Jeep. Trascendió que la víctima fatal del accidente es un hombre cuya identidad aún no ha sido presentada por las autoridades. Entre los lesionados se encuentra Fanny Camacho, de 22 años, procedente de Puerto Ordaz, quien sufrió un traumatismo torácico cerrado, y Angibel Barrios, de 25 años, originaria de Ciudad Bolívar, quien presenta una posible fractura de clavícula. Entre los heridos se encuentra Santiago Rivas, de 25 años, con traumatismo intercostal derecho, mientras que Keiner Ortiz, de 23 años, sufrió rinorragia y traumatismo en la rodilla izquierda, y Aquiles Díaz, de 18 años, quien presentó un traumatismo en la clavícula. Todos estos ciudadanos recibieron primeros auxilios y fueron trasladados en una ambulancia de apoyo junto a funcionarios de Protección Civil de Simón Rodríguez hasta el hospital Dr. Felipe Guevara Rojas en la población del Tigre. Desde Caicara Digital 90.1 FM en Caicara del Orinoco, en el estado Bolívar. Y para el Centro Nacional de Información de Notirrumbos, reportó José Anija.
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12: Arribamos a las 12:45 minutos.
13: El presidente de los Estados Unidos, Donald Trump, prometió entregar $5,000 a cada adulto estadounidense si su partido mantiene el control del Congreso tras las elecciones de término medio el próximo 3 de noviembre.
12: En declaraciones a sus seguidores durante la Convención Nacional del Partido Republicano en Dallas, Texas, el mandatario aseguró que si los republicanos ganan, entregará un dividendo a todos los ciudadanos sin entrar en detalles de en qué consistirá el programa o cómo será hecha esta transferencia.
13: Estados Unidos está haciendo una fortuna a través de los aranceles, aseguró el mandatario. Si los republicanos ganan, ustedes ganan con nosotros y van a tener $5,000, agregó Trump.
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13: 12:46 minutos.
12: Líderes de los BRICS se reunirán el 12 y 13 de septiembre en Nueva Delhi, en una cumbre marcada por el estallido de la guerra en Oriente Medio en febrero, las sanciones económicas impuestas por Estados Unidos a varios de sus miembros y la inestabilidad comercial global.
13: Este foro de economías emergentes, originalmente compuesto por Brasil, Rusia, la India y China, agregó primero a Sudáfrica y se ha ampliado en años más recientes hasta incluir a Egipto, Etiopía, Irán, Arabia Saudí, Emiratos Árabes Unidos e Indonesia.
12: Esta expansión ha aumentado el peso económico y diplomático del grupo, que ahora representa la mitad de la población mundial y un 40% de su Producto Interno Bruto, pero también le ha dificultado la adopción de posiciones unánimes.
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12: 12:47 minutos.
13: El pasado agosto fue el mes más caluroso jamás registrados en el planeta, con las temperaturas oceánicas también alcanzando niveles sin precedentes, informó este jueves el monitor climático europeo Copernicus.
12: En respuesta a la evaluación del servicio Copernicus del cambio climático, la ONU advirtió que el planeta continuará su avance a niveles nunca antes vistos hasta que la humanidad desista de los combustibles fósiles.
13: Las observaciones de Copernicus se remontan a 1940, pero otras evidencias como los núcleos de hielo, los anillos de los árboles y los esqueletos de coral permiten a los científicos observar el clima actual en su contexto histórico.
12: Los humanos probablemente no han visto temperaturas tan elevadas como las actuales, al menos los últimos 100.000 años, comentó Samantha Burgess, del Centro Europeo para Previsiones Meteorológicas a Mediano Plazo, a cargo de Copernicus.
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12: 12:48 minutos.
13: Y a esta hora, desde París, el reporte de Radio Francia Internacional.
16: Jueves 10 de septiembre, bienvenidos al flash informativo de Radio Francia Internacional. En los controles nos acompaña Didier Bleu. Comenzamos.
17: Jessica Brumec.
16: El conflicto en Medio Oriente continúa empujando los precios del petróleo. El índice WTI, el barril estadounidense de referencia, superó hoy los $100, como ya lo había hecho el de Brent el miércoles. Y el coletazo también se siguió en Wall Street, bolsa que abrió este jueves a la baja. El reclutamiento de combatientes extranjeros por parte de Rusia para la guerra en Ucrania se ha multiplicado en los últimos meses. Así lo denuncia un informe de Amnistía Internacional que se publica este jueves. Según fuentes de la ONG, estamos ante un caso de trata de personas. Hasta aquí llegan entonces las noticias en el flash de Radio Francia Internacional. Hasta la próxima.
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12: Llegamos a las 12:49 minutos.
13: El venezolano José Altuve alcanzó otro impresionante hito en la derrota de los Astros de Houston 11-7 ante los Phillies de Filadelfia, al conectar un doble ante el dominicano Christopher Sánchez en el tercer inning, que representó el hit número 2500 de su prestigiosa carrera.
12: Altuve se une a la superestrella de los Dodgers, Freddie Freeman, quien alcanzó los 2500 hits a principios de la temporada, como los únicos jugadores activos en el club de los 2500 imparables.
13: En general, Altuve es el jugador número 102 en la historia de la Liga Americana y Nacional en alcanzar la hazaña.
12: Pero apenas 31 de esos jugadores llegaron a 2500 hits en menos juegos que Altuve, que lo consiguió en el partido número 2095 de su carrera.
13: Y pasando al balompié, el presidente de la Federación Francesa de Fútbol, Philippe Diallo, justificó este jueves la retirada de su apoyo al presidente de la FIFA, Gianni Infantino, en la reelección a la que se presenta el 18 de marzo de 2027, porque la gestión actual del fútbol no es la adecuada.
12: El dirigente señaló que la retirada del respaldo en el comité ejecutivo se oficializó este jueves por unanimidad y realzó la legitimidad histórica de Francia sobre asuntos de gobernanza del fútbol mundial.
13: Y para finalizar, el equipo de béisbol de Venezuela femenino ascendió al cuarto mejor puesto del ranking de la Confederación Mundial de Béisbol y Softball.
12: Venezuela solamente superada por Japón y en América por Estados Unidos y Canadá, todos rivales de la ronda decisiva del Mundial 2027.

0: 8:51.
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1: El cantante español David Bisbal reveló la lista completa de canciones de Eternos, su nuevo álbum de estudio que rinde homenaje a los grandes clásicos de la música en español y que saldrá a la venta el próximo 2 de octubre.
0: El proyecto reúne 10 emblemáticas composiciones interpretadas originalmente por íconos como Camilo Sesto, Rocío Dúrcal, Nino Bravo, Rafael, José José, Julio Iglesias, Mercedes Sosa y Joan Manuel Serrat, destacando además la autoría de legendarios compositores como Armando Manzanero, Manuel Alejandro y Juan Gabriel.
1: Más allá de rendir tributo a las grandes voces, el artista almeriense concibió este trabajo como un reconocimiento integral a los músicos, productores y autores que crearon obras perdurables en el tiempo.
0: El lanzamiento del álbum marcará el inicio de la gira internacional Eternos, la cual arrancará el 6 de octubre en Santiago de Chile y recorrerá diversos escenarios de Latinoamérica como Puerto Rico, México y Estados Unidos.
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1: Shakira y Maluma volvieron a encender las redes sociales con una noticia que tomó por sorpresa a sus seguidores, y es que los dos artistas colombianos lanzarán una nueva canción juntos el próximo 17 de septiembre.
0: Los cantantes hicieron una publicación conjunta en sus cuentas de Instagram en la que solo dejaron algunas pistas sobre lo que viene.
1: En la imagen aparece la palabra agua acompañada de la bandera de Colombia, la fecha de estreno y la frase "Nos fuimos mundial".
0: Aunque todavía no se conocen detalles sobre la letra, el género o el videoclip, el anuncio rápidamente despertó la expectativa de los fanáticos, especialmente porque será el reencuentro musical de dos de los artistas colombianos con mayor presencia internacional.
1: El lanzamiento de Agua llegará en un momento especialmente movido para Shakira.
0: La barranquillera se prepara para regresar a los escenarios europeos con su gira Las Mujeres Ya No Lloran World Tour, después de recorrer distintos escenarios internacionales.
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1: Esta es la agenda informativa hasta el momento. Titulares. Familiares de presos políticos marcharán mañana viernes hasta Miraflores para exigir al gobierno que cumpla y responda.
0: Capturada en el estado Carabobo la mujer conocida como la tapa del frasco.
1: Colapso de cloacas mantiene en emergencia familias del sector La Encantada en Barcelona, estado Anzoátegui.
0: Murió una mujer al caer desde el último piso de un reconocido centro comercial caraqueño.
1: Donald Trump ofrece $5,000 a cada ciudadano si su partido gana elecciones de término medio.
0: La Federación Francesa retiró su apoyo a Gianni Infantino para la reelección al frente de la FIFA.
1: Maluma y Shakira vuelven a unir sus voces en Agua, su más reciente lanzamiento musical.
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1: Amigas, amigos, hasta aquí las informaciones correspondientes a esta emisión de Notirrumbos, el periódico impreso en la radio.
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1: Antonieto Vega,
0: Lourdes Pérez,
1: Tony Barreto
0: y Carlos Urbín.
1: Narradores:
0: José Jiménez Torrealba, El Chema,
1: Juan Ochoa,
0: Luis Alberto Albornoz
1: y Santiago Gutiérrez.
0: En la planta transmisora:
1: Gerardo Pérez,
0: Joseito González
1: y Luis Alberto González.
0: Notirrumbos con el mejor cuerpo de redactores y reporteros:
1: Adonai Hernández,
0: Wilmer García,
1: Elio Roja,
0: José Anija,
1: Nobel Lizardi,
0: Víctor Federico González,
1: Ricardo Díaz Gómez
0: y José Mateo.
1: Con reportes informativos de nuestras radioemisoras afiliadas desde diversas regiones de Venezuela.
0: Los servicios informativos globales desde la Voz de América en Washington y Radio Francia Internacional con sus corresponsales esparcidos por los 5 continentes.
1: En las redes sociales:
0: Marco Rivera
1: y José Manuel Adriani.
0: Producción y grabación:
1: Tony Barreto.
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1: Consecuentes amigos, gracias por la sintonía. Volveremos esta tarde a partir de las 5 con la tercera emisión de Noti Rumbos, el periódico impreso en la radio.
0: 12:57 minutos.
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2: 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Cachea da la hora.
3: La una y un minuto.
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La 1:16. 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

pam, pam, pam. Hola, hola, hola, feliz y bendecida tarde, Ciudad Guayana, Venezuela y el mundo. Bienvenidos y bienvenidas a esta nueva edición de su programa La Última Cola, transmitiéndolo completamente en vivo desde los estudios de Radio Caroní 93.1 FM, La Imbatible, en sintonía. Cuando ya el reloj nos indica que son las 2:09 de esta hermosísima tarde, estaremos acompañándoles durante las próximas 2 horas, llevándoles todo lo que es la información, la buena música, el entretenimiento, sonando esos temas que están número uno en las carteleras radiales, los temas de tus artistas favoritos y también esos clásicos que nunca pasarán de moda y que tantos recuerdos nos traen de cuando éramos pavos, de cuando éramos felices y no lo sabíamos. Hoy, como todas las tardes, estoy laborando con mucho cariño y con muy buenas vibras en los micrófonos. Este es su servidor y amigo Basilio Adam, todo bajo la dirección del ingeniero Rider Quintero. 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Bueno, gracias a ellos por acompañarnos a hacer la última cola del día de hoy. Gracias también a todos ustedes por preferirnos, por, bueno, acompañarnos de lunes a viernes de 2 a 4 de la tarde por la señal de la imbatible Radio Caroní 93.1 FM. Como todos ustedes, imbatible, 66 años, la pionera de Ciudad Guayana. Vamos a recordarte el número de contacto. ¿Te quieres comunicar con nosotros? Bueno, lo puedes hacer a través del 0414-987-4339. Ahí pueden llamar, enviar mensajes de texto, de WhatsApp, notas de voz. Bueno, como te quieras comunicar, te atenderemos con mucho cariño. Nuestras redes sociales, en el Facebook estamos como La Última Cola o como Basilio Adam, con B de Bolívar y S de Sapo. Estamos en el Instagram como arroba Basia Adam R. Y estamos en el TikTok como La Última Cola o Basi.Adam. Ya también estamos transmitiendo completamente en vivo en el TikTok de La Última Cola. Pueden por ahí buscarnos y ahí también interactuar y observar qué es lo que ocurre acá en La Última Cola. Ya saben, el live del TikTok de La Última Cola. Saludos a los que están ahí activos. Ah, sí, Lilia. Hola, Lilia. Gracias por estar ahí activa. A Gertrudis, ¿cómo estás, Gertrudis? Bienvenida. A Julio Jaramillo también. Y Noel Cantante. Por aquí se está activando Miriam. Hola, Miriam. Kellyn Cruz. Kellyn, hola, bienvenida. Gracias por acompañarme a hacer esta última cola de hoy, que como siempre va a estar buenísima, eso se los aseguro. Bueno, ¿hoy qué día es? Jueves, ya jueves, antesala el comienzo de este fin de semana, segundo fin de semana, ¿no?, del mes de septiembre. Jueves 10 de septiembre del año 2026. Ya han transcurrido 251 días de este hermoso año y tan solo restan, oígase bien, 114 días para despedir del 2026 y darle la bienvenida al 2027. ¡Qué bárbaro! 114 días, rapidito, para estar un feliz año para ti, un feliz año para ella y para todos. Saludo a Erwin, también se está activando en el live del TikTok, a Astrid también. Bueno, así que jueves, viernes chiquito, ya el cuerpo empieza a, tú sabes, a saber que viene el fin de semana, ok, y el lunes comienzan clases, así que a disfrutar, muchachos, su último fin de semana de vacaciones, porque ya el lunes actividades, empieza el año escolar 2026-2027, bueno, no te llevo nada. Vamos a ver qué estamos celebrando un 10 de septiembre. Tal día como hoy nace Eduardo López Rivas en 1850, intelectual y periodista venezolano, conocido como una de las figuras más destacadas del periodismo en su época por fundar y dirigir influyentes periódicos políticos de gran relevancia nacional. Okay. También nace Luis Razetti en 1862, él fue médico venezolano, impulsor del renacimiento de la medicina en el país y promotor de reformas en la enseñanza y práctica médica, conocido por participar en la fundación del Colegio de Médicos de Venezuela y la Academia Nacional de Medicina. Está considerado junto a José María Vargas y José Gregorio Hernández como una de las figuras más importantes de la medicina venezolana. Oye, qué bien.
se crea la Biblioteca Ayacucho en Caracas. Saludos, José Ángel. En 1974, esta institución cultural encargada de reeditar y publicar clásicos de la literatura latinoamericana y otros textos relevantes, contribuyendo a la preservación y difusión del patrimonio literario de la región. Bueno, también, tal día como hoy, el Papa Juan Pablo II consagra la Basílica de Nuestra Señora de la Paz de Yamoussoukro, en Costa de Marfil, conocida como San Pedro de África, por su diseño inspirado en la Basílica de San Pedro del Vaticano, en 1990. Este es uno de los templos católicos más grandes del mundo. Mide 195 metros de largo y 150 de ancho. Puede albergar a unas 18.000 personas en su interior y hasta 300.000 en la explanada exterior. ¡Ay, qué bárbaro! ¿No? Bueno, qué bárbaro. También por acá, tal día como hoy, hoy es el Día Mundial para la Prevención del Suicidio. ¡Wow! Bueno, vamos a felicitar a los que lleven por nombre hoy, 10 de septiembre, Adalberto, Cándida, Maravillas, Nicolás y Rosalía. Felicidades a los que lleven esos nombres. Bueno, también felicitaciones a todos los que estén cumpliendo año el día de hoy. Que cumplan muchísimos años más. Les deseamos desde acá, desde Radio Caroní 93.1 FM, la imbatible en sintonía. Ya tenemos las 2 y 15 minutos de esta linda tarde. Bueno, vamos con música. Eso sí, avísenle a todos que ya comenzó la última cola del día de hoy, que va a estar buenísima, que no se la pierdan, ¿ok? Gracias a los que están ahí dándole me gusta ahí al live del TikTok. Gracias, gracias, gracias. José Cervantes, saludo. Por aquí está Gilberto. Por aquí está, ¿quién más? Sorisima Oviedo. Hola. Soreima. Ah, Jesús, Soreima. Y por aquí también saludamos a Lisbeth Muñoz. Bueno, gracias a ellos por estar ahí activos haciendo la última cola. Nosotros vamos con buena música y ya regresamos con más de la última cola. Ya venimos, ya venimos.

A los amigos invisibles, vale, qué bueno, 2:26 minutos. Ponerle sabor a este jueves, desde temprano, jueves 10 de septiembre del año 2026. Aquí estamos, como siempre, activos y en la jugada, haciendo esta última cola por Radio Caroní 93.1 FM, también por el TikTok de La Última Cola. Estamos transmitiendo completamente en vivo, así que por ahí nos pueden observar, ¿ok? Eso es. Bueno, vamos a ver rapidito ya qué informaciones importantes tenemos de lo que ha ocurrido en nuestra gran nación Venezuela misma. Bien, bien, por acá, vamos. Bueno, la presidenta encargada, Delcy Rodríguez, entrega 151 viviendas. Este acto estuvo encabezado por la presidenta encargada desde el Desarrollo Habitacional Ciudad Tiuna, en Caracas. Bueno, ahí están entregando viviendas, ¿no? Bueno, también esa entrega de vivienda va a permitir desocupar escuelas que están funcionando como campamento. Recuerden que ya este lunes comienzan las clases, entonces tienen que estar esas escuelas ya aptas para recibir a los alumnos. Ok, entonces ya están retirando las escuelas que funcionan como campamento. Eso lo dice el propio ministro del Poder Popular para la Educación, Héctor Rodríguez. Actualmente dice que quedan 50 escuelas en el país ocupadas como campamentos transitorios, en las cuales ya estamos haciendo el proceso de migración para la entrega de nuevos hogares por la misión vivienda o por compra en el mercado secundario o de alquileres. También destacó que están en construcción nuevos campamentos transitorios, sobre todo uno muy grande en Ciudad Caribia, que en los próximos días va a estar listo, y eso nos va a permitir desocupar estas 50 escuelas que quedan. Okay. Rodríguez recordó que de las 27.000 escuelas del país, solo un poco más de 1.000 fueron afectadas, y de esas 1.000, 900 son con daños menores, es decir, no hay riesgo para los niños. Destacó que luego hay 11 escuelas, entre públicas y privadas, que se cayeron por completo y que no las vamos a poder construir de aquí al 14 de septiembre. Y hay otras 87 que, si bien no se cayeron, no hay manera de recuperarlas de aquí al 14, porque van a necesitar un trabajo de meses. ¿Qué pasa con estos niños de estas 87 escuelas? Todos los estamos rezonificando a sus escuelas más cercanas. Y lo mismo pasa con la gente que estaba en La Guaira y se trasladó a otros estados. Son rezonificados. Sobre la rehabilitación de las escuelas tras los sismos ocurridos el pasado 24 de junio, indicó que se deben tener criterios territoriales, porque no podemos abordarlas todas al mismo tiempo, ya que sería paralizar las clases por un periodo de hasta 13 meses. Él dice que debemos recuperar una primero para luego irnos a otra, y esa matrícula del colegio que se va a paralizar sea atendida en los colegios que ya fueron rehabilitados, ¿ok? Así que bueno, ahí va la cosa, poco a poco. También ya fue rehabilitada la pista principal de Maiquetías tras los sismos. El gobierno prevé recuperar progresivamente la conectividad aérea venezolana y estima superar el 60% del nivel previo al evento sísmico. O sea que ya, bueno, la pista principal está funcionando ahí en Maiquetía, ¿verdad? Ok, vamos a saludar por aquí a Johnny Verde, hola, a Aine, a Solange, a Xiomara, a Valentina, a Esmel, oye, qué bueno, y a Ramón Tavares ahí que nos está escribiendo. También saludamos a Darío, a Chiquita, hola Chiquita, bienvenida, y a Johnny, que están activos en el live del TikTok. Por acá... bueno, instalan plan nacional de formación docentes para este año escolar 2026-2027. Indicó que es un plan de formación intenso, que este año incorpora el tema sísmico y refuerza en el calendario escolar todo lo referente a las situaciones no previstas, ya preparándose para el inicio a clase, ¿ok? Ajá. Por acá, en otras informaciones... a nivel nacional importantes, el viceministro para la preservación de la vida y la biodiversidad, José Pereira, informó que Venezuela mantiene protegidos sus ecosistemas y espacios naturales bajo normativas legales, mientras el Estado desarrolla acciones de prevención y capacitación para hacer frente a las altas temperaturas que se están registrando en el país. Durante declaraciones que dio el viceministro Pereira, destacó la capacitación de guardaparques y bomberos forestales, así como el mantenimiento de cortafuegos y control de conucos,
como parte de las estrategias destinadas a prevenir la propagación de incendios forestales durante el periodo seco. ¿Ok? Bueno, sí, él ahorita es peligroso porque puede haber muchas quemas, ¿eh? Bueno, él dice que ya vamos por 2,5 grados por encima del promedio. Y eso es extraordinario porque todavía no hemos llegado a la etapa fuerte del Niño, que es en los meses de noviembre, diciembre y enero. Es decir, el cambio climático, la crisis climática trae eventos de estas características. Sobre el fenómeno del Niño en Venezuela, el viceministro indicó que se esperan altas temperaturas y una disminución de las precipitaciones durante el periodo seco. ¡Oh, oh! Por aquí nos saludan. Hola, Basilio. Hola, chiquita. Bueno, así que se espera mucho calor, mucho calor. Es lo que viene, papá. Aguante. Ajá. Por aquí, oye, las reliquias de San José Gregorio recorrerán San Cristóbal. La peregrinación comenzará en la gobernación del Táchira y continuará por organismos públicos y parroquias durante 6 días, del 14 al 19 de septiembre, como parte de una peregrinación diocesana allá en San Cristóbal, estado Táchira. También las reliquias de la Madre Carmen Rendiles, ¿ok? Bueno, van a estar en 5 días por allá en el Táchira. Qué bueno, venga y le digo, hermano. Uy, saluda a la gente de San Cristóbal, de San Antonio, de Ureña, toda la gente del Táchira. Yo viví por allá 2 años, ¿vale? Bueno, los especialistas piden no capturar a los pichones de las guacamayas, ¿ok? Entre los meses de junio y septiembre se registra el periodo más crítico para la preservación de las guacamayas en la capital venezolana. Durante este lapso, los polluelos abandonan sus nidos para realizar sus primeros vuelos, por lo que los especialistas y autoridades hacen un llamado urgente a la ciudadanía a no intervenir si encuentran un pichón en el suelo. Ok, si usted encuentra un pichoncito eso en el suelo, colóquelo en otra vez en la mata, porque él está aprendiendo a volar, ¿ves? Entonces, no se lo lleve, no lo maltrate, por favor. Si ve un pichoncito de guacamaya, me hacen el favor, ni de lorito. Oye, ¿cómo hay? Aquí hay mucha guacamaya. Aquí en la tarde, eso de las 5, sé cómo vemos guacamayas aquí en la Plaza Los Tubos de aquí de Altavista. Bueno, así es. Vamos por aquí en más informaciones a nivel nacional importantes. Bueno, Cilia Flores solicita prisión domiciliaria en Nueva York alegando afecciones de salud. Los abogados de la esposa de Maduro aseguran que los costos de este traslado serán asumidos por Flores y ofrecen también la retención de su pasaporte como parte de las condiciones para garantizar que permanezca bajo custodia. Bueno, está solicitando entonces que la lleven a una residencia privada en Nueva York y ofrecerle un régimen de arresto domiciliario con guardias armados las 24 horas, una pulsera de localización, visitas restringidas y llamadas telefónicas intervenidas. Flores, que ya tiene 69 años, asegura que necesita un complejo tratamiento cardíaco y que la cárcel federal en la que permanece recluida desde el 3 de enero, día en que fueron capturados por los militares de Estados Unidos, no reúne las condiciones necesarias para su recuperación. ¿Ok? Ajá, así que, bueno, ella está alegando que tiene dolores de pecho, arritmias, dificultades para respirar y una pérdida de más de 11 kilos desde su detención. ¿Ok? Bueno, dice que ha sufrido graves episodios de salud. Puede tratarse de un infarto leve, aunque este extremo no ha sido confirmado médicamente. Bueno, así que está delicada, ¿no? De salud, Cilia Flores, la ex primera dama de la República, la primera combatiente, como le decía Nicolás Maduro. ¿Ok? Bueno, por aquí, más informaciones a nivel nacional. Bueno, familiares de los presos políticos protestan ante el Ministerio Público. El día de ayer estuvieron protestando. Y por acá vamos a ver si cuántos temblores. Hola, saludo a Ruth Castro. ¿Cuántos temblores? Saludo a Luis Márquez, también activo. Hubo en Venezuela hoy, porque aquí está temblando todos los días. La tierra tiembla. Bueno, según FUNVISI, la Fundación Venezolana de Investigaciones Sismológicas, hubo 3 eventos telúricos de baja magnitud en el país durante las últimas horas. En el occidente del país, en el estado de Yaracuy y en Zulia, hubo 3 temblores hoy. El primero, a las 10 y 8 de la mañana, se registró este sismo de 3.5 a una profundidad de 15,3 kilómetros. El epicentro se localizó a 37 kilómetros al noroeste de la Villa del Rosario,
y a 54 kilómetros al oeste de Maracaibo, en el estado Zulia. El otro sismo se registró a las 6:51 de la mañana con una magnitud de 2.5. El epicentro a 24 kilómetros al suroeste de Bachaquero y a 36 kilómetros al sur de Lagunilla, en el estado Zulia. Ahí, en el estado Zulia, pues dos temblores. Y el otro temblor fue anoche a eso de las 11:25, de 2.7 y una profundidad de 5 kilómetros. Y el epicentro estuvo a 31 kilómetros al noroeste de Aroa y a 49 kilómetros al noroeste de San Felipe, en el estado Yaracuy. Así que bueno, tres temblores, dos hoy y uno anoche en el estado Zulia. Saludos a Otoniel, a Alexis, ¿cómo está? Manuel, hola, a Gaspar. Sigue temblando en nuestra Venezuela. No son fuertes, pero temblor es temblor, papá. Uno se le empieza a mover el piso y uno se asusta, ¿sí o no? ¿Ah? Bueno, así están las cosas. También vienen dos ondas tropicales. Ok, dos ondas tropicales van a atravesar a Venezuela, la número 47 y la 48. Así que se pronostican fuertes lluvias en Delta Macuro, en la Guayana Esequiba, al este de Sucre, en parte de Bolívar, Amazonas, Miranda, los llanos centrales, occidentales, al este de Falcón, los Andes y en el Zulia. Vienen lluvias, papá, lluvia, fuertemente. Y por acá, más informaciones. Oye, el mes de agosto se convirtió en el mes más caluroso de la historia mundial. La crisis climática global alcanzó un nuevo hito histórico tras confirmarse que el pasado mes de agosto fue el más caluroso registrado jamás a nivel mundial, al registrarse una temperatura promedio de capa de aire en superficie de 16,96 grados centígrados. Europa Occidental cerró el verano más ardiente de su historia moderna. Así que, bueno, mes de agosto, el más caluroso de toda la existencia de la Tierra. Señores, ya tenemos las 2:38 minutos de esta linda tarde. Nosotros vamos con música. Y ya regresamos con más de La Última Cola. ¿Por dónde? Por aquí, por Radio Caroní, 93.1 FM, la imbatible en sintonía. Ya saben, hasta las 4 de la tarde estaremos totalmente activos y en la jugada. Por aquí, por la señal de Radio Caroní, la imbatible, 66 años de historia. Vamos con buena música, ya regresamos. Suéltalo ahí, mi querido. Dai.

Eso clásico de Leo Dan, ah, qué bueno. Y de Chiquetete, esa cobardía. Son las 2:46 minutos ya de esta calurosa tarde. Hoy jueves 10 de septiembre del año 2026. Estamos activos y en la jugada haciendo esta última cola por Radio Caroní 93.1 FM. La imbatible en sintonía. Como todos los días, llevándoles todo lo que es la información, la buena música, el entretenimiento, sonando esos temas que están, bueno, pegados, los clásicos, de todo se suena acá. Ok, bien, el 0414-987-4339 está activo para llamadas, mensajes de texto, de WhatsApp, nota de voz, como te quieras comunicar. También estamos transmitiendo en el live del TikTok de La Última Cola. Saludo a los que están ahí acompañándome a hacerle live La Última Cola hoy. Mario, hola Mario. A Ismael Ramos, saludo a Yuli, hola, desde los Chiles, está por allá en Chile, saludo. ¿Cómo está eso? Mucho frío, mucho calor. Bueno, señores, vamos a ver a cómo se está cotizando el dólar para hoy. Siéntense, no se vayan a caer para Condorito cuando les diga el precio. El dólar Banco Central de Venezuela, el dólar oficial, se está cotizando hoy en 827 bolívares con 73 céntimos. Bueno, ay, mamá. Subió 7 bolívares. De ayer, que estaba en 820. ¡Qué bárbaro! ¿Eh? Bueno, este ritmo va a llegar a los 1500 en diciembre. 827. Y el euro está en 963 con 21 céntimos. Bueno, chúpate esa mandarina. Vengan para que lo vea mi pueblo. Dios mío, esto es una locura, ¿ah? Esto es una locura. Saluda a Rosita, saluda a Lilibet, aquí está el poeta. Bueno, oye, no puede ser, Dios mío. 827 ya un dólar, o sea que hoy vamos a comprar cualquier cosita y va a ser mucho más caro. Si ayer tú compraste un arroz y te costaba 1200, ya hoy te va a costar 1250. Y mañana 1300. Y después 1400. O sea, todo en una locura. Bueno. Saludos a Diosmar Parra. Saludos a Arcadio Araque. Hola. Saludos. Bienvenido. Bueno, así están las cosas, señores. Ay, Dios mío. Qué locura. Vamos a ver qué informaciones tenemos por acá en el día de hoy. Oye. Ustedes no sé si habrán visto el video de una dama, una señora, que parece que la detuvo un policía. Y ella empezó ahí a decir que a mí nadie me detiene, que yo soy no sé qué amiga de Diosdado, yo tengo una chapa, que yo soy la tapa del frasco. Bueno, a la tapa del frasco le salió detención, porque el propio ministro de Relaciones Interiores, Justicia y Paz, Diosdado Cabello, negó conocer a Elizabeth Ochoa, quien se autodenominó como la tapa del frasco, y afirmó en un puesto policial que a ella no le pasaría nada mientras el representante de esa cartera esté al frente. Así que Diosdado Cabello aseguró que no sabe quién es esta dama, Ochoa, al mismo tiempo que indicó que debe rendir cuentas a la justicia por utilizar su nombre. Ok, él dice, por ahí sale una señora, no voy a exponer a nadie, pero estoy obligado a poner los puntos sobre las íes. La detuvieron en algún sitio y comienza a hacer lo que a uno llama chapear, y chapeó con mi nombre. Es la primera persona que lo hace. No, es la primera que tiene que ir a rendir cuentas a la justicia por usar el nombre mío. No va a ser la última. Tampoco, señaló el ministro en su programa semanal Con el Mazo Dando. Refirió que sus amigos saben que no deben utilizar su nombre. De igual manera aprovechó el espacio para aclarar que el hecho que alguien se tome una foto con él no los hace cercanos. Él dice, primero, que yo no la conozco. No tengo la más mínima idea de quién es, alegó. Si me tomo una foto así con una mujer, no llego a la casa. Yo recostado de alguien. Eso no existe. La foto debe ser inteligencia artificial, dice Diosdado Cabello. Así que, bueno, a esa mujer la tapa del frasco le salió detención. Bueno, por andar usando que ella es amiga de Diosdado, que ella nadie la detiene, que ella chapea, que ella es la tapa del frasco. Bueno, por Dios. Bueno, en otras informaciones. Oh, bueno. Eso es que los detienen, bueno, tú no sabes quién soy yo. Yo soy amigo de tal, yo tengo chapa. No, señor. Si usted hizo alguna infracción, algo tiene que rendir cuenta.
Bueno, y persisten las fallas del servicio eléctrico en El Dorado. Los afectados sostienen que la deficiencia del servicio eléctrico complica las tareas diarias como el estudio, el trabajo, las ventas, las comunicaciones y el descanso. ¿Ah? En El Dorado siguen problemas eléctricos. ¿Ah? Dios mío. Bueno, y en la Gran Sabana, aquí en la urbanización Gran Sabana del Core 8, los bajones de luz queman electrodomésticos de los vecinos. Le están denunciando constantes fluctuaciones y apagones que dañan neveras y aires acondicionados, mientras que Corpoele guarda silencio. Ahí en la parroquia Unar, en Puerto Ordaz. ¿Ah? Y bien carito que está ahorita reparado un aire acondicionado. Dice, ahorita un compresor te vale $200, más el gas, más la mano de obra. Sale mejor comprar uno nuevo. Yo tengo ahí un aire, se me dañó y ahí se quedó dañado. ¿Dónde vas a sacar yo $400 para arreglar un aire? No, vale. Me ha hecho, para eso uso un abanico. Como la canción de Camilo. Si no tengo para el aire,

0: para ir a comprar a los mercados, pues, a los chinos. Tú sabes que ahorita uno no le dice supermercado a los mercados, sino uno dice los chinos. Tú no has visto eso. Ahorita todo el mundo, ¿usted para dónde va? Yo voy para los chinos. Ajá, ¿y qué es los chinos? Bueno, un supermercado. Ahorita como todos los supermercados son de los chinos, ¿a dónde vas tú a comprar los chinos? Tú sabes que anteriormente eran de los portugueses. Bueno, por lo menos en Caracas casi todos los supermercados eran de portugueses, los abastos. Y uno iba, anda para donde el portugués. No, y lo bueno es que el portugués fiaba. Tú ibas, mira, anda a sacarle un fiado al portugués. Y el portugués fiaba, te anotaba una libretica ahí. Y después uno iba y le pagaba. Pero un chino no fía ni. Hermano, un chino no te. Mira, si la cuenta da mil dos bolívares, él no te baja los dos bolívares, ¿no? Te tiene que pagar los dos bolívares. Me dice, pero no tengo dos bolívares. No, págale los 20. Y tú le das 20 y no te dan vuelto. Entonces, bueno, ¿y el vuelto? No hay vuelto. Bueno, ¿cómo que no hay vuelto? No hay vuelto. O sea, ellos sí, ellos no pueden perder, pero uno sí. Ah, bueno, el chino no te rebaja, pero es que ni bueno. Y fiado menos. Yo no he visto todavía el primer chino que fíe. O sí. Bueno, 2:54, ya estamos hablando mucho. Tenemos que identificar la estación. ¿Ah? Tenemos que identificar la estación, ya tiene que entrar la publicidad. Y ya venimos con más de la última cola. Recuerden, estaremos hasta las 4 de la tarde activos y en la jugada. Ya regresamos.
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Gracias, gracias, gracias por esos aplausos. Son las 3:09 minutos de esta tarde hermosa y calurosísima de hoy jueves 10, ya 10 de septiembre, 10 de septiembre de este año 2026. Solo restan 114 días para despedir el 2026 y darle la bienvenida al 2027. ¡Ay, qué bárbaro! ¿Cómo va pasando el tiempo de rápido? Ya imagínate, otra semana, mañana ya viernes, fin de semana de nuevo. Bueno, así lo andan trabajando con mucho cariño en los micrófonos, todo bajo la dirección del ingeniero Rider Quintero. Ok, aquí dice, Gleyker Mendoza marca el primer gol nacional en la Champions League. Sí, yo lo vi bien, qué golazo. Saludo a Ronald de Boer, que nos está acotando esa información. Lo estaba viendo, un golazo. Ese muchacho Gleyker Mendoza promete, ¿no? Promete ser un jugadorazo. Ya lo es, pues. Leticia Villarreal, ¿cómo está? Bueno, sí, Basilio Adán, aquí estamos. Activos en la jugada, como todos los días, de lunes a viernes, de 2 a 4, por la señal de Radio Caroní 93.1 FM, la imbatible en sintonía. También por el live del TikTok de La Última Cola. Saludos a los que están ahí activos y en la jugada. Por ahí nos podemos observar. Estamos transmitiéndolo totalmente en vivo, La Última Cola. Nos pueden observar, pues, los que quieran ver qué sucede acá en el estudio. Nuestra página web también nos pueden escuchar en cualquier parte donde te encuentres, a través del internet, de la web, de nuestro streaming. Tienes un teléfono celular inteligente con conexión a internet. Bueno, colocas radiocaroni.es.tl, radiocaroni.es.tl. Mira, y ahí nos escuchan clarito en cualquier parte donde te encuentres, de acá, de Ciudad Guayana, de Venezuela, del mundo o del mismo universo. Facilito. radiocaroni.es.tl. Ok, ahí está la manera. Mira, nos escuchan por señal. Si estás acá en Ciudad Guayana, 93.1. Saludos a José Vladimir y a Manuel Muñoz. Nos pueden escuchar a través de el TikTok de La Última Cola. Si tienes TikTok, buscas ahí La Última Cola, nos ves en vivo. Y nos pueden escuchar a través de la web, radiocaroni.es.tl. ¡Qué maravilla, vale! ¿Ah? ¡Qué maravilla! Las plataformas de la estación Caroní FM en todas las plataformas, en TikTok, en Facebook y en Instagram, Caroní FM. Aquí estamos saludando a más gente que se está activando. Hola, Pablo Reverón. Saludamos a Marilene. Ok, qué bueno, gracias, bienvenidos. Hasta las 4 vamos a estar activos, sí señor. 3:12 minutos. También queremos saludar a Vladimir Tabata, allá en la 45. ¡Vladimir! Y al pana Manuel García, como siempre, en la ruta 1 de Vista al Sol. Dice por aquí, saludos desde Barranca del Orinoco. Soy Roberto. ¡Epa, Roberto! ¡Saludos a mi gente de Barrancas del Orinoco! ¡Qué bueno! ¿Cómo está eso por allá, Barrancas? Tiempo que no paso por allá, Barrancas del Orinoco. Sí, señor. Muy bonito eso por ahí. Bueno, saludo a mi gente de allá. Gracias por estar activos. También saludo a Mapa. ¿A quién? A Niceli y a César Pérez. Están ahí activándose. Bueno, muy bien. 3:13 minutos. 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Ahí estamos. 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
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Saludos por aquí a Carlos Franceschi, también nos está saludando. Gracias, Carlito, por estar activo. Y a Luis Parra también, Yumeli Cortés y a Lilia. Hola. Muy bien, señores. Vamos con informaciones en deportes. Deportes que tanto nos gustan, los deportes. Ahí estamos pendientes. Bueno, Cristiano Ronaldo sigue camino hacia los 1000 goles. El portugués marcó de cabeza ante el ABA y ayudó al Al-Nassr a mantenerse como colíder de la Liga Profesional Saudí con 15 puntos. Bueno, ya Cristiano Ronaldo con sus 41 años. Ok, lleva... en toda su trayectoria, 1.334 partidos disputados. Bueno, muy bien. Ya tiene 979 goles de por vida. Quiere llegar a los 1.000. A los 1.000 goles. Y Lionel Messi busca ser propietario de el Endense. ¿Ok? Quiere comprar un equipo de fútbol. ¿Será que tiene plata el hombre? ¿Ah? Ya él piensa en su futuro. Ya sabe que ya le queda poco como jugador. Y bueno, quiere meterse accionista, quiere invertir. Ese equipo es de la segunda división de España. Bueno, imagínate. Ay, Lionel Messi. También ya tiene 39 años, ¿no? Ok. En otras informaciones, bueno, hablando de Lionel Messi, la AFA organiza un partido de despedida en homenaje a Lionel Messi. Ok. Se espera que el 10 vuelva a vestir la camiseta de Argentina en octubre para despedirse de la afición. Así que, bueno, se espera de que Messi se despide, pues, en un partido de fútbol en el mes de octubre. Recuérdense que ya él dijo que no iba a jugar más con la selección, ya está cansado, tiene que abrirle paso ya a otros que vienen, a estos muchachos, y ya no quiere saber más nada de eso. Bueno, y 400 atletas venezolanos participarán en los 13º Juegos Suramericanos Santa Fe 2026. La cita continental que se va a llevar a cabo del 12 al 26 de septiembre con la representación de 400 atletas venezolanos. O sea, este el sábado comienzan los Juegos Suramericanos allá en Argentina. Bueno, qué bueno. Del 12 al 26, ya saben, desde Santa Fe, Argentina. También van a estar en Rosario y en Rafaela. Se van a reunir más de 4.000 atletas provenientes de 15 países. Bueno, muy bien. Vamos a ver qué hace Venezuela. En los centroamericanos quedamos de cuarto. Pero en los suramericanos ya otra cosa, porque ahí entra Brasil, entra Argentina. Entran potencias ya. Y Tiburones de la Guaira no va a jugar en Macuto por respeto a las víctimas de los terremotos. ¿Ok? No van a jugar en Macuto, en el estadio de allá. ¿Ok? Porque, bueno, es lógico, no puede haber bulla. Oye, la Guaira pasó todavía, está reciente estos terremotos. Y bueno, van a jugar en Caracas, ¿eh? Exacto, por respeto. Bueno, y la Champions League se está jugando. Hoy hay juegos de Champions League, hoy hay juegos. ¿Ok? Hoy se está jugando el partido. Bueno, ya jugó Fenerbahce-Roma, igualaron a un gol, Fenerbahce-Roma. Qué bueno, saludo por aquí, estamos saludando a Raquel. El Bayern está jugando a esta hora con el Godo Glimt 0-0 en el minuto 14. El París, el PSV de Holanda empató 1-1 con el Shakhtar Donetsk, ahí donde juega el venezolano, y hizo el gol. Ah, qué bueno. El Slavia Praga está jugando con el Lens 0-0. Manchester United está jugando con el Sabat, van 0-0. El Como gana 1-0 a Leipzig. Esos son los juegos de hoy. Ayer el Paris Saint-Germain le ganó 6-1 al Bratislava. El SCP le ganó 3-1 al Galatasaray. El Liverpool le ganó 2-1 al Atlético Madrid. El Arsenal le ganó 1-0 al Nápoles. El Stuttgart le ganó 3-1 al Viking. El Barcelona goleó 5-1 al Feyenoord. Oye, Barcelona no cree en nadie. Para mí va a ser campeón. Bueno, y el martes jugó el Betis, le ganó 3-2 al Lox. El Dortmund le ganó 3-2 al Villarreal. El Manchester City ganó 2-0 al Porto. El Real Madrid le ganó 2-1 al Inter. Y el AEK le ganó 1-0 al Lax. Y el Aston Villa le ganó al Club Brugge, al Club de Brujas, de allá de Bélgica. Ok,
así van las cosas. Entonces, en el primer lugar, después de todo esto, falta todavía también los resultados de hoy. Bueno, el Paris Saint-Germain va de líder con 6 goles a favor, imagínate, seguido del Barcelona. Bueno, porque ganaron sus partidos, pero por los goles van de primero. Okay, van de primero. Recuerden que esta es la primera jornada de la Liga de Campeones, de la Champions League en Europa. Bueno, señores, esas son las informaciones que tenemos en deportes en el día de hoy. Son las 3:20 minutos. Nosotros vamos con buena música. Este tema lo solicitó nuestro panita Miguel Torres, allá en el Roble de Diomedes Díaz. Y se llama Mi Biografía. ¡Ya regresamos!

Uy, qué calorazo, qué buen tema de Quinito Méndez. Bueno, para esta época, no, señores, qué calor. Ahí está, el calorazo, Dios mío. Bueno, muy bien, buen tema, y lo escuchamos por aquí por Radio Caroní 93.1 FM, la imbatible en sintonía. Ya son las 3:29. ¡Qué calorazo! Oye, señores, qué calor, y lo que viene más calor, viene más calor. Dice que en noviembre va a ser la cosa bueno. Ay, Dios mío, yo ya andaba al mediodía por ahí por la calle, yo estaba, Dios mío, así estaba yo.

0: de calor me va a quemar, señores. Impresionante. Son las 3:29 minutos de la tarde. Tarde de hoy, jueves 10 de septiembre del 2026. Aquí estamos, activos y en la jugada, haciendo esta última cola, como siempre, pasándola de lo mejor. 0414-987-4339, nuestro número de contacto. Saludamos a Ferdinand, está ahí vivo, en el live del TikTok. Saludos a todos los que están ahí ingresando al live del TikTok, dándole ahí me gusta. Gracias, mi gente. Bueno, el dólar Banco Central de Venezuela se está cotizando en 827,73.
1: Bueno,
0: Dios mío, el calor y el dólar me va un soponcio.
2: Mira que lo sigue.
0: Epa, saludos desde Brasil, nos están saludando. 100% de Venezuela, Estado Bolívar, Ciudad Guayana. Saludos, mi amigo. Pero no sé tu nombre, están ahí unas. No sé, envíame tu nombre. ¿De qué parte acá de Estado Bolívar? De San Félix, de Puerto Radio, Pata, de Ciudad Bolívar, de Guasipati, del Callao, Tumeremo, ¿de dónde? ¿Cómo está Brasil? ¡Hay calor! Porque aquí lo que hay es calor y dólar para arriba, y el euro también, 963,21, Dios mío. Pero hay que gozar. Bueno, muy bien, señores. 3:31 minutos, ¿qué es lo que viene? Las más esperadas con este calor. ¿Cuáles son las más esperadas? Los sucesos, caballero. Suéltalo.
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No, no fuera nada. Señores, pónganse cómodos. Busquen su sillita, su tacita de café, su juguito, su fresquito o su vasito de agua como nosotros aquí a la salud. Porque lo que viene son los sucesos. Vamos antesito aquí a ir saludando a las que están activos. Saludos a Gil, saludos a Elis Vivas, a Leona, hola, Ronald, Leticia, qué bueno, ¿cómo está? Alida, al Chespita, Alto Pana, qué bueno, gracias, gracias por estar ahí activos haciendo la última cola. Vamos con las informaciones en materia de suceso, como siempre, tremendas, del día de hoy. Esto ocurrió en La Guaira. El secretario de la Seguridad Ciudadana de La Guaira, Andrés Concalves, informó que privaron de libertad a un adolescente de 16 años por apuñalar en la cabeza a un joven en Montesano, en la parte alta, en La Guaira, debido a una deuda económica. La víctima de 23 años recibió la apuñalada en el lado izquierdo de la cabeza a la altura de la sien. El hombre pudo escapar con el cuchillo alojado en su cerebro y pidió ayuda a su hermana, quien lo trasladó de emergencia hasta un centro asistencial. No obstante, debido a la gravedad de su herida, lo remitieron en ambulancia al hospital Pérez Carreño. Claro, el hombre andaba con el cuchillo en la cabeza. Está locura, ¿vale? Bueno, fue detenido un hombre con 81 envoltorios de sustancia estupefaciente en Vista al Sol. Los funcionarios de la División contra la Delincuencia Organizada detuvieron a este hombre durante un procedimiento realizado en el sector El Libertador de la parroquia Vista al Sol en San Félix. Según la comisión policial, interrumpió una presunta actividad de distribución ilegal de estas sustancias que se desarrollaba en la zona. Durante el procedimiento, los funcionarios aprehendieron al ciudadano, quien quedó señalado por el delito de tráfico ilícito de drogas de menor cuantía. Como parte de las evidencias, los agentes incautaron 81 envoltorios tipo cebolla que se encontraban resguardados en un bolso negro tipo bandolero. También le fue encontrado 12.600 bolívares en efectivo. Ya el hombre está detenido y, bueno, las evidencias incautadas fueron puestas a disposición del Ministerio Público. Este se cayó con los kilos, papá. Por acá, en otra información en materia de los sucesos que tenemos... por aquí, que han ocurrido en el día de hoy, como siempre, bueno, tremendas, vale, tremendas. Ajá, aquí esto, a ver dónde ocurrió. Bueno, un hombre de 75 años de edad, quien se desempeñaba como contador público, fue asesinado a puñaladas por otro ciudadano por una deuda monetaria. Según el reporte del director del 6 CPC, Douglas Rico, por este hecho quedó detenido el presunto homicida, quien responde al nombre de Morales, de 41 años. Según las investigaciones, identificaron al contador público como Elio José Rubio Soto, cuyo crimen ocurrió en una oficina de la Torre Sofitasa en San Cristóbal, estado Táchira. Se determinó que el sexagenario habría sido asesinado por una deuda de $2,000. El día del crimen, Morales acudió hasta la oficina del contador para reclamarle por la deuda, por lo que se originó una discusión entre ellos. Y en medio de la disputa, Morales se abalanzó sobre la víctima y le causó varias heridas punzopenetrantes, las cuales le provocaron que perdiera la vida en el sitio. Luego, el homicida limpió la escena y huyó con varias pertenencias del contador. Según los detectives, ubicaron al homicida en la ciudad de Valencia, en Carabobo, por lo que, apoyados por comisiones policiales de esta localidad, llegaron hasta el lugar de su residencia y, bueno, el Morales intentó agredir con una sustancia tóxica para quitarse la vida. Sin embargo, fue atendido de manera oportuna y se encuentra estable en un centro de salud. Ya el caso quedó a las órdenes del Ministerio Público. ¡Wow! ¿Ah? ¡Qué bárbaro! Aquí en más informaciones de sucesos, para ver, el cuerpo de un funcionario de la alcaldía del municipio Páez de Acarigua, en el estado Portuguesa, se localizó en un canal de desagüe adyacente al parque Museu Carmelo. La víctima quedó identificada como Bismar Coromoto Páez Márquez, de 43 años de edad. Él era coordinador de turismo de la municipalidad. El cadáver se halló en la avenida Páez de Acarigua. Según los reportes, transeúntes avistaron el cadáver boca abajo, maniatado de pies y manos, cubierto con una bolsa negra. Los lugareños alertaron a las comisiones del 6 CPC, y los cuales acudieron hasta el sitio para realizar el levantamiento. Y según el examen médico forense, la víctima presentaba evidentes signos de tortura, heridas punzocortantes en el muslo, brazo y cabeza, así como fractura en ambas manos. La autopsia determinó que la causa del fallecimiento fue asfixia por sofocamiento provocada por la bolsa con la que le cubrieron su rostro. Ahí, bueno, los funcionarios ubicaron el automóvil de Páez Márquez, un Ford Fiesta color negro,
el vehículo estaba abandonado en un estacionamiento de unas residencias. Los investigadores aplicaron pruebas de luminol al vehículo en busca de rastros hemáticos o evidencias biológicas que permitan orientar el caso. Páez Márquez, figura como candidato a concejal, estaba desaparecido desde el lunes. Sus allegados informaron que la última comunicación que tuvieron con el funcionario, este les indicó que se dirigía hacia una reunión con un presunto comprador interesado en adquirir un vehículo. El Ministerio Público y el 6CPC iniciaron las investigaciones correspondientes, reconstruir los hechos e identificar a los responsables de este terrible homicidio. Oye, qué bravo, qué bárbaro. Por acá, bueno, están también investigando, ¿ok?, este caso de una persona que perdió la vida de manera trágica tras precipitarse al vacío desde uno de los niveles superiores del concurrido complejo comercial El Recreo, ubicado en la ciudad capital. Según las informaciones, los cuerpos de bomberos se desplegaron de inmediato en el lugar para atender el informe de la contingencia. El lamentable incidente generó una fuerte conmoción entre los trabajadores y ciudadanos que transitaba por el área de los pasillos, principalmente en horas de la noche de este miércoles. Los paramédicos y efectivos bomberiles que llegaron al sitio confirmaron que la víctima cayó desde una altura aproximadamente de 6 metros e impactó en el pavimento del establecimiento. A pesar de los esfuerzos de respuesta prehospitalaria, las autoridades constataron que el cuerpo ya no presentaba signos vitales. Los funcionarios del 6CPC procedieron a resguardar y acordonar el perímetro comercial con el fin de iniciar el levantamiento técnico del cadáver y recolectar las primeras experticias del entorno. Hasta los momentos, bueno, se mantiene bajo reserva la identidad de la persona fallecida y no han determinado si el hecho obedeció a una caída accidental, fallas en la baranda de seguridad o una decisión autoflagelante provocada por un cuadro de depresión. Bueno, están revisando las cámaras, investigando para ver qué sucedió en este hecho. Bueno, esas son informaciones de sucesos en el día de hoy. Como siempre, terrible. 3:40 minutos. Nosotros vamos con buena música y ya regresamos con la última cola por aquí por Radio Caroní 93.1 FM. Presente que se oponga a este matrimonio, que hable ahora o calle para siempre. Yo me opongo.

Buena bachatica de aventura y la boda. Wow, qué bueno, sabroso. 3:44 minutos ya de esta tarde calurosa de hoy jueves 10 de septiembre del año 2026. Estamos activos y en la jugada, haciendo esta última cola, bueno, por aquí ya por Radio Caronino 23.1 FM y por el live del TikTok de la última cola. Bueno, saludos. Recordamos que el dólar Banco Central de Venezuela se está cotizando en 827,73. Dios mío. Ay, ¿cuánto irá a subir mañana? Si hoy es 8.27, mañana irá a estar en 8.30 y algo. Dios, y el fin de semana 8.40. Ay, Dios mío. Es una locura. Bueno, el euro está en 963,21. Bueno, ya en la recta final del programa, vamos a ver qué informaciones tenemos por acá a nivel internacional. El presidente de Estados Unidos, Donald Trump, prometió este miércoles entregar $5,000 a cada adulto estadounidense si su partido mantiene el control del Congreso tras las elecciones de término medio el próximo 3 de noviembre. Ah, oye, yo voy a ir a votar para Estados Unidos, pues me dicen $5,000, yo voto por Trump. El mandatario aseguró que si los republicanos ganan, entregará un dividendo a todos los ciudadanos, sin entrar en detalles de en qué consistirá el programa o cómo será hecha esa transferencia. Oye, está bueno. ¿Ah? Bueno, si ni $5,000 no caen mal, a mí no me caen nada mal. Bueno, por acá hay más información a nivel internacional. Oye, mortalidad por calor se dispara un 160% al sur de Europa, a pesar del aumento de zonas verdes. Oye, una locura, ¿no? A pesar de que las urbes europeas suman cada vez más vegetación y reducen la absorción del calor, los fallecimientos vinculados a altas temperaturas aumentaron en un 160% en el sur del continente durante el periodo 2015-2024, en comparación con la década de 1991-2000. ¡Ay, ya loco! Y de verdad que bastante fuerte el calor en Europa, ¿no? Muy fuerte. Bueno, y anuncio de deportaciones masivas desata el pánico y la carrera por la regularización en Colombia. Tras el aviso del presidente Abelardo de la Espriella sobre la expulsión de extranjeros irregulares, la afluencia en las oficinas de Migración Colombia aumentó hasta en un 400%. Esta medida pone en riesgo a familias que llevan años establecidas en Colombia con empleos, lazos comunitarios y procesos médicos en desarrollo. ¿Ok? Imagínate tú. O sea, que el que está allá ilegal tiene que ponerse pila porque lo van a deportar. ¿Eh? Allá en Colombia, y le digo, hermano. Saludos a la gente allá de Colombia, los hermanos colombianos. ¿Eh? Perfecto. Por acá, en otras informaciones importantes en el día de hoy a nivel internacional. Bueno, Nueva York se prepara para recordar el atentado de las Torres Gemelas. Ya hace 25 años de este hecho, terrible hecho, ¿se acuerdan? Los aviones que derrumbaron las Torres Gemelas, ya 25 años de eso. Este 11 de septiembre, o sea, mañana, se cumplen 25 años. Ahí falleció un pocotón de gente, no sé cuántas. Así que 25 años ya mañana se cumplen de este terrible hecho allá en New York. Oye, vamos por aquí ya a informaciones ya de espectáculo, de farándula, de todo. Bueno, por acá estábamos leyendo que Danny Ocean y Raguayana están nominados a los premios Billboard de la Música Latina 2026. Esta gala se va a celebrar el próximo 22 de octubre en Miami. Oye, los premios Billboard de la Música Latina. Así que Danny Ocean, Ryan Guayana, están nominados. Qué bueno, vale, felicitaciones. Danny Ocean está compitiendo en la categoría de artista Latin Pop del año, solista. Y bueno, imagínate, se va a enfrentar a Capó, a Rosalía, a Shakira, pues la tiene difícil. Y Ryan Guayana va a estar en artista Latin Pop del año, dúo o grupo. Está ahí también Mandá, Morat y Ray. Bueno, imagínate tú, no está nada fácil. Pero bueno, lo importante es que están ahí nominados entre los grandes de la música latina. Así es. Y por acá, Karol G conquista la lista. Se corona como la canción número uno del planeta.
Karol G demuestra que es una de las artistas más influyentes de la música latina al alcanzar la número uno en las listas de Billboard Global con su más reciente sencillo BBI Wow, en colaboración con los artistas españoles Yudelin y Rusovsky. Bueno, imagínate, siempre está ahí en la palestra la preciosa y hermosa Karol G. Bueno, y la organización Miss Venezuela ya revela el cronograma oficial 2026. De forma oficial, la fecha correspondiente a la temporada de la belleza 2026, revelando el calendario del evento que se va a transmitir a través de la pantalla de Venevisión. Bueno, va a ser el próximo 1 de octubre con la tradicional gala de presentación, evento en el que el grupo de candidatas se mostrará formalmente ante los medios de comunicación y el público. Después, el 5 de noviembre, con la gala de bandas especiales, donde se entregarán las primeras menciones del certamen. Y el concurso abarca 3 fechas claves entre noviembre y diciembre. La elección del Miss Venezuela se va a llevar a cabo el 19 de noviembre, seguida por la gala preliminar programada para el 26 de noviembre. Así que el ciclo de transmisiones cerrará el 3 de diciembre con la gala especial del Miss Universo Venezuela, evento donde se va a conocer la soberana que va a representar al país en el escenario internacional. Bueno, ya está listo todo para el Miss Venezuela. Oye, así es, informaciones que tenemos en el día de hoy. 3:51 minutos, ya nosotros nos tenemos que despedir por el día de hoy, esperando de que toda esta información haya sido de su agrado o de su provecho, porque ese es nuestro principal objetivo, mantenerlos informados y entretenerlos durante estas 2 horas de programa. Trabajé con mucho cariño en los micrófonos este su servidor y amigo Basilio Adam, todo bajo la dirección del ingeniero Rider Quintero. 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Gracias a ellos por acompañarnos a hacer la última cola del día de hoy. Gracias también a todos ustedes por la sintonía y por preferirnos todas las tardes, ya saben, de lunes a viernes de 2 a 4, por la señal de Radio Caroní 93.1 FM La Imbatible y por el live del TikTok de La Última Cola. De mi parte les deseo que sigan pasando una feliz noche. Dios me los llene de bendiciones. Cuídense mucho, se les quiere bastante, bastante. ¡Hasta mañana!

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Señores, buenas tardes, sean todos bienvenidos a bordo. Ajusten sus sentidos y dejen el equipaje en la puerta, porque a partir de este instante las fronteras dejan de existir. Están en sintonía de las puertas del mundo, el punto de encuentro donde el mapa se convierte en melodía. Recuerden, todos los días por aquí, por la imbatible del sur de Venezuela, Radio Caroní 93.1 FM, de 4 a 6 de la tarde, horario de Venezuela. Estamos arrancando del Aeropuerto Internacional Manuel Carlos Piar con la compañía del grupo 007. El nombre de la canción, Detén la Noche. Esto fue un clásico a finales de los años 60, pero bueno, aquí nos conseguimos con todo tipo de artistas que han pasado a través de nuestra cultura musical en Venezuela. 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Quiero darle las gracias también, como todas las tardes, a mi equipo de producción, a mi ingeniero de vuelo, quien se encarga de los controles de esta aeronave virtual, el señor Basilio Adams. Señores, yo soy su anfitrión de hoy y todos los días. Mi nombre es Augusto Ruán, quien está a cargo de la locución y de la producción de este espacio. Certificado de locución 27316, todos bajo la dirección del ingeniero Rider Quintero. Estamos despegando del Aeropuerto Internacional Manuel Carlos Piar cuando el reloj nos indica aquí en Venezuela las 4:07 minutos de la tarde.

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1: Ahora tenemos de fondo a los hermanitos O'Brien, que eran mejor conocidos como las cuatro monedas. Recuerden que estos cuatro chicos eran hijos del señor Pat O'Brien, quien fue pianista del maestro Billo Frometa durante muchos años. Pioneros del ska en Venezuela.

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1: Bueno, ahora nos acompaña, señores, de fondo, el grupo Cima, el primer grupo, la primera banda venezolana que incursionó en esto del folk music. Este grupo logró entrar en los puestos de honor de la lista Billboard en 1973 con esta canción que se llama I Don't Know Why, no sé por qué.
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1: 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Estamos buscando, señores, salir por la parte norte de Venezuela, por la parte que comunica Venezuela con el Caribe. Ya dejamos atrás el territorio de Venezuela y estamos sobrevolando la isla de Barbados, que nos queda bien cerquita. ¿Quién nos recibe? Bueno, la reina de Barbados. La señorita Rihanna, o señora, yo no sé si será señora. Con una pieza que se llama Diamonds, Shine Bright Like a Diamond, brilla fuerte como un diamante. De aquí de Barbados, señores, déjenme comentarles el itinerario. De aquí de Barbados vamos en vuelo directo hacia el gran continente africano.

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1: Llegando, señores, llegando al gran continente africano después de dejar atrás a Barbados. Nos recibe, como si casi siempre, la voz de oro de África, a quien se le conoce como la voz de oro de África, el señor Salif Keita. Nyaramama.

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1: Así, de esta manera, señores, nos estamos acercando a la República de Etiopía.

Etiopía se le conoce como la tierra de los orígenes, señores, con una extensión de 1.104.300 kilómetros cuadrados y con una población aproximada de 138 millones de habitantes. Las ciudades impelables a la hora de hacer turismo en Etiopía, por supuesto, Addis Abeba, que es su capital, y Lalibela, que se le conoce como la capital religiosa de la nación. Las 11 iglesias talladas en roca en Lalibela son el sitio más sagrado para Etiopía. La historia y la geografía de este país nos habla de que es la única nación nunca colonizada del continente africano. La geografía nos habla de altas mesetas y se le conocen como el techo de África. Y su economía, señores, se basa en el café y en el crecimiento industrial. La logística que le ha calculado las puertas del mundo para que usted visite a Etiopía en este 2026 nos dice que la visa es electrónica y la mejor época para visitar Etiopía es entre octubre y marzo. El transporte interno es casi exclusivo por Ethiopian Airlines, que es una aerolínea sumamente eficiente. La calidad de vida en Etiopía posee retos de desarrollo y la expectativa de vida de este país ronda los 67 años de edad. Un presupuesto diario que le ha calculado las puertas del mundo para que usted visite Etiopía en este 2026 puede girar entre 40 y 70 dólares americanos diarios por persona.

en este itinerario que les estoy dando, la intención es salir de África por su costa oriental, por eso estamos en Etiopía, un país que se encuentra en la costa oriental del continente africano, cruzar el mar Índico y llegar así al subcontinente espiritual de la India.

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7: Bueno, señores, así estamos llegando a la India y nos reciben, como siempre, los chicos de Varanasi Boys, una agrupación extraordinaria de la India que hace reggae con instrumentos tradicionales de música hindú, llámese tabla, flauta bansuri, cítaras. Hacen un reggae muy, muy, muy bueno los chicos de Varanasi Boys. Déjenme comentarles, la India posee una extensión de 3.287.263 kilómetros cuadrados y posee una población aproximada de 1.476 millones de habitantes. Vamos a tener que enviar a la doctora Audrey Matamoros a la India para ver si les lleva algo de métodos anticonceptivos a esta gente, porque la verdad que guau. Las ciudades y el turismo de la India nos hablan de Nueva Delhi, de Bombay y de Agra. El Taj Mahal y los backwaters de Kerala son los sitios impelables a la hora de hacer turismo allá en la India. La historia y la geografía de este país nos habla desde picos de 8.000 metros de altura en el Himalaya, como el Monte Everest, hasta selvas tropicales, una historia de imperios mogoles y colonialismo británico. La economía de este país nos dice que es una potencia en software, farmacéutica y el mercado interno masivo que posee.

la logística para este 2026, para las personas que quieran visitar a la India, nos dice que la visa es electrónica, obligatoria. La mejor época para visitar a la India es entre noviembre y marzo, que es la época en que ya pasaron los grandes monzones por ese país. La red ferroviaria, que se le conoce como The Indian Railways, es la más grande y auténtica forma de viajar a través de todo este continente. La calidad de vida nos dice que tiene contrastes extremos y la expectativa de vida en la India ronda los 72 años de edad. Un presupuesto diario para que usted pueda visitar la India en este 2026 puede girar entre 25 y 50 dólares americanos diarios por persona.

Señores, abrochen por favor sus cinturones de seguridad y coloquen el respaldar en forma vertical. Vamos a aterrizar por tan solo unos momentos en el Aeropuerto Internacional Indira Gandhi, que sirve a la ciudad de Nueva Delhi. Vamos a recargar un poquito de combustible y ya es hora de venir de vuelta, o mejor dicho, ya es hora de ir de vuelta hacia nuestra querida Venezuela. ¿Por qué? Porque sabemos que el reloj por allá en Venezuela tiene que estar marcando las 5:14 de la tarde.

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despegar de aquí, del aeropuerto Indira Gandhi, el aeropuerto internacional que sirve a la ciudad Nueva Delhi, con destino a Europa, para después enrumbar el avión hacia Venezuela, señores. Ese es el itinerario de esta tarde. Cuando sabemos que en Venezuela el reloj tiene que estar marcando las 5:20 de la tarde.

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1: Así, señores, dejamos atrás ya el Medio Oriente y dejamos atrás a la India. Estamos sobrevolando sobre el bonito país de Grecia y nos recibe el señor Demis Rousseau con una pieza extraordinariamente bella de su repertorio, Forever and Ever.

Mientras sobrevolamos a Grecia, señores, vemos allá abajo en el Mediterráneo, por las ventanillas del lado izquierdo del avión, a la isla de Creta, y vemos allá abajo las bellas y hermosas playas del Peloponeso, que son las playas más bellas que podemos

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1: Estamos llegando a Europa, señores, y nos encontramos dentro del territorio ya de Francia, mi gente. Nos recibe el señor Charles Aznavour con una de sus piezas más conocidas, Yo te daré calor.
2: 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Vamos los dos a pasear al Sena, que en sus orillas.

García trajo a Francia y estamos llegando a España. Nos recibe la agrupación Los Reyes del... Los Reyes Gitanos, Gypsy Kings. Una pieza que se llama Bamboleo.

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ahora nos entretiene Diego el Cigala con una pieza que se llama Gitana, uno de los mejores representantes de este estilo de música española flamenco, señores.

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1: Así, de esta manera, señores, dejamos España hace un rato atrás, cruzamos el Atlántico y estamos llegando a Venezuela. Nos recibe el maestro Aldemaro Romero con una pieza icónica del folclore venezolano, Dama Antañona, cuando el reloj aquí en Venezuela nos está marcando las 5:42 de la tarde. Sean todos bienvenidos de nuevo a nuestra hermosa Venezuela, pues.

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1: Afrocriollo, señores, es la banda que oímos de fondo. Y nos interpretan una pieza, la versión de una pieza original del señor Ilan Chester, Cerro el Ávila.

Tenemos de fondo a la agrupación nacional de reggae Los Cocorrastas, de la cual tuve el honor y el privilegio de formar parte y fundar esta agrupación junto con mi amigo Alfredo Sánchez. En esta oportunidad, en este disco, Alfredo Sánchez en los coros y los saxofones, y quien habla, señores, para ustedes todas las tardes y hoy, su servidor Augusto Ruán en el bajo y la voz líder. Así, de esta manera, señores, guarden este viaje en la maleta del espíritu y recuerden que el mundo es demasiado grande para escuchar siempre lo mismo. Así que hasta nuestra próxima escala, señores, que será el día de mañana, 11 de septiembre del 2026.

despido de ustedes el día de hoy, siempre dándole las gracias a quien hace posible que este espacio llegue a todos ustedes, a la doctora Audrey Matamoros. 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Quiero darle las gracias también, como todos los días, a mi equipo de producción, a mi ingeniero de vuelo, quien se encuentra a cargo de los controles de esta aeronave virtual hoy y todos los días, el señor Basilio Adam. Quiero recordarles, señores, que yo soy su anfitrión de todos los días, quien está a cargo de la producción y de la locución de este espacio. Mi nombre es Augusto Ruán, certificado de locución 27316, todos bajo la dirección del ingeniero Rider Quintero. Por favor, abrochen sus cinturones de seguridad y coloquen el respaldar de su asiento en forma vertical, porque estamos a punto de aterrizar en el Aeropuerto Internacional de la ciudad de Puerto Ordaz, el Aeropuerto Manuel Carlos Piar. Cuando el reloj nos está marcando las 5:53 de la tarde.

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1: Gusto en saludarles, mis queridos amigos, ¿cómo están? ¿Cómo están todos ustedes? Caracha, estamos temprano hoy. Lo bueno es estar por aquí cerca, por la ciudad. Qué bien, la pasamos, como siempre. Bárbaro, hoy es jueves, ya casi viernes. Sí. Ha llegado el fin de semana de nuevo. Yes. Se ha ido volando esta semana y este mes va como el dólar. Rápido y furioso. Ah, mañana, ¿cuánto amanece el dólar? Ya pasó 30 y pico. Sí, le metieron casi 6 bolívares hoy. Casi. ¿Cuánto? Estaba en 8.27,73. ¿Y el lunes amanece? ¿Mañana, perdón?
2: Mañana. ¿Ah?
1: 8.32 coma y pico. O sea, casi 6. Casi 6 bolívares le están dando diario. 5 y 6. Están jugando un cuadrito allí. Ay, Dios mío. Hoy día. Alguien que decía, de aquí a diciembre, Dios mío, ¿cuánto estará yo?
3: Ayúdame, porque no tengo sal.
1: Pobre Marbelis. Pobrecita. Vale, va a llegar a 900, ¿tú te imaginas? Entonces tú te... Dejaremos de adquirir muchas cosas. Por ejemplo, yo no voy a ir más a los cafés, a esa cuestión. Dos cafecitos ahí. Ajá, dos cafecitos. Entonces, $3. 9 por 3, 27. 2.700 un cafecito. Y si vas con otra persona, son dos cafecitos ahí. Ajá, $6. Son 5.400. Dos cafecitos. No, chicos, 5.400 me compro un pollo crudo. Más o menos. En serio, el kilo de pollo está a 3.000, algo así. 3.000 y algo. Un pollito ahí de kilo y medio, de 2 kilos. Ajá, 6.000. Bueno, pongo 600 bolos más. ¿Por dos cafés? Cambio un pollo por dos cafés. Ahí está. Y me compro una papeleta de café. Y bebo café en mi casa. O la cargo de bolsa. Es más, voy a cargar una cafetera en el carro, chico. No, hombre. Y en cualquier punto por ahí veo que tiene corriente ahí. ¡Chúquete! O qué sé yo, cargamos agua caliente en un termo. Un colador y café. Y bórralo. Ponemos ahí el colador y un termo. O hacemos café y cargamos un termo en el carro. Listo, café caliente. ¿Quieres café? Sí, pues vamos a tomar un café. Solén, bríndame un cafecito ahí, pues. Vamos para la bode. Ajá. No, señor, venga para esta bodega. A volcar y saco mi termo. Agarré. Dos tacitas, porque tampoco vamos a comprar vasitos de esos que dan en velorio, ¿no, señor? Entonces, vale, ¿habrá que hacer así? ¿Será?
4: ¡Llegó la hora del café, muchachos! ¡Llegó la hora del café, muchachos! ¡Cafecito, cafecito!
1: Pero vamos a cargar el termo, hermano. Yo veo esto irracional, señores comerciantes. Mire, ustedes me van a disculpar, amigos de panaderías, amigos de café, de coffee breads, de todas estas cuestiones, ¿no? Donde tenden el café sabroso, el cremita, el latte, el cappuccino, el marrón, el con leche, el guayollito, café negro. Ustedes me van a disculpar, pero yo les quiero pedir algo. Oye, bájenle al café. Ustedes no pierden, bájenle. Pero una papeleta de café vale dólar y pico. Y eso da para hacer 5 tazas. Y ustedes lo compran por mayor. ¿Qué 5 tazas? Eso da para más. Un cartón de leche, vamos a estar claro. Un cartón de leche de 1 litro. Eso no cuesta $3. No llega a $3. Entonces, ¿cómo es posible que de una taza de café usted va a sacar el cartón de leche y casi el café? De 2 cafecitos usted va a sacar el mundo. 2. ¿Y cuánto le da ese litro de leche? ¿Eh? Agüita, café y azúcar. Hay mucha gente ahorita que ya no está usando azúcar. Usted pone una tacita de azúcar ahí. Hay gente que carga su pastillita, ¿cómo se llama esa? Dulcolac.
2: La stevia.
1: ¿Ah?
2: La stevia.
1: Esa no la conozco. Entonces, bueno, también podemos cargar un papeloncito rayado ahí. Más sano, no es el problema. Pero yo creo que mucha gente vamos a dejar de verlos en los cafés. Por lo menos el Messier.
2: A mí tiene tiempo que no me ven.
1: A mí tampoco. Por lo menos el Messier no lo vemos más en los cafés. ¿Qué ha pasado, viejo? Va a abrir tu cafecito. No, pana, vale $3, no los cargo.
2: Invítalo tú.
1: No tengo ni siquiera para comprar almidón para la corbata. O sea, tuve que vender la gorrita que tenía. Así es. Entonces, eso es una barbaridad. Bájenle al café, bájenle. ¿Cómo usted va a estar cobrando un café en $3, 2.5? No hay un café en 1.5 ahorita. No hay.
2: Sale mejor ir a Farmatodo y tomarse un café. Cuesta 1.8.
1: Un Nescafé 1.8. Pues ese café da como dolor de barriga, ¿no? Eso dicho, pues, uno se toma un café y tiene que ir para allá, comprar un papel toalé de inmediato y salir pirado. ¿Cómo es que dice? Yo creo que Farmatodo puso eso para que compren este papel toalé y la otra bichita esa. Bactrón y Enterogermina. Loperán. No, es que por todos lados perdemos, pana. Yo no entiendo, no. Pero sí voy en serio con la gente del café, los amigos que tienen máquinas de café, todas esas cosas. Y es mentira que usted me va a decir, tengo que pagar la máquina tiene 20 años ahí, todavía sirve. ¿Me entiende? Pero que el café subió, ¿qué subió? No está ahí, igual, mismo precio. Un kilo de azúcar, tú no gastas $2 en un kilo de azúcar, chico, y eso tiene bastante. ¿Eh? Un kilo de café, uff, y un litro de leche, ¿cuánto puedes gastar eso? Y se lo sacas en 2 cafés. Es una barbaridad. El comerciante quiere hacerse rico con 2 cafés. Quiere vender 2 cafés para pagar el personal. No, hermano, eso es poco a poco. Aprendan del norte, de otros países, cómo se maneja la economía, cómo se manejan los productos. Usted haga la clientela. ¿Entiendes? Entonces, ¿quieren vender una arepa? $10, chicos. Una arepa. Hermano, ¿cuántas arepas da un paquete de harina? Para serte sincero. ¿Ah? ¿Y cuántos esmechados sacas de un pollo, vale? Está muy, muy miserable el venezolano. Y voy a decir esta palabra y me la disculpa. El venezolano, ¿por qué tiene que joder al venezolano, chico? ¿Ah? ¿Por qué? El único ser que jode al venezolano es el venezolano. Los extranjeros no. Entonces a nosotros, chale, ¿hasta cuándo, pana? ¿Hasta cuándo? ¿Hasta cuándo? Mire, el día que los negocios queden solos y la gente aprenda y de repente me oye a mí y diga, oye, tiene razón, no voy más a darles el gusto a esta gente de los cafés, no voy a comer más arepas, me voy a comprar un paquete de harina pan y para darme el gusto de comer arepas rellenas voy a esmechar mi pollo aquí, lo guiso y relleno mi arepa y me sale mejor. ¿Cuántas arepas saca de un paquete usted de harina pan? Dígame. Y esméchate un pollo para que tú veas. Si tú esmechas un pollo, lo pones ahí y eso sale completico, es poco hueso. Mira, hay unas máquinas ahorita que hasta pulverizan el hueso. Y lo que queda es pura pulpa. Y tú esmechas hasta el pescuezo lo esmechas. ¿Sí? En serio. Y una arepa $10. No, $12. No. Y entonces tú ves a Panchito, aquí cámara, aquí, come aquí, vente, aquí, promocionando las arepas a $10, $12. Claro, como a él se le dan gratis, qué rica cámara, asómate aquí cámara, ¿entiendes? No promociones eso más, Panchito, sus arepas están muy caras por ahí, en serio. Bueno, estamos, compadre, estamos mal, en ese aspecto estamos mal. El venezolano ve la situación del país, ve cómo va un dólar y estamos mal. $10, hermano. 9,000 bolívares, ¿eh? Una arepa. Eso da como lástima. Te voy a decir algo. Con $10, una arepa rellena de pollo, le voy a decir, usted compra un pollo y un kilo de corte frito. Y le queda plata.
2: Comprar paquete de harina pan.
1: Eso es lo que no pensamos nosotros los venezolanos.
2: Sí,
1: pero es que somos viciosos. Nosotros somos viciosos de más. Vemos una arepera y nos les vamos de trompa. Somos un cochino. Sí, pantallera, para que lo vean comiendo arepa rellena. Anda para tu casa, ¿vale? Tienes 3 paquetes de harina pan y apuesto que tienes un pollo congelado ahí hace un mes en la nevera. Y guiso. Agarra, pica cebolla, ajo, aliño, machaca eso, echa el aceite, ponlo a sofreír. Ese pollo sancocha, lo esmecha, lo echas ahí cuando eso está hirviendo. ¡Qué sabroso!
2: Para que la gente diga, mira,
1: come
2: aquí.
1: Sí, sí. Oh, mira, vale, Leonel, comiendo ahí, tiene plata. Tipo.
2: Y
1: se baja de aquel carrote, el tipo, se baja de aquel carrote, ese frío, con una chaqueta, y come arepa, y está empeñado, le deja cachea, debes el carro, debes el alquiler, debes el teléfono, eso deben todo, esos que andan por ahí. Uno no entra a esos sitios, no le debe a nadie, anda feliz, pero ellos andan con esa cabeza grandísima así. ¿Cierto? Aquí está llegando un poco de mensajes, es verdad, ¿Cómo van arepa en su casa, chicos? ¿Cómo van arepa en su casa y beban café en su casa? ¿Hasta cuándo, compañero?
2: Y me avisan para pasar para allá.
1: Si van a guisar que pollo con cochino esmechado. Bueno, no coman solo. Recuerden que aquí estamos, compañeros. El Leonel y yo comemos también. Más come él que yo. Bueno, queridos amigos, está usted disfrutando a esta hora del Padrote de las 6.
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1: 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Hoy de Folclor y Etiqueta. Jueves. Hoy es 11. 10. 10. Mañana es 11. Mañana es histórico para los Estados Unidos, ¿recuerdan? 25 años. Tú tenías 2 años cuando se cayeron las Torres Gemelas. ¿Ah? Sí. El 2001. Son 25 años hoy. ¿Tenía usted? 2 añitos. 2 años. Pero usted sí conoce la historia, la ha leído. Claro, hay gente que dice, no, no, yo no sé, yo no había nacido. Ay, ¿para qué existe la historia y los libros? Pues, ¿no? Ajá, y de documentales, usted mete en YouTube y ahí está listo, de ahí hay todo. Bueno, hoy es 10 de septiembre, a 2 meses de mi cumpleaños. Yo no voy a ser como el Frandi, que está todos los días ahí, mañana faltan 2 días de mi cumpleaños. Ay, una señora le dijo, ¿y a mí qué me importa? Yo cumplo después que tú. Sí, falta menos. Ya falta menos para mi cumpleaños, del Farandi. Faltan 7 días para mi cumpleaños. Ay, la señora le dijo, ay, a mí qué me importa que tú cumplas años en 7 días. Yo cumplo el 8. 8 días después el tuyo. Valdiviesa. Una Valdiviesa cualquiera se le atravesó. Está como, y Martica cuando estábamos, ya el 22 cumplo años, todos los días, y el 22. Y cuando llegó el 22, no había nadie por ahí. De la maldad nos fuimos. Llegó a las 2 de la tarde aquello solo. Ni Valdiviesa fue, chico. Feliz cumpleaños a todos ustedes que hoy celebran, y aquí está este regalote.

0: ¡Felicidades! Muchísimas felicitaciones, pues pásela súper, hombre. Todos los días no se cumplen años. Si usted está de cumpleaños hoy, pásela feliz. De verdad, le felicito. 365 días que has vivido. Bien. Cuenta de aquí en adelante 365 más. Pórtate bien para que figures, ¿ok? Recuerda, lo mejor que hizo Dios fue un día tras otro. Si no puedes hacer nada hoy, vienen otros tiempos. Así que no creo que tú no aspires a vivir más de otro cumpleaños, ¿verdad? Entonces por eso tienes que, si no puedes, aguántate. Y si puedes, dale. Pero hoy yo te voy a decir que es jueves. Si no puede, usted puede. Hágase el que puede, porque el poder es querer. ¿Oyó? Empeñese, hombre. Raspe, cachea. Pida prestado. ¿No tienes amigos? Aunque amigos no hay. Hazte rico porque tú veas cómo tienes.
1: Pregúntale a la tapa del frasco.
0: Pregúntale a la tapa del frasco para que vea. Era amiga. Y el amigo le dijo, no, yo la conozco, Presa. Se llevaron preso hasta los policías que estaban ahí en la redada. Chicos, entonces cuenta, amigos no hay. Pues amigos no hay. Bueno, entonces, si usted cumplió años hoy, le felicito, de verdad. Si tiene cómo y con qué, hágale. Si no tiene cómo ni con qué, párele. Pero como hoy es jueves, enrédele, pa'lante, dele, no hay problema. Pero eso sí, recuerde que ayer fue ayer, eso es un pasado. Mañana es futuro, es incierto. Y hoy es el presente, por eso vive hoy, vive el presente, vive la vida y disfruta el momento. Ese es mi consejo para los cumpleaños en su día, ¿ok? A partir de este momento está usted en el programa que une a la familia venezolana.
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Venezuela es mi país, tu país. Gracias, Venezuela. Te pertenecemos. Amamos nuestro país. Siéntase más venezolano que nunca. Gracias, mi Dios, Señor Todopoderoso, por tus bendiciones, por todo lo que nos deparas, lo bueno, aleja lo malo, deja lo bueno. Bendice siempre a Venezuela y que no falte el pan nuestro de cada día en la mesa del venezolano, ¿ok? Gracias a mi vieja Rosa también por haber permitido que yo naciera en este paraíso terrenal llamado...

0: Libertador. Era para acá, García. Simón, Simón. Bueno, hoy vamos a presentar el espacio gracias al gentil patrocinio de nuestros distinguidos anunciantes.
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0: Aquí está el 31.654, es mi título de locutor de la UCB, programa Locución 95, certificado como productor nacional independiente, 35.858, la dirección del ingeniero Rider Quintero. Ustedes saben que hoy es jueves y tenemos un buen especial. Hoy el tributo es para don Teo Galíndez, hoy. Así que pendiente, después de las 7, vamos con todo. ¡Dale, llanura!

Bueno, son las 6 de la noche con 54 minutos. Avanzamos en el tiempo para Venezuela. Recuerde que hoy tenemos un buen especial para todos ustedes con un homenaje a don Teo Galindo, Teo Galíndez, un tributo que le hace un muchacho llamado César Mendoza. Esos copleros.

Cogedes con la cola. Saludo por aquí. Buenas noches, compañero. Aparecieron los arcángeles enviados por usted. Unas gratas visitas, pero faltaron los rayos. Don Juan, bro, usted lo que quiere es el combo completo. O sea, agua, boom, y chush. Agua, trueno y relámpago. Y rayos, saludos. No, sí, los arcángeles andan como medio locos, don Juan. Alborotadito, ¿vale? Saludo para usted, mi estimado amigo. Tenemos que vernos, ¿vale? Saludo por aquí, señora Gloria de Cortés en Villa Brasil. Luz María Huldler, amiga, amigui. Saludos, Marbelis. Le dice Marbelis por aquí, José Julián. A las 5:19. Gracias, por el flyer. Buenas noches, José Julián. Aquí estoy escuchando tus comentarios. Hermano, pronto tendremos el dólar en 1,000. Por eso no les he llevado café. Yo estaba hablando del café, no del tuyo. Marbeli nos ofreció un café cuando un café en una panadería costaba, ya te voy a decir, 0,70. 0,60 centavos de dólar. Mira, ahora está 3 dólares. Saquen la cuenta desde cuándo. Año 2022. Éramos nosotros famosos. Y después estábamos muy inmensos. Nosotros éramos famosos, después pasamos a ser muy inmensos y ahora estamos imbatibles. Ay, gran poder, Marvel y tu café. Bueno, ayúdame que no tengo saldo. José Julián, eso es mucho trabajo, hacer arepas. Ya vas tú también a colaborar con la vaina. Ay, vale. Pobre Martica, si eres malo, vale. Cachea no. Marbelida está empeñadísima con Cachea. Mínime. Manuel Ramírez, ¿cómo estás? ¿Cómo está Villa Colombia? ¿Todo bien? Elfra, saludos. Marlene, ¿cómo estás tú? ¿Todo bien? Me alegra, caracha negra. Mi estimado Aníbal, bueno, usted con ese sombrero se parece a Lula da Silva. Saludos por aquí para Kenny. Gilberto Aguinagalde, ¿cómo estás? Amigo mío, ha sido oyente del espacio. ¿Qué más tengo por aquí? Señora Raquel, hola, buenas noches, señor, ¿cómo está? Por favor, ¿puedes colocar la canción de Armando Martínez? Hoy no hay Armando Martínez. Apréndanse otro cantante, por favor. Hoy no hay. Hoy les tengo a Vitico Castillo con Chayam. Ay, una noticia por aquí. Ay, Dios mío, ay, Trump. Ahora el precio del diésel en Estados Unidos supera por primera vez los $6 por galón. Ay, compañero. El bicho mañana 832,48. Ahora, chicos, hay una moda. Estoy viendo aquí las noticias porque me llega a los portales de noticias que estoy afiliado. Y también es bueno. Esclarecen el caso de la pareja hallada sin vida en un hotel en Barquisimeto. Sí, una pareja que entró al hotel, un hotel en Barquisimeto, Hotel Francia, como que es. No, Hotel París, en Barquisimeto. Hacia la vía de Quíbor, por ahí. Bueno. Y al rato se escucharon la plomamentación, plomo y plomo, ¡boom! Plomo pero de bala, no del que ellos pensaban ir. Son locos, chicos, todos son locos, ¿vale? Plomo de pólvora. ¿Qué te parece? Llaman a la policía. Y cuando llegaron los dos cuerpos en la cama. O sea, la PTJ dice que un femicidio suicida. ¿Se suicidó el tipo? Pero antes mató a la muchacha, la ex. Entonces se dejan, ¿verdad? Y después empiezan a buscarse otra vez. No, porque vamos a hablar. Entonces se van a hablar para un hotel. Pero yo le voy a decir algo. Más bruta y desmemorizada es la mujer que ha tenido una pareja. Porque esto ocurre, óigase bien, y no quiero hablar mal, sino para que usted oiga y entienda, amiga que me está oyendo. No es que yo voy a ir en contra de los hombres, porque yo soy hombre. Voy a ir en contra de los pensamientos y tal vez de la forma en que ocurren las cosas, pudiéndose evitar. Si usted como mujer...

0: tuvo una pareja mala, le dio mala vida, la maltrató, un tipo psicópata, para decir algo así, un patán, y se dejaron, y usted no quiere más nada con él. A los 6 meses el tipo empieza a rondarla. Mensajito, mandarle a ella, bueno, ya, vamos a volvernos a encontrar, ya, y usted no. Y llega un momento en que el tipo la convence. Vamos a hablar, vale, vamos a hablar. Mira, yo estoy arrepentido, yo tal. Ajá, y usted, bueno, está bien, vamos a hablar. La monta en el carro, se la lleva en la moto, ¿para dónde vamos? No, vamos a hablar aquí en el hotel, hotel. Pero bueno, vale. Tú te volviste loco, lo que puede decirte. No hay otro sitio donde hablar. Vamos a hablar en mi casa, vamos a hablar en un café, en un restaurante. Vas a ir a hablar para un hotel. O sea, ¿qué opina? Yo no sé qué opina usted de una mujer que acepte volver a hablar con su ex en un hotel. No hay otro sitio. ¿Qué pasó ahí?
1: El café está caro.
0: El café está caro. Pero el hotel es más caro. ¿Qué pasó ahí en Barquisimeto? La muchacha la encontraron unos tiros y el tipo también, los dos. Él la mató y después se mata a él. ¿Qué pasa ahí? En la conversación no se dio la vuelta, no se dio. Ella no aceptó. Ella no lo aceptó. Tal vez le dijo, no quiero más nada contigo, ta, ta. Hay otro, sí, hay otro. Y eso enfurece al hombre. Hay que actuar con inteligencia, la dama. Usted no puede provocarlo. No, vale, no, no hay. Vámonos, después hablamos. Mira, mejor vamos a salirnos de aquí, vamos a comernos algo, vamos a tomar. Sé inteligente. Pero tú no puedes pelear con ese hombre allí, más si tiene unos tragos encima y armado. Entonces tú vas a discutir con ese señor allí en esa habitación. 27 años el muchacho y 23 ella, para que tú veas. Bueno, en esa discusión el hombre le cayó a plomo ahí. Y después se pegó un tiro él. ¡Bum! Se acabó la historia. Lo que quiero decir, ¿cómo usted le va a permitir a un hombre? Vamos a hablar para un hotel. La cita. Mira, vamos a conversar. Y ustedes van a meter un hotel. O sea, ¿en qué cabeza cabe eso, vale? Primero el hombre va a querer chan con chan, el ritmo que se baila. Va a querer, como dice el binomio de oro. Y si usted no cede y no le da a ese hombre, se enfurece. Y ahí viene el detalle. Y así, lo digo porque está de moda todas las noticias. Ex mató a su pareja. Ex fue y apuñaló a su ex pareja. El ex le dio un tiro al otro. El ex la lanzó por el otro. El ex golpeó. El ex la buscó. El ex. No, vale. Las relaciones, si se van a terminar, se terminan. Y punto. Entonces, no. Está ocurriendo eso en Venezuela. Aquí estoy hablando en mi país. En Venezuela está ocurriendo eso. Ojo, ojo pelado. Mosca. Mire, señor ex, el Leonel se queda así chanfle. ¿No será que usted estaba volviendo con una ex?
1: No.
0: Dele llanura, compañero. 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

0: Estamos de vuelta con ustedes, queridos amigos, listos para presentarles conciertos de etiqueta. Hoy es jueves, jueves de conciertos de etiqueta. 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Bueno, un tributo muy especial para hoy lo va a realizar un joven baluarte de lo nuestro que viene abriendo caminos y bueno, se va por la calle del medio, horizonte abierto, con la sabana parejita, sin temor a los espantos, nada más y nada menos que a realizar un gran tributo a una estrella, a una gloria del folclore, Don Teo Galíndez. Él va a interpretar varios temas al estilo Teo, pero con su propio estilo, por supuesto. Él se llama César Mendoza. Lo presento hoy acá en Concierto de Etiqueta y tributo a Don Teo Galíndez. ¡Bienvenido!
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0: De vuelta al llano, de vuelta al llano. Qué cosa más bonita, vale, estos tributos, estos conciertos que le dedican a estos grandes, grandes jerarcas de la música llanera como Teo Galíndez, buen amigo de nosotros. De hecho, Teo siempre hemos estado en contacto, ha mejorado mucho, Teo. Mucho, mucho. Siempre hay los milagros, de verdad que sí. Las oraciones, lo positivo, las ganas de vivir. Teo estuvo en brazos de la muerte, lo digo. ¿Cómo que recomienda a Teo los conciertos? Hoy le tocó a él. ¿Se autorrecomendó hoy? Cállalo por ahí. Conciertos de etiqueta hoy. Teo. Teo, despiértate.
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0: Ahí está, para el Negrín, en el Tigre, que debe estar oyendo el programa. Me dijo que iba a oír el concierto de Teo hoy. ¿Lo disfrutaste, Negrín? Negrín de la llanura, el gorrero mayor, profesional, en el Tigre. Negrín, espero que lo hayas disfrutado, hermano. Saludos, saludos, Negrín. Allá en el Tigre, el Tigrito. Bueno, y por supuesto que estamos presentes acá con todos ustedes en la Gala de lo Nuestro. La Gala de lo Nuestro, la Gala del Canto Nacional. Saludos para todos ustedes. Saludos, saludos. Oye, pero aquí me está escribiendo José Alfonso, ¿vale? Está preguntando. Saludos, José Alfonso. La gente que está en la Nueva Manga, les enviamos un saludo. Estamos en vivo acá, José Alfonso. Ya te escribo, hermano. A través de Carolina 93.1 FM, programa Folclor y Etiqueta. Y viene un gran evento, varios días de coleo aquí en Ciudad Guayana. Muy pronto, muy pronto. Coleo y arpa, artistas de alta gama, compañeros. Así que pendientes, preparados, porque viene nuevamente el deporte nacional. Viene el coleo a Puerto Ordaz con artistas reconocidos y yo creo que se va a volcar toda la ciudad, porque tenemos tiempo que no apreciamos unas tardes de toros coleados aquí en Puerto Ordaz como en los viejos tiempos. Así que pendientes. Hoy también queremos saludar con mucho cariño a todos nuestros amigos que día a día van por estas autopistas hacia Upata, hacia Ciudad Bolívar, hacia La Viuda, hacia Delta Macuro, vía Maturín también. Saludos por aquí para Marbelis. Excelente concierto, homenaje a Teo Galíndez. Muy bueno, gracias. Saludos para mi hermana Marisabel allá en Aragua de Maturín, para mi señora madre, mi viejita Rosa. Bendiciones, madre. Y a mi hermano Osvaldo allá en Aragua, la tierra de la Maya. Saludos para ustedes. ¿Ya tomaron café? Me imagino que sí. Están bajo la matica ahí en el porche. Las imagino. Las estoy viendo. A la vieja Rosa. Esa escoba, vieja Rosa. Para mañana. Párate mañana a las 9 de la mañana, ¿oíste? Eso es más difícil que matar un burro a pellizco. Sí. Por aquí anda la mamá de Leonel. Se va el sábado, por fin. Ah, se va a aguantar, tiene que realizarse todos los exámenes completos. Ojalá la vieja Rosa un día viniera por aquí. Ve, vieja Rosa, la mamá de Leonel, que está aquí conmigo, vive en Santa María de Ipire, más lejos, y viene a Puerto Ordaz a visitar a su chacho, a hacerse unos exámenes. Tú no quieres abandonar la escoba esa. Pero yo veo ahí un día esto, hay unas pastillitas para dormir. Te voy a dormir, tú vas a ver allá. No, nada, y cuando despiertes vas a estar aquí en Puerto Ordaz. Que te lo voy a hacer. Mira, tú vas a ver. Ay, vieja Rosa, tú no conoces a tu negro.
2: Te va a decir como la señora del ascensor.
0: Para que me diga como la señora del ascensor. ¿Dónde va mi hija? Ay, mija, yo voy para agua. Ay, no, señora, pero esta no va para allá. Déjame en Taguaya, de ahí yo resuelvo. Ay, me dice por aquí, invita a doña Rosa para acá. Oh, esa vieja, bueno, está como que le echaron pega ya a la vieja Rosa. más dura, bueno, que un sancocho de pato. Ay, gran poder. Luz María, ¿cómo estás, Luz María Huldler? Feliz viernes, amigo JJ y a Leoner. Saludos, Luz María. Qué bueno, qué bueno. Así que, para todos ustedes, señora Ana Rodríguez, gracias. 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Mi cariño para todos ustedes. Gracias por estar allí. 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

0: despedimos el Padrote de las 6. Gracias, Ciudad Guayana, Venezuela y el mundo por su sintonía. Dios nos permita encontrarnos en el próximo programa.
1: Amén, amén, que así sea. Muchísimas gracias a todos ustedes por ese cariño, por ese querer para con lo nuestro, que siempre va picando adelante. Pica, mi gallo, como tiene que ser. De verdad que espero que hayan pasado un jueves extraordinariamente bien con toda la música y el concierto tributo a Don Teo Galíndez. 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Para todos ustedes, agradecido a Leonel García, estuvo en el control total de audio y sonido, que mañana parte rumbo a Maturín, a su siembra. ¿Ven? Diseño gráfico, la licenciada Alvis Herrera, edición y montaje de los especiales, como el de hoy, Leonel y Dayana. Producción, animación de este espacio, su amigo José Julián González. La dirección del ingeniero Rider Quintero. Mañana es viernes, estaremos de joropos, contrapunteos. ¿Y qué toca mañana? Una leyendita. A la llueva. Estamos haciendo un viernes, joropo, contrapunteo, leyenda, joropo, contrapunteo y pasaje el otro, ¿ok? Les dejo con Armando González, llanura de mis querencias, arpa y buenas noches.

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